Yo te invito a que en este momento de tu corazón clames a Él y le digas: Señor, dame más. Dame más de ti, Jesús. Yo quiero más. Vamos, que se escuche tu voz. Llena este lugar.

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0: aleluya.
1: Gloria a Dios, aleluya. Cantemos esta alabanza muy conocida, hermanos, y cantemos todos juntos.

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Muy bien. Quiero leer la cita de Joel, capítulo 2, del 12 al 19. Libro del profeta Joel, capítulo 2, del 12 al 19. Reciban saludos de mi esposa, estoy felizmente casado. Fíjese que Dios hace milagros todavía, ¿eh? Así es que todos los solteros ahí reciban fe en el nombre de Jesús. Dios puede hacer algo contigo todavía. A mi esposa, aparte de bonita, es muy inteligente. Imagínese que se casó conmigo. Chiste veracruzano malo. Soy jarocho de México, pero Dios ya me perdonó por eso. Toda mi vida he vivido en Veracruz y creo que es tierra que fluye leche y miel. Aunque hace aproximadamente 6 meses, por un llamado solamente divino y ultra reconfirmado, porque nada me hubiera hecho moverme más que un llamado de Dios, nos llamó muy al sureste del país. Y hace 6 meses que llegamos y hace 5 meses que estamos como misioneros de nuestra propia congregación. Nosotros iniciamos nuestro ministerio al norte de África, en los países musulmanes, e impulsamos ministerios. Hicimos todo lo que pudimos por nuestros misioneros que están allá, sin pensar que algún día a mi esposa y a mí nos iba a caer el manto. A lo mejor un poco más cerca, pero de la misma manera. Y hace 5 meses podemos decir con mucha alegría que ahora pusimos una luz donde antes no había. Amén. Pusimos un foco ahí donde familias pueden venir y escuchar de la palabra del Señor, un lugar donde pueden alabar al Señor, y eso nos hace estar muy contentos, aunque dejamos muchas cosas. Créame que estar en el centro de la voluntad de Dios, eso te hace estar feliz. Eso te hace estar confiado y saber qué grandes cosas Dios tiene. Así es que bueno, les saludo y no hablo más. Quiero compartirle algo. Joel 2 del 12 al 19, cuando lo tenga diga ya. ¿Ya está conmigo seguro? Si alguien no trae Biblia, no se preocupe, júntese con alguien que sí la traiga. O si no, léalo ahí en la pantalla o bueno, muy bien, ahí le va. Por eso pues ahora, dice Jehová, convertíos a mí con todo vuestro corazón, con ayuno, con lloro y lamento. Rasgad vuestro corazón y no vuestros vestidos. Conviértanse a Jehová vuestro Dios, porque misericordioso es y clemente, tardo para la ira y grande en misericordia, que se duele del castigo. Esta parte me encanta, el verso 14. ¿Quién sabe? ¿Quién sabe si se volverá y se arrepentirá y dejará bendición tras de él? Esto es ofrenda y libación para Jehová vuestro Dios. Aquí el profeta está hablando que el pueblo tiene que arrepentirse porque venía un juicio. Pero aquí el profeta abre su boca y dice: si nos arrepentimos y nos volvemos a Dios, ¿quién sabe?, dice el profeta Joel. ¿Quién sabe si se vuelva de lo que tiene planeado hacer y en lugar de juicio nos mande un avivamiento? ¿Quién sabe si volviéndonos a nuestro Dios? ¿Quién sabe si a lo mejor Él quiera dejarnos bendición? Verso 16. Ahora vienen las instrucciones. Reunid al pueblo, santificad la reunión, juntad a los ancianos, congregad a los niños y a los que maman. Salga de su cámara el novio y de su tálamo la novia. Entre la altada y el altar lloren los sacerdotes, ministros de Jehová, y digan: ¿cuál es el clamor? Perdona, oh Señor, a tu pueblo, y no entregues al oprobio tu heredad, para que las naciones no se enseñoreen de ella, porque han de decir entre los pueblos: ¿dónde está su Dios? Viene la respuesta, verso 18. Y Jehová, solícito por su tierra, perdonará a su pueblo. Responderá Jehová y dirá a su pueblo: he aquí, yo os envío pan, os envío mosto y aceite, y seréis saciado de ellos, y nunca más pondré en oprobio entre las naciones. El Señor da su instructivo para un avivamiento. Y me encanta el corazón de Dios, que no quiere que nadie perezca, sino que todo mundo sea salvo y que disfrutemos de sus bendiciones. Pero nos pone el instructivo y dice el profeta Joel: si nos arrepentimos, si nos unimos y clamamos con todo nuestro corazón, en lugar de juicio nos puede enviar pan. Usted sabe que pan es la palabra del Señor. ¿Cuántos quieren palabra de Dios? Y no solo nos enviará pan, nos enviará su vino. En el Antiguo Testamento el vino significa alegría, el vino que alegra el corazón. Y por último dice: no solo les enviaré vino, no solo les enviaré vino, sino también les enviaré aceite. Aceite en el Antiguo Testamento representaba consagración y también representaba sanidad. A los que estaban enfermos en la parte mala se les ponía aceite y eran sanados. ¿Cuántos quieren el aceite del Espíritu Santo? Pero en el Nuevo Testamento cobra
un significado mayor y también toma el tipo del Espíritu Santo en sí, así como el vino en el Nuevo Testamento también cobra el tipo de la sangre del Cordero. ¿Dije sangre del Cordero? Perdón, ¿dije sangre del Cordero? Te tengo una buena noticia. He aquí el Cordero de Dios que quita el pecado del mundo. Y la sangre de Cristo, su Hijo, te limpia de todo pecado. Así es que alguien está listo para meternos un ratito en la presencia de Dios esta noche y decirle: Señor, mira, la verdad, este es el que soy. He fallado, he pecado, pero quiero arrepentirme. Y quién sabe, Señor, si con todo mi corazón te busco en esta noche, en lugar de lo que me merezco, lo que me mandes es un avivamiento a mi familia, un avivamiento a mi ciudad, un avivamiento a mi nación, porque te buscamos con todo el corazón, Señor. Ya estamos en tu presencia. Este grupo te ha adorado poderosamente esta noche y lo hemos hecho juntamente con ellos. Espíritu Santo, amigo mío, compañero mío, bienvenido a este lugar. No solo te pido que estés, te pido que te pases en medio de todos los que estamos aquí. Y esta noche sea histórica en nuestros corazones, porque yo sé que tú eres bueno y que tú eres fiel. Al final del día, Señor, toda la honra sea para ti y quedes impresionantemente adorado y aplaudido. Hoy y siempre, Jesús, a ti la gloria. ¿Y alguien en vino nuevo dice conmigo? Amén. Muy bien, diga conmigo síntomas de avivamiento. Otra vez diga los síntomas de avivamiento. ¿Por qué le llamo síntomas de avivamiento? Porque más adelante en el verso 28, si me ayudan, ahora viene el resultado. Llegamos al resultado del pueblo si siguen las instrucciones que Dios está mandando. En el verso 28 dice así: y después de esto derramaré mi espíritu sobre toda carne, y profetizarán vuestros hijos y vuestras hijas. Vuestros ancianos soñarán sueños y vuestros jóvenes verán visiones. También sobre los siervos y sobre las siervas derramaré mi espíritu en aquellos días. Sobre los siervos y sobre las siervas, ¿cuántos siervos de Dios hay aquí? ¿Y cuántas siervas de Dios hay aquí? ¿Y cuántos quieren? ¿Quién quiere un derramamiento del Espíritu Santo poderoso? Ajá, pero el Señor dice: y después de esto, ¿y después de qué? De todo lo que viene hablando el

eso. Ajá, pero el Señor dice, y después de esto, ¿y después de qué? De todo lo que viene hablando el capítulo. Diga conmigo tres síntomas de avivamiento. Voltea al que está a tu lado y dile, número uno, arrepentimiento, quebrantamiento. Solamente quiero compartirle esto, unas reflexiones que hay, no esperen la gran cosa, pero unas reflexiones acerca de esto. ¿Cómo queremos avivamiento en un continente? ¿Cómo queremos avivamiento en América si no tenemos avivamiento en nuestros países? ¿Cómo queremos avivamiento en nuestros países si no hay avivamiento en nuestros estados o provincias? ¿Cómo queremos avivamiento en nuestros estados si no tenemos avivamiento en nuestras ciudades? ¿Cómo quiero que mi ciudad esté avivada si no tenemos iglesias avivadas? ¿Cómo quiero una congregación avivada si mi familia no está avivada? ¿Cómo quiero una familia avivada si yo no estoy avivado? Ahora vamos de atrás para adelante. Cuando Dios aviva y despierta el corazón de una persona, esa persona Dios la usa para avivar a toda una familia. Y cuando las familias empiezan a avivar, Dios guarde cuando una congregación está avivada. Porque una congregación avivada puede influenciar a toda la ciudad, puede influenciar a todo un estado. Y cuando un estado empieza a moverse en el poder de Dios, ese estado puede influenciar a toda la nación y podemos hablar de una nación avivada. Cuando hay una nación avivada en un continente, se vuelve una referencia y todas las demás naciones empiezan a seguirlo también, y entonces podremos obtener un avivamiento continental. Y cuando un avivamiento continental se produce, puede afectar a los demás continentes también. Todo gran avivamiento comenzó en el corazón de una persona. Y una persona que lo primero que hizo fue quebrantar no su apariencia, sino quebrantar su corazón delante del Señor. Por eso la primera instrucción que Dios habla en Joel es esto. ¿Quieres avivamiento? Lo primero que quiero que hagas no es que me quiebres tu apariencia. Quiero que doblegues tu corazón ante mi presencia. Quiero que te arrepientas, quiero transformarte, quiero cambiar tu vida. Yo puedo hacerlo. Y por eso decía, desde el más chiquito hasta el más grande, todos vengan al altar. Vengan y arrodíllense, y lo único que tienen que decir es, perdóname Señor, perdona a tu pueblo, perdona lo que yo soy y perdona lo que yo he hecho. Aunque yo estoy seguro que a veces, como ser humanos, así nomás de fácil, no es sencillo a veces quebrantarnos o arrepentirnos delante de Dios. Quiero compartirte esta historia. Dicen que al norte de este continente, allá en Alaska, donde hace un poco más de frío, ¿verdad? Había una chica que quedó embarazada. Entonces el novio no se quiso hacer cargo y los papás la corrieron de la casa. La niña viene cargando a su bebé, no tiene trabajo, va por el centro de la ciudad buscando a alguien que le dé trabajo. Como no tiene dónde vivir, donde tenga que trabajar, tiene que llevar a su bebé. Así es que los patrones no querían darle trabajo teniendo un niño cargando todo el tiempo. Así es que la chica siguió caminando buscando trabajo y la ataja una tormenta de nieve. La muchacha empieza a congelarse. Con su cuerpo trata de proteger a su bebé y a caminar en contra del aire y de la nieve. Dicen que un hombre desde la esquina, fuerte y alto, la está observando. Lógicamente, si usted ve a una muchacha en esas condiciones, lo primero que va a querer hacer es ayudarla. En cambio, esta historia dice que cuando el hombre la vio débil, salió corriendo y aprovechó la circunstancia para robarle a su bebé. El hombre le arrebata al bebé de los brazos y sale corriendo. Primera pregunta de la noche. Aunque la chica estaba débil y fría, ¿tú crees que se quedó con los brazos cruzados viendo cómo le robaban a su bebé? Por supuesto que no. ¿De dónde sacó la fuerza? ¿Quién sabe? La muchacha empezó a correr y a correr y a correr. Pero no más que correr, empezó a gritar, devuélveme a mi hijo. No puede ser tan cruel. Es lo que yo más amo, es lo único que tengo por lo cual yo vivo y peleo cada día. Señor, devuélvame a mi hijo. Dice la historia que la chica nunca la alcanzó físicamente, pero lo que sí alcanzó aquel hombre cruel fue el clamor y el llanto de esta muchacha diciendo, devuélveme a lo que yo más amo. El hombre se detiene, tocado por el clamor de la chica. Cuando la chica lo alcanza, le arrebata al bebé y le empieza a golpear el pecho y le dice, ¿por qué es tan malo? ¿Por qué es tan cruel? En lugar de ayudarme, me robó a mi bebé. A lo que el hombre inmediatamente saca una tarjeta de su cartera y le dice, mira, soy un gran empresario y desde hace rato estaba esperando que

vinieran a buscarme y mi mirada se quedó en ti. Te vi cargando a tu bebé y veo que ni abrigo traes. Te digo algo, 5 minutos más que tú hubieras caminando en ese horrendo frío, no solamente tú, sino también tu bebé se hubieran muerto congelados y de una hipotermia o de una pulmonía. Así es que la única opción que tuve fue quitarte por un breve momento lo que más amas, para que volvieras a correr, para que volvieras a agarrar fuerza y para que volvieras a sudar. Tuve que quitarte lo que más te duele o lo que más amas. Tuve que tocarte en lo más profundo de tu corazón para que volvieras a correr. Ahora estás fuerte. Ahora la sangre está volviendo a circular en tu cuerpo. Ya no morirás de una hipotermia. Y aquí está tu bebé y no te preocupes que ya tienes trabajo y tienes casa. Yo te voy a proveer todo eso. Lo que estoy tratando de decir es que a veces el hombre por sí solo no se quiere volver a Dios. Y hay veces que Dios tiene que meter su mano. Y a veces mete su mano donde más te duele o donde más te toca. No porque Dios sea malo, sino simplemente porque Él ya ha visto cómo vas. Y lo que Él quiere es que vuelvas a correr, que vuelvas a buscarlo. Y en tu clamor hay es vida, hay es avivamiento, hay es bendición. Vuélvete a mí con todo tu corazón, dice el Señor. Y si te quebrantas delante de mí, ¿quién sabe?, dice el profeta. En lugar de lo que tú esperabas que era lo mejor malo, te voy a enviar todo bueno. Te voy a enviar avivamiento, te voy a enviar pan, te voy a enviar vino y te voy a enviar aceite. Abraham, entonces es Dios el que a veces me permite pasar por procesos bien duros para que quebrantado me vuelva a Él. A veces a lo mejor, pero escucha esto. Dios no opera por el principio de ira. Dios opera por el principio de amor y misericordia. Cuando Dios permite que ciertas cosas sucedan, no es porque Él sea malo o quiera castigarte, es simplemente porque Él ya te vio que cómo vas, no más bien. Así es que Él tiene que meter su mano de amor y de misericordia para que no caigas más bajo, para que no toques el fondo, para que reacciones y en ese momento entres en Joel que dice: si quebrantas tu corazón delante de mí, yo solicito a tu clamor, te perdonaré, te salvaré, te bendeciré, te multiplicaré. ¿Alguien quiere decir amén a esta palabra en esta hora? A veces tenemos que quebrantarnos y arrepentirnos. Escuche esto, ahí voy. El corazón quebrantado es donde Dios habita. Dile al que está a tu lado, el corazón quebrantado es donde Dios habita. Yo soy el alto y sublime, el que habita en la eternidad, ¿verdad? Y el que habita en los cielos. Pero aquí en la tierra, ¿habita con quién?, dice la palabra. Con el quebrantado y humilde de espíritu. Es que algo pasa en el quebrantamiento. Cuando tú vienes y no es tu cuerpo, no es tu ánimo, es tu corazón lo que Dios quiere. Que quebrantes delante de su presencia. Cuando quebrantas su corazón delante de Él, Dios se levanta a tu favor. Cuando tú te humillas, Él se levanta al favor tuyo. Él se levanta para pelear por ti y para defenderte. El corazón quebrantado atrapa la atención del Señor. Recuerda lo que dice el Salmo 51. Cree en mí, oh Dios, un corazón limpio y renueva un espíritu recto dentro de mí. No me deseches delante de ti, no quites de mí tu Santo Espíritu. Devuélveme el gozo de tu salvación y espíritu noble me sustente. Entonces

Reconozco que todo lo que soy y lo que tengo ha venido de tu mano. Señor, reconozco que no soy perfecto, pero por eso clamo a ti y busco a ti porque te necesito. Cuidado y alguien empiece a reconocer la soberanía del Señor, porque quién sabe que esta misma noche, en lugar de otra cosa, lo único que Dios envía a ti sea un gran avivamiento a tu familia. Nadie me escuchó esta noche, sea un gran avivamiento a tu familia, a tu casa, a tu hogar, a tu iglesia y a tu ciudad. Di, voltea a la que está a tu lado y dile: es que antes que Dios cambie la ciudad, Él tiene que cambiar tu corazón. Es que antes de que Dios cambie a tu familia, Él te tiene que cambiar a ti. Todo avivamiento empieza en el corazón de un hombre. Y un hombre que reconoce que hoy y más que nunca y siempre necesita del Señor. ¿Cuánto necesitamos de Dios aquí? Alguien levante la mano y diga amén. Y cuando alguien reconoce la dependencia de Dios, por su palabra Dios tiene que estar ahí. Di conmigo, número dos. Segundo síntoma de avivamiento. Diga conmigo, unidad. Entonces el profeta Joel dice: entonces, como lo que Dios quiere es simplemente que abramos el corazón y que le clamemos a Él que nos perdone, entonces que vengan los ancianos, que vengan los niños, que vengan los que maman, es decir, a los bebés, que vengan los novios, traigan a los decentes, a los chavos, a los chicos, a los jóvenes, hasta los sacerdotes y ministros, todos vengan también. Y a una sola voz en el altar vamos a rogarle al Señor que nos visite una vez más. Eso me quiere decir a mí que Dios no es excluyente, Dios es integral. Dios no está a favor de una generación o de otra. Dios es Dios de generaciones. Dios puede usar al grande y al pequeño. Dios puede usar al chico y al grande. Dios puede usar al niño y al anciano. Ay, no, Abraham, es que mis mejores días pasaron. Es que yo ya tengo la fuerza de antes para servir a Dios. Mira, papá. Si Dios ya no te necesitara acá, Él ya te tuviera allá. Pero si no te tiene allá, es porque grandes cosas quiere hacer acá contigo todavía. Nada de que mis mejores días pasaron, de que no tengo la fuerza de antes, nada de que soy muy pequeño, de que no puedo. No es tu personalidad, es la gracia del Espíritu Santo que obrará a través de ti. No es tu fuerza, es el poder de la unción del Espíritu Santo que te habilita sobrenaturalmente para cumplir el propósito por el cual Él te llamó. No eres tú, es Él a través de ti. Es Él transformando tu corazón. Y Dios dice: yo no solo quiero avivar una generación y a otra, ni a la pasada ni a la que viene. Yo puedo avivar a todas las generaciones. Puedo avivar una familia completa, porque Dios es un Dios de unidad. Y cuando Dios manda avivamiento, lo quiere mandar sobre todos. Lo quiere mandar sobre todos. Lo quiere mandar sobre todos, desde el bebé que está mamando hasta el grande, hasta el que piensa que no puede más. Si a Dios le ha costado encontrar un hombre, ¿cuánto más le costará encontrar un pueblo unido? ¿Sabes por qué? Porque si el quebrantamiento atrapa los ojos de Dios, la unidad atrae la presencia de Dios. La unidad es la autopista directa hacia un avivamiento. San Juan capítulo 17, verso 20 y 22 dice así: Señor, la gloria que me diste, yo se las doy a ellos. ¿Para que qué? ¿Para que uno sea grande y el otro no? ¿Para que uno se haga famoso y el otro no? Antes de subir a la cruz, Jesús hace oración: Padre, la gloria que me diste, yo se la doy a vino nuevo, para que sean uno. Así como tú en mí, yo en ti, que ellos sean uno en nosotros. Y estando juntos, el mundo creerá que tú me enviaste, Señor. La unidad atrae la presencia del Señor. Así es que quiero que volteas al que está a tu lado y dile: aunque la cara no te ayuda, te amo. Dile. Chiste veracruzano más malo. Dile: aunque la cara no te ayuda, te aprecio. Pero lo contrario del amor no es el odio. Lo contrario del amor es la indiferencia. Se lo repito. Lo contrario del amor no es el odio, lo contrario del amor es la indiferencia. Algo que va

unidad entre nosotros es amor, y la unidad va a provocar avivamiento. Cuando todos se juntan, Dios está ahí. Dios está en medio cuando dos o más se juntan en su nombre. Y lo que nos va a unir es el amor. Y lo contrario del amor no es el odio. Lo contrario del amor es la indiferencia. Amor y odio no es como frío y caliente. Amor y odio no es como blanco y negro. Amor y odio no es como fuego y agua. No, Señor. No, porque son sentimientos diferentes. Amar es darlo todo sin esperar recibir nada a cambio. Amar es entregarte por completo. Cuando tú amas, tú quieres estar cerca de la persona que amas. Quieres escuchar la voz de la persona que amas. Oiga, yo vengo llegando hoy y ya extraño a mi familia. ¿Por qué? Porque los amo. Y aunque es un gusto enorme estar aquí, algo también me tiene allá. ¿Por qué? Porque hay amor. En cambio, lo contrario del amor no es el odio, es la indiferencia. Cuando la indiferencia llega a tu corazón, es una cosa terrible, porque nada te importa y no puede ser así. Si queremos un avivamiento continental, tenemos que amar a Dios, porque amar a Dios es amar a nuestra gente. Amar a Dios es amar a nuestras familias. Amar a Dios es amar nuestras ciudades. Amar a Dios es amar a nuestras tierras. Amar a Dios es amar a tus líderes. Amar a Dios es amar lo que Dios ama. Y lo que Dios ama es a la persona que está a tu lado, la ciudad donde Dios te ha puesto para que la conquistes. Si queremos avivamiento, no podemos ser indiferentes. Tenemos que amar. Amar a la gente como Jesús la amó. Amar a Dios es servir a la gente. Así es que voltea otra vez al que está a tu lado y dile: ¿ahora sí me crees que te aprecio? El profeta Joel pudo decir que solamente vengan los sacerdotes y ministros. Y si ellos claman, yo mando avivamiento. No. Dijo: quiero que me santifiquen la reunión. Quiero que me toquen trompeta en toda la ciudad, que me toquen trompeta en los montes altos. Quiero que desde el más anciano y hasta del sacerdote con el rango jerárquico más alto, hasta el bebé que está mamando, quiero que todos vengan y que juntos me adoren, y que juntos me alaben, y que juntos me clamen. Y entonces cuando las naciones pregunten: ¿dónde está tu Dios? Yo le responderé, dice el Señor: aquí estoy, y les enviaré pan, mosto y aceite, y nunca permitiré más que se han burlado en medio de los pueblos. En una ocasión, yo venía volando de Sydney hasta acá, en una reunión que hubo en Hillsongs, y recuerdo que íbamos un grupo, pero yo tenía un compromiso en Arkansas, acá en Estados Unidos, así es que me tuve que regresar antes, y me tuve que regresar solo. No quiero herir susceptibilidades, pero quiero contar la historia real como pasó. ¿Me lo permite? Muy bien. Entonces yo venía en ese vuelo, todavía no volaba tanto, así es que no tenía puntos ni asientos privilegiados. Me tocó en ese transatlántico, en la parte de en medio, que son cinco, el asiento de en medio, donde no sabes si alabar a Dios o arrepender al diablo, porque son horas que tú viajas así, casi a alguien sabe lo que estoy hablando, ¿verdad? Lo peor es que de Sydney a San Francisco, que era el primer tramo larguísimo, pues yo no tenía ni para platicar con nadie, porque a mi lado traía un japonés y al otro lado traía a alguien más asiático. Entonces yo volteaba para acá y escuchaba tocororo, tororo, tocororo, no le entendía nada. Volteaba a la izquierda y escuchaba, tampoco entendía nada. Así es que me puse mi iPod, empecé a alabar a Dios y me puse a hablar en lengua así, rama, mashata. Y se me quedaban viendo y yo les decía: para que vean lo que se siente. Y yo seguía alabando al Señor ahí con todo el corazón. No, sentí tanto la presencia de Dios que me tuve que ir al baño. Créeme que tú me... Y ya ven que los vanos de los aviones son bien chiquititos. Apenas si cabe, bueno, a mí sí me queda chiquito, ¿y qué? El punto es que yo entré así de ladito, ¿ah? Y entonces me agarré del lavabo, que está todo chiquito, si te lavas la cara te mojas todo. Bueno, el punto es que estando ahí, mira, si fue la hamburguesa con betabel que me comí en el aeropuerto de Sydney, o fue la quesadilla con frijoles charros, no lo sé, pero esto fue lo que vi en ese avión, ahí atravesando el océano Pacífico. Vi un cuarto vacío, pero muy limpio, con alfombra muy limpia y con una ventana abierta a luz del día, unas cortinas y el sol entraba como de luz del día. Lo único que había en la habitación era un sillón, y abajo de ese sillón había 8 bolsas de estambre o de lana, no sé cómo le llaman acá, lo que usan las abuelitas para tejer. ¿Cómo le llaman? Eso.
Entonces había 8 bolsas perfectamente envueltas, ¿verdad? El estambre bien enrollado en un cartón y luego con una bolsa de plástico, y había 8 colores. Entonces un caballero entra, yo pude verlo de rodillas hacia abajo, y él decía: tengo mucha prisa, tengo mucha prisa, tengo mucha prisa. Y él empieza a romper las bolsas de estambre y agarraba el cartón y lo tiraba a la habitación y tiró los 8 colores. El caso es que los colores que estaban perfectamente guardados ahora estaban hechos desastres en toda la habitación, uno encima del otro, enredadísimos. Y yo decía: ¿qué está haciendo este hombre? Está haciendo un desastre. Entonces él se sentaba, agarraba las 2 agujas de tejer, y no lo sé, pero donde yo vivo, que un hombre teja, no es que no se deba, pero no es tan común, por así decirlo. Entonces el hombre, el caballero, empezó a tejer y a tejer bien rápido. Yo dije: oye, esto está medio extraño, ¿no? Y él empezó a tejer, y yo empecé a gritar: oiga, yo no sé qué quiera tejer, pero yo vi los colores que estaban ahí, y esos colores no pegan entre sí. Nada tiene que ver un café con un amarillo fosforescente y un rosa, mírame, aunque te lastime. O sea, esos colores no van, lo único que va a hacer es un ridículo. Ese hombre decía: tengo mucha prisa, y siguió tejiendo, tejiendo, tejió aquí abajo, todo el pecho, todo acá, luego el cuello, luego los hombros y luego las mangas. Para callarme la boca, cuando él termina ese suéter con los colores que había, puso 4 colores de un lado y 4 del otro. El caballero se para y lo pone en la ventana donde está entrando la luz del día. Cuando el sol le pega los colores brillaron, y yo vi el suéter de colores más hermoso que jamás en mi vida yo he visto alguna vez. Y este caballero decía: he aquí que la iglesia, la ciudad, la nación o el ministerio que se ponga este suéter de colores, vivirá el crecimiento y el avivamiento más grande que han visto en toda su historia. Y yo no lo podía creer, como los colores que son ridículos entre sí ahora se sincronizaban perfectamente en un hermoso suéter de colores. Este caballero estiraba el suéter y los colores más se pegaban entre sí y más se alineaban y más hermoso se veía. Entonces ese caballero volteaba a verme, eso yo lo vi en un momento en el baño de ese avión, y yo le preguntaba: ¿y por qué lo hiciste así? Y él me dijo: porque la única manera de unirlos era quebrándolos. La única manera de poder hacer lo que hace años he querido con ellos era rompiéndolos. Y entonces en el suelo diciéndome: Señor, me abandono a tus brazos, haz de mi vida lo que tú quieras. Entonces yo los pude unir en este hermoso suéter de colores. En ese momento yo no lo entendí, pero luego lo entendí. El Señor me empezó a llevar por muchos años a ciudades muy lejos, a culturas que yo no conocía y a lugares donde es delito predicar de Jesús. Y el Señor decía: predícales, pero ellos no te quieren, no importa, predícales, pero ellos blasfeman tu nombre, no importa, igual yo morí por ellos y los amo, predícales. Y entonces entendí que lo único que trae la gloria del cielo a la tierra es la unidad. Y es la presencia del Señor lo que va a hacer que estos colores que tú me jurarías que no pueden pegar entre sí, en medio de la presencia de Dios, se tejerá el suéter de colores donde hombres y mujeres, iglesias, ministros y pastores se unirán y le darán paso al príncipe de los pastores, que es Jesucristo, Rey de Reyes y Señor de Señores. O nos unimos o nos hundimos. Estoy empezando a terminar, si el del piano me puede ayudar. Escucha esto, Abraham. ¿Y qué quieres decir con esto de suéter de colores? Escúchame bien. Diga conmigo: unidad provoca avivamiento. Abraza al que está a tu lado y dile: qué bueno que a ti te sobra lo que yo carezco. Qué bueno que a ti te dio.

sobra lo que yo carezco. Qué bueno que a ti te Dios te dio en abundancia lo que a mí Dios no me dio, porque así hacemos equipo y provocamos un terremoto en la tierra con el poder del Señor. Escuche esto, el libro de Eclesiastés dice que dos son mejor que uno, porque dos tienen mejor paga de su trabajo. Porque si uno se cae, el otro le levantará, y si uno se enfría, el otro lo calentará. Pero ay del solo, ay del que solo trabajó para sí, ay del que solo vivió para sí, ay del que nunca hizo nadie para los demás. El día que se caiga, nadie le va a interesar levantarlo. El día que se enfría, ¿a quién le va a interesar calentarlo? Si no vivió para nadie, no trabajó para nadie, todo lo hizo para sí. Primer cordón, Iglesia Vino Nuevo en El Paso, Texas. Una congregación que leuda la comunidad, que influencia la sociedad, que empuja con el poder de Dios. El otro cordón sería, no sé, los otros ministerios y congregaciones que están queriendo ver El Paso y toda la frontera bajo un avivamiento poderoso. ¿Quién está esperando eso? Un cordón podría ser tú y otro cordón podría ser tu esposo. Un cordón podría ser tu hijo y el otro cordón podría ser tú. Lo que quiero decirte es que esos dos cordones jamás podrán caminar juntos, al menos que aparezca el tercer cordón. El tercer cordón es el único que puede hacer que los primeros dos se tejan entre sí. El tercer cordón es el que hace que los otros dos se amarren. Y mientras más lo jales, en lugar de romperse, más se unen y se hacen más fuerte. Entonces sabrán, si nosotros somos un cordón y los otros son otro cordón, entonces ¿quién es el tercer cordón que nos sostiene a los primeros dos? Bueno, entonces el tercer cordón llegó el momento donde usted me permite presentarle al que me trajo a esta ciudad esta mañana. El tercer cordón que hará que tu matrimonio funcione aunque tú me juras que no. El tercer cordón que hará que tus hijos vuelvan a casa aunque tú me jures que no. El tercer cordón que puede cambiar tu vida y restaurar esta ciudad, aunque alguien me jure que no. Le llaman el alfa y el omega, el primero y el último, el principio y el final, la rosa de Sarón, el lirio de los valles, el autor y consumador de la fe. Le dicen el sol de toda justicia, la estrella resplandeciente de la mañana. Le dicen el león de la tribu de Judá, fuerte y valiente, poderoso en batalla, Jehová Sabaoth, Dios de los ejércitos, Jehová Nisi, Él es mi bandera, Jehová Jireh, Él es mi proveedor, Jehová Rafa, Él es mi sanador, Shaddai, Señor de toda la creación, Dios de Abraham, Dios de Isaac y Dios de Jacob, el gran yo soy, el Dios todopoderoso, el único que de la historia a la historia se pregunta, ¿acaso hay algo imposible para mí? El que está sentado sobre el círculo de la tierra, el que extiende los cielos como cortinas, el que hace de las nubes sus moradas y de los vientos hace sus mensajeros y de la flama de fuego saca a sus ministros, Rey de reyes, Señor de señores, raíz de David, Dios todopoderoso, el Dios invisible, omnisciente, omnipresente y todopoderoso es el Señor que tú y yo adoramos. Pero ahora tenemos una mayor bendición, porque llegamos al Nuevo Testamento, la máxima revelación de Dios en la tierra. Porque niño nos es nacido, hijo se nos fue dado, y el principado sobre su hombro, y llamará su nombre admirable, consejero, Dios fuerte, Padre eterno, príncipe de paz, la imagen del Dios invisible, el primogénito de toda creación, la razón de toda gracia, Cordero de Dios, Verbo inmolado, mi perito, mi amigo, mi arquitecto, mi abogado, el que me ayuda todo el tiempo. ¿Alguien sabe de quién estoy hablando? El camino, la verdad y la vida, fiel y verdadero, el que es más que vencedor. Y aquí agárrese y apriétese bien a la alfombra, porque ante su puro nombre la tierra tiembla, ante su puro nombre lo inunible se une, ante su puro nombre lo incruzable se cruza y lo inconquistable se toma, en ese nombre que es sobre todo nombre. Ante el puro nombre un matrimonio sale restaurado, ante el puro nombre alguien vuelve a calentarse en el fuego de la presencia del Señor. Y toda rodilla se dobla, de los que están en el cielo, en la tierra y debajo de la tierra. Perdón, dije toda rodilla o alguna rodilla. Ahí van las rodillas de tus hijos. No, Abraham, mi hijo está muy perdido.

tiempo. Ahí van las rodillas de tus hijos. Ahí va la rodilla de tu esposo. Ahí va la rodilla de mamá que no se ha acercado a Dios. Ahí va la rodilla de papá que no se ha acercado a Dios. Y toda rodilla se dobla y toda lengua confiesa. Are you ready, my people? ¿Estás listo? Que Jesucristo, Jesucristo, Jesucristo, Jesucristo, Jesucristo, Jesucristo, Jesucristo y Jesucristo es el Señor para la gloria del Padre que está en el cielo. El que quiere ese tercer cordón, dale un grito de júbilo y dale un aplauso.

La gloria que me diste, yo se la doy a vino nuevo del paso, para que hagan uno en la ciudad. Y entonces el mundo crea que tú nos enviaste, Señor. Quiero que le des un abrazo al que está a tu lado y le digas: perdóname y te perdono. Y quiero aprender a amarte. Dile, dile, dile, dile. Un día estábamos en un evento. Siéntese, 5 minutos me quedan, que me pone nervioso, y le terminamos acá. El grupo de alabanza puede ir pasando, ¿ah? Estábamos en una reunión del sureste del país y había multitud de jóvenes, y el último día compartí, la presencia de Dios se movía, y se me acerca uno de los líderes organizadores y me dice: Abraham Pérez, en medio del altar, de la presencia de Dios, me abraza y me dice: Abraham Pérez, quiero decirte algo de lo profundo de mi corazón. ¿Cómo te odio? Claro, ríase, como usted no se lo dijeron, no sabe lo que se siente. Me dice Abraham Pérez: qué mal me caes, no te soporto. No me gusta cómo hablas, no me gusta cómo ministras, no me gusta tu manera de compartir, no me gusta tu manera de liderear. Pero ¿sabes algo? Dios me ha tocado esta noche y me ha hecho entender que lo único que provocará que bajemos su gloria a nuestra tierra es que tú y yo nos unamos, y todos nos unamos. Así es que aunque no te soporto, quiero decirte que quiero aprender a amarte. Perdóname y te perdono, y quiero aprender a amarte. Ahí nos pedimos perdón y ahora es uno de mis mejores amigos. Amistades que provocan avivamiento, relaciones que provocan la gloria de Dios en cierta unidad. Así es que yo sé lo que estoy hablando en este momento. Quiero que abraces al que está a tu lado y le digas: perdóname y te perdono, y quiero aprender a amarte. Quiero aprender a amarte. Aunque seamos bien diferentes, aunque no pensemos igual, aunque habitemos en diferente barrio, trabajamos para el mismo reino, para Jesucristo, Rey de Reyes y Señor de Señores. Ustedes en el norte, nosotros en el sur, jalando hacia nuestro destino, cabalgando hacia un propósito en la gloria del Señor. Y que América tiemble con el poder de Jesucristo. ¿Por qué avivar solo a los latinos si con los latinos podemos avivar el mundo? ¿Por qué pelear por un continente en América si con los americanos podemos arrasar el resto del planeta, si el poder del Señor nos acompaña? El último punto es la administración, y si alguien ya se dio cuenta, yo estoy ministrando. Quiero ocupar estos últimos minutos

amado mío. Ven, ven, ven, ven. Ahora, ahora, ahora, ahora. Sopla, sopla. Que estos últimos minutos queden grabados eternamente en el corazón de todos, Señor. Quiero aprender a amarte, aunque yo nunca llegue a ser como tú. Tú jamás serás como yo, pero tanto tú como yo podemos ser como Jesús es. El último síntoma se llama humildad. Diga conmigo: humildad. Pero la humildad no es una apariencia. La humildad simplemente es una actitud del corazón. Dios no quiere que le rasgues tus vestidos. Dios lo que quiere es que rasgues tu alma delante de Él y le adores con toda tu alma y con todo el corazón. La humildad que Dios quiere de ti no está ni en tu intelecto, ni en tu ropa, ni en tu dinero. La humildad que Dios quiere de ti está en el interior de tu corazón, donde un corazón todos los días apasionadamente busca de su gloria y de su presencia. Humildad para reconocer que fallaste y que solo Dios con un milagro puede ayudarte. Para el fariseo todos necesitan cambiar menos él, pero para el Hijo de Dios dice: cámbiame a mí primero y luego con mi testimonio levantarás mi casa, levantarás mi ciudad y levantarás mi familia, Señor. Y quiero terminarte con esto. En una ocasión estaba en el International Convention Center de Brownsville, Texas, en un evento para pastores. Era el último día de tres. Un pastor se me acerca y me dice: Abraham, de pastor a pastor quiero regalarte este anillo. Desde el primer día lo sentí, pero no lo quería hacer porque vale mucho dinero y me lo regaló mi esposa, pero Dios ya no me suelta, me estoy volviendo loco, así es que ahí está mi anillo. Y me lo puso y oramos, hicimos pacto. Yo soy abogado, pero Dios ya me perdonó por eso también. Pero en aquel tiempo yo estudiaba todavía la facultad de leyes, así es que al otro día tomé un avión y llegué a la universidad y los compañeros me decían: Abraham, quítate el anillo porque te van a cortar el dedo. Y yo le decía: si Dios me dio el anillo, me tiene que proteger el dedo también. Pues ¿cómo? Llegué a la congregación y me decían: Abraham, siembra el anillo. Con ese anillo podemos hacer algo en las misiones que tenemos. Yo le decía: hombres de poca fe, yo no siento nada. El jueves yo estaba en el sur de la República Mexicana, en las montañas entre Chiapas y Oaxaca, donde difícilmente un hombre blanco llega a compartir del evangelio. Estábamos en un evento multitudinario, era al aire libre, en una cancha de fútbol semiprofesional, con lluvia y llena de lodo. Yo estaba hablando de lo que me gusta hablar, de que si nos unimos y hacemos equipo, la gloria del Señor puede descender a la tierra. En ese momento, ¿cuántos creen que Dios habla? Porque si hay alguien que duda que Dios habla, ese es tu problema. Yo tengo un Dios que tiene boca y sí habla, que tiene manos y sí toca, que tiene oídos y sí escucha cuando el pueblo le clama. Yo escuché una voz que me dijo: para el mensaje, llama al chico que te está, llama al muchacho que está ahí atrás y regálale el anillo. Cuando yo escuché llama al chico y regálale el anillo, yo dije: el Señor reprenda al diablo, esa voz no es tuya, Señor. Y en ese momento el Señor me dice: Abraham, llama al chico que está ahí atrás, llámalo para el mensaje y regálale tu anillo. ¿Sabes por qué yo no le quería regalar el anillo? Porque no se veía como ninguno de ustedes. El chico que estaba en la parte de atrás del evento era un vagabundo. Venía con la ropa rota, venía hecho pipí, popó, pupú y todas las vocales. Venía hablando solo y comiendo basura. Venía con la barba larga y con gusanos entre la barba. Un verdadero indigente vagabundo, venía drogado y alcoholizado. Y a él Dios quería que le regalara mi anillo. En ese momento esa voz me dice: Abraham Pérez, ¿quién te ha hecho todo lo que eres? Tú, Señor. ¿Quién te ha dado todo lo que tienes? Tú, Señor. Entonces, ¿por qué ni a palos me sueltas lo que yo mismo te di? Llama al muchacho para la predicación y regálale el anillo. Está bien, así por la buena, sí. Paré todo y le dije: hey, tú, ven. Dijo: no, ven, no. En el nombre de Jesús te ordeno que vengas. Y algo lo empujó y empezó a caminar hacia el frente. Cuando él empezó a caminar, toda la gente se puso de pie. Yo no sé acá, pero donde yo vivo la gente se pone de pie cuando alguien importante viene caminando. Así es que yo pensé: este vagabundo no es cualquier vagabundo. Ha de ser el líder del sindicato de los vagabundos, o ha de ser el alcalde de los indigentes, porque toda la gente se está poniendo de pie ante su paso. Y entonces es que él caminaba y la gente se paraba. Cuando él llega al frente, él dobla sus puños, clava su mirada en mí y empieza a hacer esto. Yo dije: este se va a manifestar.
Y como la Biblia dice que es mejor dar que recibir, yo vi que tenía ganas de pegarme, yo también me empecé a preparar. El que pega primero pega dos veces, ¿verdad? Pero a mi lado había un grupo de pastores, así se estila mucho en el sur, que los pastores como que se suben ahí a tu lado. Ellos empezaron a ver al chico, al vagabundo drogadicto que venía caminando. Cuando el chico llega al frente, yo escucho la voz del Señor que me dice: Abraham, no lo ores, no le pongas la mano, solo agárrale su mano mugrosa, quítate tu anillo y ponlo en su dedo, es todo lo que vas a hacer. Así por la buena, sí, Señor. Cuando el chico llega enfrente de mí, antes de cualquier cosa, le agarro la mano, le pongo el anillo, y cuando le pongo el anillo pasan dos cosas. No soy chismoso, pero ¿cuántos quieren saber? Y apúrese porque ya se me acabó el tiempo. La primera cosa que pasó es que el chico cayó al suelo, pero no cayó con los ojos atrás, ni retorciendo, ni echando espuma por la boca, no. El chico cayó con sus manos en alto y cayó gritando alabanzas al cielo y a Dios. Cayó diciendo: Jesús, yo también te amo. Jesús, yo también te adoro. Y él empezó a hablar por el Espíritu. Unas palabras, unas lenguas, unas cosas, que todo el lugar fue lleno de la presencia del Señor, como yo estoy disfrutando de esta gloria de Dios aquí. La segunda cosa que pasó es que cuando él cae al suelo y empieza a hablar en lenguas, los pastores que estaban a mi lado empezaron a brincar. Dos salieron corriendo, uno hacia el muchacho que estaba tirado en el lodo porque era de aire libre y estaba lloviendo, y lo empezó a abrazar y a besar al vagabundo, al drogadicto, al que venía loco, lo empieza a besar. El otro pastor sale corriendo hacia mí y me dice: Abraham Pérez, ¿sabes lo que está pasando? Y le digo: no. Me dice: Abraham, ese vagabundo, drogadicto, loco que ves ahí, indigente, hace 5 años era el pastor juvenil más ungido que hay en todo este estado. Abraham, todos clamamos por avivamiento y Dios respondió con él. Tenía dones que nunca lo hemos visto en nadie más, ni antes ni después que él. Donde él se paraba, estadios se llenaban. Sordos oían, paralíticos caminaban, ciegos veían. Levantaba su mano y la gloria del Dios descendía sobre el lugar. Y yo le dije: ¿y qué le pasó? Me dice: bueno, él siempre andaba solo y descuidó su relación con Dios. Él pensó que con los puros dones era suficiente y ya no se humillaba ante el Señor. Descuidó su relación con Dios, pensó que con lo que él tenía era más que suficiente. Dime de alguien que descuida su relación con Dios y te diré de alguien que ha caído. Una chica comenzó a seguirlo. Él la resistió 3 años, pero en su debilidad la chica le llegó un cuarto de hotel a la medianoche. Él la recibió. Tuvieron relaciones. Al siguiente día él se despierta y la chica ya no está. Le dejó una nota que dice: soy la hija de una bruja y me pagaron mucho dinero para hacerte caer. Porque Dios a través de ti no solo iba a restaurar la ciudad, sino iba a poner de cabeza todo el país. Y nosotros no lo queríamos permitir. Ahora que le fallaste a Dios, ya ves cómo es el diablo. Primero te empuja y cuando caes quiere avergonzarte. No tienes cara de vergüenza, le fallaste a Dios. Dios no puede perdonarte después de lo que hiciste. Así es que me dice el pastor Abraham, el chico le hizo caso. Esto fue hace 5 años. Él llegó a su casa, agarró sus maletas y hace 5 años que nunca lo volvimos a ver ninguno de nosotros. Algunos dicen que lo han visto durmiendo en las construcciones en la noche. Otros dicen que lo han visto comiendo en los botes de basura. Otros dicen que lo han visto durmiendo en los parques o en las construcciones, tapándose del frío o corriendo gritando drogado a la medianoche. Pero nadie sabe a ciencia cierta qué le pasó. Por eso ahora que todos lo vimos que empezó a caminar, la gente se empezó a poner de pie. Por eso la gente empezó a brincar y a alabar a Dios. Porque Abraham Pérez, aunque tú solo veas a un sucio vagabundo, nosotros todavía podemos ver al gran siervo que hay dentro de ese muchacho. Creemos en un Dios de restauración, que si Dios restaura los dones que puso en él, algo grande puede volver a suceder aquí, me decía el pastor. Y yo le pregunté: pastor, ¿y el otro pastor que está en el suelo besándolo, abrazándolo?

pregunté, pastor, y el otro pastor que está en el suelo besándolo, abrazándolo, se está ensuciando su traje, parece un Armani, está muy bonito, se está enlodando, ¿por qué lo ves así? Y me dice Abraham, ese pastor que está ahí es el líder de la Alianza de los Pastores, él fue el que te invitó y organizó el evento. Y ese muchacho es su hijo. Era un hijo de pastor, como yo. Perdón, no te dije que soy hijo de pastor. Soy hijo de pastor y es la mayor bendición que jamás haya podido tener en mi vida. Ser hijo de pastor para mí es como sacarme la lotería sin comprar boleto, porque me ha bendecido como no tienes idea. Y me dijo Abraham, es hijo de él, es un hijo de pastor al cual la vida le tendió una trampa. Hace 5 años que no lo ve. Hace 5 años que no sabe nada de él. Ustedes están acá y no sé si sepan, pero nosotros venimos, está ruda la cosa. Y no poder ver a alguien que amas es muy difícil. Peor si no sabes dónde está. Hace 5 años que lo busca y no sabe nada de él. Por eso ahora que lo ve, no importa cómo venga. ¿Qué importa si está mugroso o sucio? O viene hablando como loco, es su hijo. ¿Cómo no va a correr a él y lo va a besar y lo va a abrazar si es lo que hace años él está buscando? El chico se levanta del suelo y me abraza. Levanta la lengua, perdón si estoy llorando, pero algo me dice que el Espíritu Santo está restaurando a alguien en este momento. Algo me dice que vine por ti. Algo me dice que vine solamente por ti. El chico se levanta, levanta la lengua y saca una pastilla y me dice, Abraham, con media de esta matan una vaca y yo me la iba a tomar completa, porque desde que no sirvo a Dios yo no tengo razón de vivir. Y hay alguien aquí que me va a entender.

se encuentra sirviendo al Rey de Reyes y Señor de Señores, y nada va a saciar eso más que sirviéndole a Él con todo el alma. Y me dice Abraham: si no le sirvo, yo no tengo razón de vivir. Así es que llegué a este lugar diciendo: si tú no me amas, si tú me amas todavía, vuelve a hablarme otra vez. Si no, me suicido, porque yo no tengo razón de vivir. Estabas hablando de conquista, de avivamiento. Cuando tú me dijiste ven, algo me empujó hacia el frente, algo me hizo caminar y yo temblaba. Si tú viste que yo temblaba, Abraham, es porque yo jamás te vi a ti. Delante de ti estaba aquel gigante que hace 5 años yo no veo. Era gigante hasta el cielo. Su rostro resplandecía como el sol. Su túnica era blanca como la nieve. No tenía un mazo para castigarme ni un lazo para matarme. Tenía sus brazos extendidos y me decía estas palabras: mi bebé, mi precioso, mi niño, cómo te he extrañado. Cómo he extrañado tu canción estos 5 años. Cómo extraño tu danza delante de mí. Cómo extraño hablar a las multitudes a través de tu boca. Cómo extraño sanar a los enfermos a través de tus manos. Cómo te he extrañado. Mira lo que te hizo el mundo. Mira lo que te dejó creer que sin mí podías seguir viviendo. Pero ahora ven, déjame limpiarte, déjame restaurarte. Y él decía: no, yo te fallé, tú no puedes perdonarme después de lo que hice, yo traicioné tu gloria. Y el Señor le dijo: no, yo ya te perdoné, perdónate tú y vuélvete a mí.

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Evangelio de San Juan, capítulo 8, verso 12. Jesús les habló otra vez diciendo: Yo soy la luz del mundo, el que me sigue no andará en tinieblas.

0: fuerte ese aplauso a Cristo Jesús. Él es nuestro Salvador. Él es nuestro Sanador. Tú vives, Cristo.
1: Dale un aplauso más fuerte, Señor.

0: sobre él. Te proclamamos nuestro Dios. Tú eres grande. Tú eres exaltado.
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Tú peleas por nosotros, Señor. Nos hiciste conocer tu verdad. Dale un aplauso más fuerte. Eres mi

Tú nos has hecho más que vencedores, oh Rey. Él está aquí. Tú estás aquí, Señor.

0: fuerte aplauso a Él. Él es digno. Él es digno de recibir toda la gloria y toda la honra. Él es Rey. ¡Aleluya!
1: Bienvenidos a la tesorería del templo con Mauricio y Jaime.
2: Así es, Mauricio, estamos esperando el arribo del hombre rico.
1: Vaya, escuchen a las tribunas.
2: Así es, el hombre rico es un favorito por aquí.
1: Él y sus siervos se acercan al ofrendario.
3: ¡Wow! Escuchen cómo cae ese dinero.
2: Eso es, porque usa monedas para enfatizar lo mucho que da.
1: Mira, aquí viene la calificación oficial del juez.
2: ¿Qué? ¡No lo puedo creer! ¡Se sacó un cero!
1: La afición no está nada contenta. Esperen. Parece ser que una anciana se está acercando al ofrendario.
2: Creo que es la viuda que vive por aquí. Se nota que no tiene mucha afición.
1: De hecho, creo que nadie se ha dado cuenta que está allá abajo. Está dando lo que parecen ser dos monedas de plata.
2: No, Mauricio, son monedas de cobre.
1: ¡Centavos! ¡Solo está dando centavos! Esperen,
2: el juez le está dando un 10. Lo que ella dio ni siquiera se compara con lo que dio el hombre rico.
1: ¡Vaya, ese juez de

0: esta noche, Señor.
1: Tú te has dejado sentir de una manera muy especial. Y quiero decirte, así como David: crea en mí, oh Dios, un corazón puro y renueva un espíritu recto dentro de mí, para que pueda ir y tocar a las naciones con tu poder. Si esta noche tú sientes como tuya esta letra, di conmigo a él:

que ni la muerte ni la vida, ni ángeles ni principados, ni potestades ni lo

0: palmas con fuerza al amor de tu vida. Con fuerza esas palmas para Jesús.
1: Bueno, este es el cielo. ¿En qué le puedo ayudar?
2: Sí, bueno, me gustaría saber cómo se entra al cielo.
1: Bueno, señor, ¿es usted un pecador?
2: No, yo soy un buen hombre.
1: Ah, entonces no tiene pecados.
2: Bueno, no exactamente, pero he hecho más cosas buenas que cosas malas.
1: Entonces es un pecador. En ese caso...
2: ¿Qué? ¿Acaso debo ser perfecto?
1: Sí.
2: Entonces, ¿cómo entro al cielo?
1: Primero debe admitir que es un pecador.
2: ¡Pero no lo soy!
1: Lo siento, no podemos ayudarle. ¡Gracias! Bueno, este
2: comparado a otra gente con la que trabajo, yo soy bastante bueno.
1: Pero no lo estamos comparando con otros, lo estamos comparando con Dios.
2: ¡Eso es imposible!
1: Ok, gracias. Bueno...
2: Ok, supongamos que no soy perfecto. ¿Qué se hace entonces?
1: Entonces debe pedirle a Jesús que lo perdone por ser un pecador.
2: Pero no soy tan malo.
1: Ok, gracias.
2: Espere, espere. Bien, le pido a Jesús que lo perdone.
0: Adorar al Señor con todo nuestro corazón, con toda nuestra alma. Vamos a decirle lo que Él significa para nosotros.

su presencia hay descanso. Venid a mí todos los que estéis trabajados y cansados, que yo os haré descansar, dijo Jesús.

Señores, esta noche, más que canciones y más que palabras, queremos decirte que queremos sentirte. Que sin ti, Señor, somos como la pluma en el viento. Que sin ti somos como arena en el desierto. Que sin ti somos como pez que nada sin agua.

Cuando el poderoso gigante está delante de nosotros y cuando su poder gobierna nuestras vidas, todo lo imposible se hace posible y todo lo intangible se convierte tangible, porque su poder sobrepasa los límites, su poder rompe barreras. Cuando su poder gobierna nuestras vidas, todo reino contrario debe someterse a él, porque él es el Shaddai.

sanidad, liberación y restauración. Está sanando esta tierra, está sanando las familias, está levantando al caído. Eso hace tu gloria en nuestras vidas, Señor.

0: de la tierra eres Señor, de la tierra eres Señor.
1: Vamos.
0: De la tierra.

al entrar en tu presencia, Señor. Quiero derramar mi corazón delante de ti y estar siempre allí.

Para siempre la victoria nos dará, Señor. Apláudele con fuerza al Señor tu Dios.

Hemos venido a orar al único Dios, al único Dios poderoso sobre toda la tierra. Su nombre es Jehová de los ejércitos.

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2: La carta de hoy me dice lo siguiente, señor Palau. Hace poco tiempo murió mi padre. Después de su muerte me puse a pensar en por qué tenemos que morir. ¿Tiene usted, señor Palau, una respuesta a esta pregunta que me está molestando? Ya lo creo que sí. La pregunta, el interrogante acerca de la muerte, es una de las más grandes de la vida. Es la pregunta fundamental que todos nos debiéramos hacer. Pero aún más, ¿por qué tenemos que morir? Es, ¿cómo morir? ¿Cómo prepararnos para morir? ¿Cómo estar listos para ese encuentro inevitable que se llama la muerte, para el último viaje de la vida? Vamos a ver lo siguiente. Primero, ¿qué dice Dios en cuanto a la muerte? Al fin de cuentas, Dios nos creó, luego permite que muramos. ¿Por qué? La Biblia enseña que todo hombre y toda mujer tienen que morir. Dice así, está establecido a los hombres que mueran una vez y después viene el juicio. La muerte es inevitable para todos nosotros. Ahora, ¿de dónde viene la muerte? La muerte física y la muerte espiritual vienen como resultado de la desobediencia de los seres humanos a Dios. Cuando los primeros padres, Adán y Eva, desobedecieron a Dios, Dios les dijo que si comían de ese fruto del árbol, iban a morir. Comieron y murieron. Murieron en dos sentidos.

0: 22. Murieron espiritualmente en que se asustaron de Dios desde ese momento y se escaparon de Dios. Y comenzaron a morir físicamente y eventualmente tuvieron lo que nosotros llamamos la muerte física. Cuando el hombre rompió su relación y su comunión con Dios, murió espiritualmente y también empezó a morir físicamente. Ahora, en segundo lugar, lo importante que la Biblia enseña es cómo estar preparados para el día de la muerte. Un día tenemos que dejar este cuerpo aquí en la tierra. Un día, Dios dice, vamos a recibir un cuerpo nuevo, que ya no va a fracasar, ya no se va a corromper. Nos vamos a vestir de un cuerpo nuevo y glorioso y eterno que nunca sufre, ni duele, ni muere, ni se enferma. Un cuerpo eterno. Pero ¿cómo se consigue todo esto? ¿Dónde se obtiene una cosa tan maravillosa? Se obtiene cuando uno, reconociendo que merece la muerte por sus pecados, que merece el castigo y el juicio porque es un rebelde contra Dios, digo, cuando uno se convierte a Dios entregándose a Cristo de todo corazón. Entonces, la muerte física todavía la tenemos que experimentar, pero la salvación eterna es nuestra. El alma y el espíritu se van a estar con Cristo en el cielo. Y cuando Cristo regrese y resucite en los cuerpos que dejamos en la tierra, Él va a transformar el cuerpo viejo semejante al cuerpo de su gloria. Y vamos a estar con un cuerpo nuevo y transformado para toda la eternidad. La Biblia enseña que uno puede nacer dos veces y morir una vez, o nacer una vez y morir dos veces. Si yo nazco terrenalmente de mi padre y de mi madre, pero puedo nacer otra vez espiritualmente recibiendo a Cristo como Salvador. Pero el que rechaza a Cristo muere dos veces. Una es la muerte física y segunda es la muerte eterna que lo lleva a la eterna condenación. Reciba a Cristo y usted será salvo para siempre.
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su presencia hay descanso. Venid a mí todos los que estéis trabajados y cansados, que yo os haré descansar, dijo Jesús.

cosa más maravillosa para un sacerdote encontrarse con tu gloria. Tómate un tiempo para decirle: Señor, mi vida depende de ti y tu gloria es la que me transforma. Vamos de gloria en gloria, siendo transformados en tu

Señores, esta noche, más que canciones y más que palabras, queremos decirte que queremos sentirte. Que sin ti, Señor, somos como la pluma en el viento. Que sin ti somos como arena en el desierto. Que sin ti somos como pez que nada sin agua.

Cuando el poderoso gigante está delante de nosotros y cuando su poder gobierna nuestras vidas, todo lo imposible se hace posible y todo lo intangible se convierte tangible, porque su poder sobrepasa los límites, su poder rompe barreras. Cuando su poder gobierna nuestras vidas, todo reino contrario debe someterse a él, porque él es el Shaddai.

Cristo mi restauración. Está sanando esta tierra, está sanando las familias, está levantando al caído. Eso hace tu gloria en nuestras vidas, Señor.

Reconocemos que sin ti no tendríamos nada, oh Dios. Pero tú por tu misericordia nos has alcanzado y por tu gracia nos has hecho libres.

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2: La carta de hoy me dice lo siguiente, señor Palau. Hace poco tiempo murió mi padre. Después de su muerte me puse a pensar en por qué tenemos que morir. ¿Tiene usted, señor Palau, una respuesta a esta pregunta que me está molestando? Ya lo creo que sí. La pregunta, el interrogante acerca de la muerte, es una de las más grandes de la vida. Es la pregunta fundamental que todos nos debiéramos hacer. Pero aún más, ¿por qué tenemos que morir? Es, ¿cómo morir? ¿Cómo prepararnos para morir? ¿Cómo estar listos para ese encuentro inevitable que se llama la muerte, para el último viaje de la vida? Vamos a ver lo siguiente. Primero, ¿qué dice Dios en cuanto a la muerte? Al fin de cuentas, Dios nos creó, luego permite que muramos. ¿Por qué? La Biblia enseña que todo hombre y toda mujer tienen que morir. Dice así, está establecido a los hombres que mueran una vez y después viene el juicio. La muerte es inevitable para todos nosotros. Ahora, ¿de dónde viene la muerte? La muerte física y la muerte espiritual vienen como resultado de la desobediencia de los seres humanos a Dios. Cuando los primeros padres, Adán y Eva, desobedecieron a Dios, Dios les dijo que si comían de ese fruto del árbol, iban a morir. Comieron y murieron. Murieron en dos sentidos. Murieron espiritualmente, en que se asustaron de Dios desde ese momento y se escaparon de Dios. Y comenzaron a morir físicamente y eventualmente tuvieron lo que nosotros llamamos la muerte física. Cuando el hombre rompió su relación y su comunión con Dios, murió espiritualmente y también empezó a morir físicamente. Ahora, en segundo lugar, lo importante que la Biblia enseña es cómo estar

0: preparados para el día de la muerte. Un día tenemos que dejar este cuerpo aquí en la tierra. Un día, Dios dice, vamos a recibir un cuerpo nuevo, que ya no va a fracasar, ya no se va a corromper. Nos vamos a vestir de un cuerpo nuevo y glorioso y eterno que nunca sufre, ni duele, ni muere, ni se enferma. Un cuerpo eterno. Pero ¿cómo se consigue todo esto? ¿Dónde se obtiene una cosa tan maravillosa? Se obtiene cuando uno, reconociendo que merece la muerte por sus pecados, que merece el castigo y el juicio porque es un rebelde contra Dios, digo, cuando uno se convierte a Dios entregándose a Cristo de todo corazón. Entonces, la muerte física todavía la tenemos que experimentar, pero la salvación eterna es nuestra. El alma y el espíritu se van a estar con Cristo en el cielo. Y cuando Cristo regrese y resucite en los cuerpos que dejamos en la tierra, Él va a transformar el cuerpo viejo semejante al cuerpo de su gloria. Y vamos a estar con un cuerpo nuevo y transformado para toda la eternidad. La Biblia enseña que uno puede nacer dos veces y morir una vez, o nacer una vez y morir dos veces. Si yo nazco terrenalmente de mi padre y de mi madre, pero puedo nacer otra vez espiritualmente recibiendo a Cristo como Salvador. Pero el que rechaza a Cristo muere dos veces. Una es la muerte física y segunda es la muerte eterna que lo lleva a la eterna condenación. Reciba a Cristo y usted será salvo para siempre.
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Hemos venido a orar al único Dios, al único Dios poderoso sobre toda la tierra. Su nombre es Jehová de los ejércitos.

Para siempre la victoria nos dará, Señor. Apláudele con fuerza al Señor tu Dios.

0: de la tierra eres Señor, de la tierra eres Señor.
1: Vamos.
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para un sacerdote encontrarse con tu gloria. Tómate un tiempo para decirle: Señor, mi vida depende de ti y tu gloria es la que me transforma. Vamos de gloria en gloria, siendo transformados en tu imagen.

su presencia hay descanso. Venid a mí todos los que estéis trabajados y cansados, que yo os haré descansar, dijo Jesús.

Señores, esta noche, más que canciones y más que palabras, queremos decirte que queremos sentirte. Que sin ti, Señor, somos como la pluma en el viento. Que sin ti somos como arena en el desierto. Que sin ti somos como pez que nada sin agua. ¿Alguien puede decirlo? ¿Alguien puede decirlo?

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eres mi escudo. Mi protección, mi pronto auxilio. Mi fuerza para seguir adelante.

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0: 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Dios hace la vida bella.
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Dios nunca te dejará. En tu momento de angustia, soledad y tristeza, Dios nunca abandona. Él siempre tiene la respuesta. Él estará contigo donde quiera que vayas. Josué 1:9, Shulamita Radio.

Aleluya. Él es el león de la tribu de Judá. ¿Cuántos pueden gritarlo? Él es el león de la tribu de Judá. Su nombre es Jesús.

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Aunque la lucha sea fuerte, aunque la enfermedad te derribe, aunque la murmuración te desanime, pon tu mirada en Dios, el autor y consumador de la fe, el nunca.

las personas que estamos aquí en esta noche, tenemos un hermano que creció compartiendo este mismo gozo, esta misma alegría, esta misma paz espiritual que Dios nos da, pero que por alguna razón ahora no está con nosotros. A ese hermano le canto esta canción.

0: Buenos días.
1: Buenos días.
0: Venimos a hablarle del amor de Dios. No hay nada más grande que el amor de Dios. Y no importa cuál sea su problema, Cristo le puede ayudar. ¿Le entregaría hoy su corazón a Cristo?
1: Sí, en verdad lo necesito.
0: Pues dígale conmigo, Señor,
1: Señor,
0: te necesito.
1: Te necesito.
0: Ven a mi corazón.

0: No importa de dónde vengas ni a dónde vayas, o dónde estés en este momento, detente y escucha esto. Aún no es tarde para regresar a Él. Vuelve hoy, vuelve a casa, el Padre te espera.
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4: ¡Oh, sí! ¡Dale gritos de júbilo al rey! ¡Oh, sí, señor!

y no hay nadie como nuestro Dios. Amén. Él es el Rey de la tierra y del universo. Aleluya.

0: Mire, el mundo dirá que hace tanto loco metido en un lugar. Pero si ellos supieran lo que Dios hizo con nosotros, ellos dirían, déjenlos ahí encerrados. Porque muchos de nosotros éramos unos perdidos, pero Él nos halló y su mano se posó sobre nosotros. Yo creo que cada vez que yo
1: en este nuevo día,
2: y nada me apartará de su amor, y nada me arrancará su perdón.
1: No dejes que nada ni nadie destruya la paz de tu corazón.
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Agradeciendo la sintonía de cada uno de ustedes en esta tan bendecida hora en la mañana. Gracias a Dios y a su misericordia estamos de nuevo con ustedes compartiendo alabanzas que exaltan y bendicen el poderoso nombre de Jesús. Les saluda en esta mañana su hermano y amigo en Cristo, hermano Jaime, siempre en victoria y siempre pues acá transmitiendo las programaciones que llevamos diariamente a través de la 90.1 de Sulamita Radio, invitándole para que en esta mañana usted también pueda ser parte de esta tremenda bendición. Quiero compartirle que hoy damos por inicio el día de ofrendas voluntarias. Usted que está ahí escuchándonos en su casa, usted que está en el negocio, en la empresa, le bendecimos de una manera maravillosa y especial. Le saluda, bendito sea el nombre de Jesús, su hermano y amigo en Cristo, hermano Jaime, desde cabina de Radio Sulamita. Estamos en esta mañana pues dando por inicio la programación de las ofrendas voluntarias. Si usted desea ser parte, de tiene que hacer, mi amado hermano y mi amada hermana, es solamente pues ayudarnos, mi amado hermano, con sus ofrendas voluntarias. Quiero en esta mañana llevarnos a unos textos de la palabra del Señor que nos hablan de las ofrendas, ¿verdad? De ofrendas, de versículos bíblicos que nos invitan a dar las ofrendas para la obra del Señor Jesucristo. Amén. Quiero compartirles de que pues esto de las ofrendas voluntarias, desde que comenzamos en radio, siempre la hemos utilizado para los pagos respectivos de la energía eléctrica y el pago de alquiler de frecuencia, que es lo que perseguimos casi cada fin de mes o cada inicio de mes, para estar solventes, salir solventes de los pagos.

casi cada fin de mes o cada inicio de mes para estar solventes, salir solventes de los pagos correspondientes para el mes. En esta oportunidad pues quiero compartirles de que pues hoy iniciamos nuestro día de ofrendas voluntarias, donde usted puede ser participante a esta tremenda bendición. Y la oportunidad se presenta nuevamente para poder ser parte de esta bendición, invitándole para que usted no se quede fuera de esta bendición que le presentamos mensualmente, sabiendo de que para muchos hermanos y muchos amigos la radio Tsulamita ha sido de mucha bendición, de mucha edificación para sus vidas, de tal forma pues que nos han estado ayudando, apoyando con sus ofrendas voluntarias para que la palabra de Dios se siga predicando de una u otra manera. Estamos muy contentos y muy felices porque pues Dios ha sido bueno, Dios ha sido maravilloso, Dios ha sido misericordioso, que en estos días anteriores, previo a las ofrendas voluntarias para los pagos de energía eléctrica y alquiler de frecuencia, estuvimos recibiendo ofrendas en producto, parte de los capellanes guardianes del muro y algunos pastores se unieron para poder ayudarnos. Nos estuvieron donando lo que fue pollo, carne, refrescos y también su ayuda en persona para poder realizar la venta que necesitábamos solventar el pago de lo que es la reparación, los equipos de radio. Gracias a Dios salimos solventes, pudimos pagar lo que se debía, mi amado hermano, y ahora pues estamos acá para querer estar solvente también de los pagos mensuales que de una u otra manera se presentan. Pero como así como a cualquiera de nosotros, pues se nos da la oportunidad, ¿verdad, hermano? De mensualmente, mi amado hermano, pues que nos llegue el recibo de energía eléctrica a la puerta de nuestra casa. Llegan los que llegan a medir la energía y nos dicen, mire, aquí está su recibo de energía eléctrica para que usted pueda pagar su cuota, ¿verdad? Lo que consumió de energía eléctrica. Pues hoy estamos, mi amado hermano, iniciando una vez más lo que es la recaudación de ofrendas voluntarias para el pago de energía eléctrica que corresponde para este mes. Y estamos, mi amado hermano, pues tocando la puerta nuevamente de su corazón para que su ofrenda sea una ofrenda voluntaria que salga de lo más profundo de su corazón para nosotros seguir proclamando las buenas nuevas de salvación, emitiendo el mensaje de la palabra a través del medio de comunicación del cual es la radio. Pues esto, mi amado hermano, se lo hacemos saber a usted porque usted es parte, mi amado, de llevar la palabra de Dios a través del medio de comunicación. Y esta oportunidad, mi amado hermano, pues se nos presenta la oportunidad de poder hacerle participante a esta bendición de las ofrendas voluntarias. Usted que está ahí en su casita escuchando la radio, usted que nos escucha frecuentemente a través de la 90.1 ahí en su vehículo, en su trabajo, en su negocio, en la empresa, en la oficina, en el taller, en la tortillería, hermano, ahí en la venta de refacciones, en la venta de alimentos, usted que siempre está pendiente de nuestras programaciones, usted pues ya tiene la información, mi amado, exacta de lo que nosotros pretendemos mensualmente de salir solventes de los pagos que se presentan. Y por eso pues hoy queremos presentarles, mis amados hermanos, el equipo que estamos utilizando. Por eso es que la señal ha entrado con más potencia, con más claridad a muchas áreas de las cuales ya no estábamos entrando. Pues entre más pequeño es el equipo, la señal se hace menos. Y ahora pues tenemos el equipo que acabamos de reparar hace un par de como más de un mes, dos meses, gracias a Dios y a la misericordia de Dios. Ya está activo, solvente de pagos, ya estamos con ese transmisor. Hemos tenido varios reportes de varios lugares, aldeas, comunidades, donde estamos llegando automáticamente con buena claridad. Ellos están escuchando frecuentemente la palabra, están escuchando la intercesión, están buscando el rostro de Dios juntamente con nosotros.

La mayoría de hermanos en las aldeas, hay muchos hermanos que dicen, hermano, yo no puedo ir a una iglesia porque por ende trabajo en una finca y aquí en la finca no nos dejan salir, ¿verdad? O nos, no es que no nos dejen, nos cuesta salir porque las iglesias pues nos quedan a kilómetros. En algunas fincas no dejan entrar a pastores, no dejan entrar evangelistas, no dejan entrar a que hagan servicios religiosos, por decirlo de esta manera. Pero la radio suple ese papel. Ahí entra, mi amado hermano, la frecuencia hasta lo más íntimo de los hogares. Nadie la detiene. En conclusión, mi amado hermano, la radio está supliendo un papel muy importante. Muchas personas dicen, para mí la radio es como una iglesia. Yo desde que me levanto, enciendo la radio y pues soy edificado a través de la 90.1. Y por eso hacemos la cordial invitación para que usted se pueda unir a esta programación de ofrendas voluntarias. En el nombre de Jesús, en esta mañana, venimos parándonos en la brecha, invitándole para que usted sea parte de esta tremenda bendición. Si usted frecuentemente nos ha estado sintonizando y dice, hermano, fíjese que yo pues les escucho constantemente les he estado escuchando y ahora pues que se presenta la oportunidad de poder dar mi donativo, pues lo voy a dar con todo mi corazón. ¿Cómo puedo hacer mi donativo? Bueno, definitivamente usted lo puede hacer a través de depositar una ofrenda, mi amado hermano, a una cuenta de banco, ¿verdad? Definitivamente. Ahora dese cuenta de que tenemos esa bendición de que donde quiera hay cajas rurales. Usted puede ir a depositar 10 quetzales, 5 quetzales, 50 quetzales, 100 quetzales, lo que Dios disponga en su corazón. Porque son ofrendas voluntarias y dice la palabra que no es por tristeza ni con necesidad, sino que con un corazón alegre, un corazón dispuesto. Siempre me gusta recalcar esto, mi amado hermano, bendito sea el nombre de Jesús, que desde hace años, desde que estamos al frente de la radio, nunca, mi amado, ha pasado en nuestra mente solicitar ofrendas para construcción, porque lógicamente desde que pasamos la frecuencia para donde nosotros vivimos, nuestra casa, ¿verdad? Desde aquí en mi casa, pues no hemos entrado en el término de cobrar ni alquiler, hermano querido, ni estar solicitando ofrendas para construcción, ni hemos pedido, hermano, mire, necesitamos arena, piedrín, XYZ para hacer algo. No, hermano, no nos hemos metido a ese punto porque, pues básicamente Dios no nos llamó, ¿verdad?, a eso. Ahora, si fuera una iglesia, pues básicamente las iglesias tienen mucha razón, ¿verdad?, en solicitar todo este tipo de materiales para construcción de iglesia, o construcción de la casa pastoral, o construcción de aulas para niños, etcétera. Pero la radio es una radio, mi amado, que se ha mantenido durante años a base, sí, de las ofrendas voluntarias que muchas personas han dado hasta el momento de hoy, pero simplemente son para los pagos respectivos de energía eléctrica y el pago de alquiler de frecuencia. Entonces, en esta mañana volvemos nuevamente a tocar la puerta de su corazón. Si usted desea ser parte de esta bendición, de decir, bueno, mire, hermano, fíjese que yo quiero dar mi ofrenda voluntaria, voy a depositarle, mándeme el número de cuenta, yo quiero depositar mi ofrenda voluntaria, yo quiero pararme en la brecha. La radio sigue siendo de bendición para nuestras vidas. Así que el llamado en esta mañana, mis amados hermanos, es para usted. Fíjese que como ahora tenemos instalado, para este mes que pasó, instalamos el equipo de 1 kilo de potencia, de 1000 watts, se le llama, de potencia, pues sube la energía eléctrica, el consumo es un poco más fuerte, porque pues desde el amanecer muchas veces se prende el aire acondicionado, que lo necesita por el clima, ¿verdad?, que está muy fuerte en calor, ¿verdad?, la temperatura es muy fuerte, entonces se tiene que mantener con aire acondicionado únicamente el equipo. Nosotros aquí solo mantenemos por el momento lo que es el ventilador cuando estamos en cabina, mi amado, pero el aire acondicionado sí necesita de ese ambiente, ¿verdad?, bastante fresco para mantener a una temperatura normal el transmisor y que pueda llevar la señal hasta lo más íntimo de los hogares. Por eso es de que sube la energía eléctrica. Entre más grande es el equipo, más claridad llega a sus hogares, más potencia. Así también la energía eléctrica sube un poquito más. Así que en esta oportunidad quiero compartirle que el recibo de este mes salió con
con 2.397 quetzales solo del consumo de energía eléctrica y 2.000 quetzales del pago de alquiler de frecuencia, que hace el total de 4.397 quetzales. Ese es el total que hace, ¿verdad?, para el pago de alquiler de frecuencia y energía eléctrica. En esta maravillosa hora de la mañana, yo quiero invitarle para que usted pueda pararse en la brecha y pueda poner de su parte y también pues abrir la puerta de su corazón y decir, bueno, hermano, fíjese que yo voy a dar mi valiosa ofrenda voluntaria. En esta mañana yo le invito para que usted pueda abrir de su tiempo, de su espacio, y usted pueda decir, voy a hacer el esfuerzo. Tal vez usted me va escuchando ahí a través del auricular de su celular, tal vez usted me va escuchando a través del radio receptor ahí en su vehículo o está en su oficina o le cayó por ahí la notificación, ¿verdad?, del en vivo que estamos haciendo en esta mañana. Pues es la oportunidad de usted decir, pues yo no tengo mucho, pero lo poco que puedo dar lo voy a dar con el corazón. Amén. Dios, mi amado hermano, ve nuestra ofrenda voluntaria, mi amado, cuando nosotros la depositamos de todo corazón. Así que Dios me le bendiga en esta maravillosa hora de la mañana a los 5 conectados a través del Facebook y a través de la 90.1. Yo sé que hay muchas personas, muchos hermanos, muchos amigos que se paran en la brecha por la mañana a encender su radio receptor, a pararse en la brecha. Dios bendiga a todos ustedes por ser parte de esta tremenda bendición. Así que Dios me les bendiga de una manera maravillosa y especial. Hay alguien en esta mañana que después de haber escuchado esta explicación pueda decir, pues hermano Jaime, yo quiero dar mi ofrenda voluntaria. Quiero participarle, mi amado hermano, del término honra. Mire, cuando uno honra la palabra, dice en Proverbios capítulo 3, verso 9 al 10, honra al Señor con tus riquezas y con las primicias de todos sus frutos. Así tus graneros estarán llenos con abundancia y tus lagares rebosarán de vino nuevo. Esta palabra para el tiempo, mi amado hermano, que estamos viviendo un tiempo de ofrendas, mi amado hermano, es importante que examinemos nuestra actitud, mi amado hermano, cómo nosotros lo vamos a hacer. ¿Le estamos dando a Dios las primicias o le estamos dando las obras de lo que nos sobra, por decirlo así, ¿verdad? Pero cuando lo damos de todo corazón, lo damos para la gloria y honra del Señor. Hoy estamos tocando la puerta de su corazón para poder salir adelante. Dios bendiga por ahí, nos está observando nuestra hermana Estelita Orrego, Marvin Pacay, Dios les bendiga poderosamente, muy buenos días. También tenemos a Marvin Ramírez, a mi hermana Lili Sagastume, a Hugo Ernesto Alarcón, Dios me les bendiga de una manera maravillosa. Muchas gracias, hermano Hugo, por ese saludo. Entonces el llamado está, mi amado hermano, para que sigamos a través de las ofrendas llevando la bendita y poderosa palabra de nuestro Dios. Así que la invitación está para que usted se una. La pregunta es, ¿quién dice yo en esta mañana? ¿Quién dice yo voy a anotarme, voy a dar mi promesa, mi amado? Tal vez hoy en esta mañana tú dices, pero es que no me han pagado, no es el tiempo de pago, todavía voy a terminar el mes. Pues por eso se hacen las promesas. Usted dice, hermano Jaime, yo prometo dar 50 quetzales. Hermano Jaime, yo prometo dar 50 quetzales, 100 quetzales, 25 quetzales, 200 quetzales, yo prometo dar 500 quetzales, yo prometo dar 1000 quetzales. Depende de usted, mi amado hermano, de que nosotros podamos llegar a, mi amado, a las metas correspondientes para seguir, mi amado, predicando un mes más. Sabe que siempre digo esto porque es muy importante decirlo. Mire, ¿a quién le gusta, mi amado, tener deudas atrasadas? A nadie. Y aquí en radio, pues es un poco complicado, porque si nosotros no pagamos lo que es el alquiler de frecuencia, son 2,000. Y si no llegamos a esa meta, el próximo mes tendríamos que estar pagando 4,000. Y aquí si nos retrasamos 2 meses más, estaríamos pagando 6,000, hermano, y así consecutivamente. Ahora, en el aspecto de la energía eléctrica, solo toleran, según sé, un par de meses. Pero imagínese que ahorita salió la cantidad, mi amado hermano, de 2,397 quetzales de energía eléctrica. Para el próximo mes ya serían casi los 2,600 y fracción. Entonces, en esta oportunidad, mi amado hermano, mi amada hermana,
necesitamos que usted nos apoye, nos ayude. Dios bendiga a mi hermana Lili, dice Dios le bendiga a mi hermano. Muchas gracias a mi hermana Lili Sagastume, Dios me le bendiga. Necesitamos de ese aporte voluntario para que podamos llegar a las metas que necesitamos llegar. Amén. Y pues en lo personal, mi amado hermano, en lo personal y también como parte del ministerio, usted que siempre ha estado pendiente de la radio, yo sé que a usted no le gustaría que en un momento dado yo le diga, hermanos, fíjense que ya no vamos a seguir con la radiofrecuencia. Esta noticia le alegraría mucho al diablo, le alegraría mucho al enemigo, créanmelo, le alegraría mucho. ¿Por qué le alegraría mucho, hermano Jaime? Porque lógico, él no desea que la palabra se predique. Por eso es que él muchas veces pone en el corazón de la persona que se endurezca el corazón, que los oídos del oyente se cierren al término de escuchar que necesitamos de esas ofrendas. El enemigo, mi amado, está con ese deseo, que la radio cristiana se cierre, las televisoras cristianas se cierren, que ya el evangelista ya no salga a predicar a los mercados, a los parques, que ya no se predique la palabra, porque si eso se logra, el objetivo dice, el diablo dice, logré mi objetivo, que se cerrara esta puerta de salvación para muchas almas. Entonces, hoy estamos nuevamente haciendo el llamado, mi amado hermano, porque es necesario, y le vuelvo a repetir, que si fuera, mi amado hermano, simplemente para suplir las necesidades de otra cosa, pues yo no lo haría. Porque definitivamente, mi amado, cuando usted venga a mi casa, usted va a decir, ah, aquí está el piedrín que yo mandé, aquí está la arena. Miren, nunca hemos pedido para eso. De hecho, gracias a Dios, desde que antes de que nosotros entráramos a lo que fuera administrar la radio, Dios nos permitió terminar nuestra casa. Y por eso fue que tomamos la decisión, mi amado hermano, de poder, mi amado, trasladar la radio aquí, mi amado, específicamente a cabina de radio Sulamita, ¿verdad? Aquí a donde estamos, a la casa, para estar más pendiente de la radio, de los bajones de energía eléctrica, de los rayos que caen cuando está lloviendo, estar pendiente, mi amado hermano, constantemente de los equipos. Y por eso es que ahora estamos aquí, ya llevamos más de 5 años, mi amado, de habernos trasladado a este lugar. Les agradecemos a cada uno de ustedes por nombre, por siempre estar parados en la brecha y siempre hacer participante de esta tremenda bendición. Entonces, en esta mañana, mis hermanos, pues podía pasar yo todo el día hablándole de ofrendas voluntarias, como siempre hemos tocado las puertas de su corazón, ¿verdad? Podríamos pasar varios días recaudando ofrendas, no es el objetivo. El objetivo es, mi amado hermano, que todos nos unamos. Imagínese que si hablamos del término ofrendas, mi amado, si habláramos de 100 quetzales que alguien estuviera dando, si hubieran, pudiéramos decir, vamos a ver, 44 personas que dieran 100 quetzales cada una, mi amado hermano, eso marcara la diferencia rapidito. Que alguien dijera, hermano, yo doy 100, yo doy otro 100, yo doy otro 100, yo doy otro 100. Pero yo sé que muchas veces no solamente tiene 100, a veces tiene 200, a veces

rapidito. Que alguien dijera, hermano, yo doy 100, yo doy otro 100, yo doy otro 100, yo doy otro 100. Pero yo sé que muchas veces no solamente tienes 100, a veces tienes 200, a veces tienes 300. No es que te sobre, sino porque hay gratitud en el corazón. Por eso es que damos, por gratitud en el corazón. Porque hay deseos que la palabra se siga expandiendo. Porque hay deseos que la palabra se siga predicando. Porque hay deseos que las alabanzas sigan sonando. Marcan la diferencia cuando escuchamos un testimonio de cómo Dios libró a más de alguna persona, mi amado, del hecho de la muerte, de tomar una mala decisión en su diario vivir. Mi amado, uno escucha a la gente decir, fíjese de que yo, mi amado hermano Jaime, estuve a punto de quitarme la vida, pero cuando escuché la palabra, cuando estaban en intercesión, yo sentí la gloria de Dios y eso marcó la diferencia en mi vida. Así que en esta mañana, mi amado, ayúdenos a seguir predicando la palabra del Señor. Sabe que hay mucha gente que ha caído en depresión, hay mucha gente que está pasando un momento difícil y ahí es donde el enemigo muchas veces llega a su mente, a su corazón, a susurrarle a sus oídos, mira, ya no hay solución, quítate la vida por el proceso que está pasando, por la dificultad que se le ha presentado. Pero ahí es donde suple el papel importante la radio, porque no necesitas tener a una persona literalmente parado enfrente tuya con la mínima dinámica de mi amado hermano de poder pushar o darle play o prender el radio. Automáticamente sale alguien intercediendo, sale alguien predicando la palabra, dando una palabra de consuelo, dando una palabra de ánimo, dando una palabra de exhortación, una palabra de transformación. Eso lo hace el poder del Espíritu Santo. Y qué lindo cuando las personas son cautivadas, son, mi amado, impactadas por la palabra que más de alguno de que está tras micrófono, aunque no lo conozcan, aunque no lo puedan ver, mi amado hermano, esto trae y marca la diferencia en la vida de las personas. Entonces, en esta maravillosa hora de la mañana, por eso es que estamos aquí, para hacerle el llamado a usted para que podamos salir adelante, que podamos salir adelante, mi amado, avantes predicando la palabra del Señor Jesucristo y lograr el objetivo de poder, mi amado hermano, sufragar el pago respectivo para este mes. El pago de alquiler de frecuencia siempre ha sido, mi amado hermano, mi amada hermana, 2,000 quetzales, que siempre, pues ese fue el compromiso que se hizo desde inicio de Radio Tsulamita, 2,000 quetzales. Gracias a Dios que la persona que está en administración de la frecuencia de la 90.1 no nos ha subido la cantidad como en otras frecuencias que pagan 3,000, 4,000, 5,000, 6,000 quetzales. Nosotros nos hemos mantenido y la administradora se ha mantenido, mi amado hermano, se ha mantenido, mi amado hermano, con esa cantidad para seguir adelante. Dice mi hermano Carlos Mota, Dios proveerá siempre para seguir adelante. Dios lo bendiga, mi hermano. Gracias, mi hermano Carlos Mota. Pastor, Dios me le bendiga. Adelante con Cristo, mi amado pastor, en el nombre de Jesús. Así que en esta mañana hay alguien que quiera, mi amado, o sienta el deseo en su corazón de poder dar en esta mañana para seguir predicando la palabra del Señor Jesucristo. Hay alguien que en esta mañana quiera decir, hermano Jaime, anóteme ahí con unos 100 quetzales. Anóteme ahí con unos 200 quetzales. Anóteme ahí. ¿Quién en esta mañana, mi amado hermano y mi amada hermana, tiene la posibilidad? Porque no todo el tiempo a veces uno tiene la posibilidad de hacerlo, aunque uno quisiera. Y a veces surgen pensamientos en nuestra mente que, gracias a Dios, en algunos, ¿verdad?, no es así. Porque algunos dicen en su mente, si yo tuviera el dinero suficiente, yo lo diera todo, hermano. Pero no es cierto que cuando muchas veces nos enriquecemos materialmente hablando, lo llegamos a tener un nivel económico bastante sustentoso, ¿verdad?, especial, y llegamos a tener la economía necesaria, nos hacen la pregunta, ¿verdad, hermano? Dice, la verdad es que yo quiero dar, mi amado hermano, pero no tengo, y el que tiene mucho lo piensa demasiado. Marvin Rami dice, hermano, ánimo en el Señor, le voy a dar 100 quetzales solo, soy de San Diego y hoy voy para Hechos 2, Poptún. Gloria a Dios, Dios me le bendiga, mi hermano Marvin Ramos desde San Diego.
de por allá, ¿verdad? Camino al Naranjo, me parece. Dios me le bendiga poderosamente a mi hermano Marvin Ramírez. Dios me le bendiga a mi hermano Marvin Ramírez.

0: de repente tenemos la oportunidad de poder saludarnos en persona. Mi hermano, Dios me le bendiga, la vez pasada también mi hermano pues vino a Hechos 2, y sí, ayer estuve por allá en Hechos 2 y me estaban comentando que por ahí venía un grupo del área de San Diego. Así que Dios me le bendiga a mi hermano Marvin Ramírez, adelante en el nombre de Jesús, y vamos, hermanos, para la gloria del Dios Todopoderoso en esta mañana, a recaudar esas ofrendas voluntarias que yo sé que seguirán siendo de mucha bendición para nuestra vida. Así que tenemos por ahí la primera ofrenda, la voz de, al nombre de Marvin Ramírez. Aleluya, gloria a Dios. A su nombre, gloria.
1: Ayúdame.
0: Ayúdanos con tu ofrenda voluntaria, gloria a Dios.

¿Quién es la segunda persona en esta mañana? Hay una segunda persona que quiere decir, hermano Jaime, yo quiero dar mi ofrenda voluntaria. Hay alguien en esta mañana, mis hermanos, que quiera decir, hermano Jaime, aquí estoy yo.

Así que hoy en esta mañana está la línea telefónica disponible, el 5164-9807, 51-649-807, 5164-9807, disponible para que usted lo pueda marcar. En WhatsApp, mi amado, puede mandarme su mensaje de texto. Y si usted no quiere que se mencione, usted dice, yo quiero darlo, pero anónimo.

¡Gloria a Dios y a su nombre! Amén, mi hermano Marvin Ramírez, Dios le bendiga poderosamente. Muchas gracias, hermano. Por ahí vamos a irle a buscar, hermano. Por ahí vamos a ir en el nombre de Jesús. Amén, dice, allí estaré hoy a las 6 de la tarde, ¿verdad? A 6 de la tarde hasta mañana, mediodía. Gloria a Dios, Dios le bendiga a mi hermano, muchas gracias. ¿Hay alguien más que en esta mañana se quiera parar en la brecha, mis hermanos? Tenemos 25 minutos para poder, mi amado, estarle motivando con las ofrendas voluntarias en esta mañana.

Bueno, por acá, mi amado hermano, recibimos otro reporte. Dios me le bendiga a nuestra hermana Estelita Orrego. Dios me le bendiga poderosamente, mi hermana Estelita Orrego. En esta maravillosa hora de la mañana, mi hermana Estelita Orrego dice: hermano Jaime, dice por ahí, yo le voy a depositar 100 quetzales. ¡Qué bendición, mis hermanos! Muchas gracias por sus ofrendas voluntarias. Son de mucha bendición y de mucha importancia para este ministerio de radio. Con sus ofrendas nosotros seguimos, mi amado, predicando la palabra, como siempre hemos dicho, un mes más. Ayúdenos a predicar un mes más cada día, un mes más, en el nombre poderoso de Jesús. Un mes más, ayúdanos, hermano, a seguir predicando la bendita y poderosa palabra de Dios un mes más. ¡Gloria a Dios! ¡Gloria a Dios!

Enviando el saludazo en esta maravillosa hora de la mañana para nuestra hermana Abby Zamora, para nuestra hermana Zulmiteo y también para nuestra hermana Estelita Orrego, para nuestro hermano Marvin Ramis, también Marvin Pacay, Dios le bendiga poderosamente. Muy buenos días, Natalie Cis Hernández, mi hermana Lili Sagastumi, mi hermano Hugo Ernesto Alarcón, para los que están ahí conectados desde hace ratitos. Que Dios me les bendiga poderosísimamente. Estamos en la recaudación de ofrendas voluntarias para este jueves 21 de mayo, a las 8:47. Bueno, mis hermanos, gracias a Dios y a la misericordia del Padre, tenemos por acá unos ofrendantes. Mi hermana Lorena Félix, gloria a Dios. Que nos dice nuestra hermana Lorena Félix, mi amado hermano, mi amada hermana, yo quiero dar una ofrenda de 762 quetzales. Y pues también se para en la brecha mi hermano Charlie Fa con 50 quetzales. Mi hermana Lilian Pineda también nos dice, yo le voy a estar depositando 100 quetzales. Gloria a Dios, Dios me les bendiga poderosamente.

0: Gloria a Dios, Dios me les bendiga poderosamente. Mi hermano Marvin Ramis con 100 quetzales. Mi hermana Estelita Orrego con 100 quetzales. Y nuestro hermano Juanito Nájera de Pionero de la Paz dice: hermano, yo también me paro en la brecha con una ofrenda de 50 quetzales. ¡Gloria a Dios! Y con estas ofrendas voluntarias, mis amados hermanos, les quiero compartir que con estas ofrendas voluntarias ya nos hacen falta solamente 3,235 quetzales.
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0: ¡Gloria a Dios! Ahí vamos poco a poco, mis hermanos, dándole toda la gloria a nuestro Padre Celestial.
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0: ¡Y a su nombre! ¡Qué lindo, mis hermanos! ¡Dios es bueno!

0: Prácticamente, mi amado hermano, 11 minutos y estamos llegando, 11 minutos y estamos llegando a la hora 9 de la mañana para transmitir el programa Fuego en el Altar de Dios. De 9 a 10 de la mañana, de lunes a viernes, a sábado, perdón, de lunes a sábado, con diferentes hermanos, hermanas, pastores y pastoras que vienen a transmitir el mensaje de la palabra de Dios y también la bendita oración, mi amado. Venimos en la intercesión de 9 a 10 de la mañana. ¡Gloria a Dios!
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0: ¿Alguien más por ahí quiere dar su donativo, su ofrenda voluntaria de mucha importancia para este ministerio radial, llevando la palabra a través de la 90.1 de Sulamita Radio? ¡Gloria a Dios!

La invitación está para usted y su apreciable familia en esta maravillosa hora de la mañana, invitándole también para que usted sea parte de esta tremenda bendición de las ofrendas voluntarias. Ayúdanos con tu ofrenda voluntaria. Gloria a Dios.

Bueno, por ahí se contacta conmigo en esa maravillosa hora de la mañana mi hermana Patricia Reyes, que nos dice por ahí: hermano Jaime, por ahí siervo, que Dios te siga usando, y yo voy a dar mi aporte de 50 quetzales. Amén, Dios me le bendiga poderosamente, mi hermana Patricia Reyes. Mi amado, entre todos vamos a lograr la meta cada día, cada mes, mi amado, constantemente, hasta donde Dios nos dé la fuerza para poder, mi amado, estar al frente de esta radiofrecuencia, la cual el propósito es llevar la palabra de Dios. Así que Dios me les bendiga poderosísimamente. Vamos bajando, mi amado hermano, el monto que tenemos por acá. Mi amado, ya solo nos hacen falta 3,185 quetzales. Mire, mi hermano, rápido, vamos, 3,185 quetzales. Vamos, hermano, ayúdanos a predicar la palabra a través de tu ofrenda voluntaria 90.1, llevando bendición hasta lo más íntimo de de los hogares, no solamente el tuyo, sino que de todos los hogares. ¡Qué lindo! Ya llegando a la hora 9 de la mañana...

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1: El saludo para mi hermana Brenda García. Dios me le bendiga poderosamente y gracias por sus saludos. Adelante con Cristo, mi hermana Brenda.

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1: Mi hermana pastora Isela Pérez, Dios le bendiga, mi hermana pastora. Estamos en nuestro día de ofrendas voluntarias. Sea parte de esta tremenda bendición. Gloria a Dios.
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1: Bueno, hasta acá llegamos. Nos encontramos a eso de las 11, si Dios nos lo permite, con las ofrendas voluntarias. La paz de Dios con ustedes, mis hermanos. Recuerda, si tú sentiste en tu corazón dar esa ofrenda y quiere añadirse, de las 11 para las 12 estaremos en la recaudación, en la segunda hora de recaudación de ofrendas voluntarias. Dios me le bendiga. Adelante con Cristo, porque con Cristo somos más que vencedores. ¡Aleluya!

haz una oración ahí en tu lugar. Dile: Señor, yo quiero permanecer solo en ti. Que tu presencia nunca se aparte, Señor, de mí. Derrama tu Espíritu, Señor, sobre nosotros.

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0: Gloria sea al Señor. Muy buenos días, mis amados hermanos, hermanas, audiencia de Radio Sulamita. Es una bendición, ¿verdad?, llegar ahí, en la intimidad de sus hogares, en esta preciosa y bendecida mañana. Estamos a día jueves, ¿verdad?, mis amados hermanos, 21 de mayo. Ya nos falta pocos días, ¿verdad?, para finalizar este mes. Y el Señor ha sido bueno con cada uno de nosotros. Amén, glorias al Señor. Vamos a orar en esta bendecida hora de la mañana por este espacio, ¿verdad?, que el Señor nos ha permitido, ¿verdad?, llegar ahí en la intimidad de sus hogares. Vamos a estar orando. Padre y buen Dios que estás en los cielos, te damos gracias, bendito Dios, en esta mañana, Señor, donde usted nos permite, Señor, donde usted nos concede, Padre mío, la oportunidad de poder, Dios mío, llegar ahí, Señor Jesús, en la intimidad de los hogares, Dios mío, ahí donde las personas, Dios mío, donde los que escuchan esta radio, Señor, que sea usted, Padre mío, ayudándolos, Dios mío, librándolos siempre, Señor Jesús. Gracias, Padre mío, porque usted es bueno con cada uno de nosotros, Señor. Usted es bueno, Señor, con cada uno, Padre mío, y usted nos permitió, Señor, ver este nuevo amanecer, Padre mío. Gracias, Señor Jesús, por esta programación, Dios mío. Fuego en el altar, Dios mío, donde venimos, Señor Jesús, a glorificar y glorificar tu santo y bendito nombre, Señor Todopoderoso. Muchas gracias, bendito Dios. Bendice la vida de mi hermana Susana, Señor, que está en esta hora, Padre mío, que vamos a estar clamando, Dios eterno, por cada uno de las personas que tienen necesidad, Padre mío, de una oración, Cordero Santo. Muchas gracias, oh bendito Dios Todopoderoso. Amén, Señor Jesús. Amén, precioso Rey. Gloria sea al Señor. Vamos a estar leyendo una preciosa palabra en el libro de Salmos, su capítulo 41. Gloria sea al Señor. Un maravilloso, ¿verdad?, Salmo donde el Señor, ¿verdad?, nos habla y nos indica, ¿verdad? Gloria sea al Señor. Salmos capítulo 41, versículo 1 y 3 dice su preciosa palabra, honrando al Padre, al Hijo y a su Santo Espíritu. Dichoso el que se preocupa del pobre, el Señor lo librará en el día malo, el Señor lo guardará y preservará su vida, será feliz en la tierra y no lo entregará a la voluntad de sus enemigos. El Señor lo sustentará en el lecho del dolor, lo sostendrá en su enfermedad. Glorias al Señor. Bonitas palabras que el Señor, ¿verdad?, nos regala en esta preciosa hora. Dice, ¿verdad?, dichoso el que se preocupa del pobre, el Señor lo librará en el día malo. Glorias al Señor. Cuando usted, verdad, tiene al Señor en su corazón, cuando nosotros, verdad, recibimos al Señor en nuestro corazón, la preciosa palabra dice, verdad, que si nosotros somos dadivosos, si nosotros, verdad, vemos por las demás personas, el Señor nos va a librar en el día malo. Vemos, ¿verdad?, en el libro de los Hechos a un varón que estaba encarcelado llamado Pedro. Pero el Señor dice que envió a su ángel para que lo librara de manos de un rey, ¿verdad?, llamado Herodes. Glorias al Señor. Entonces ahí vemos, ¿verdad?, la misericordia del Señor. Ahí vemos que como el Señor nos libra en el día, cuando llegan esos días, ¿verdad?, de dificultades, cuando vemos, ¿verdad?, que todos se van, todos se apartan, y a veces sentimos que nos hemos quedado solo, pero a la verdad, el Señor ahí está con nosotros. Como dice su palabra, ¿verdad?, el Señor lo guardará y preservará su vida, y será feliz en la tierra, y no lo entregará a la voluntad de Dios. de sus enemigos. Oiga la preciosa palabra de nuestro Señor Jesucristo. Por eso vale la pena serle fiel al Señor. Vale la pena, ¿verdad?, esforzarnos cada día en buscar el rostro del Señor. Porque nosotros mismos vemos los beneficios del Señor. No puede venir otra persona y contarnos de lo bueno que es el Señor, sino que nosotros mismos hemos experimentado la misericordia del Señor en nuestras vidas. Así que con estas palabras, mis hermanos amados oyentes de esta radio, con estas palabras, ¿verdad?, los dejo en sus corazones, donde el Señor dice: el Señor lo guardará y preservará su vida, y será feliz en la tierra, y no lo entregará a la voluntad de sus enemigos. El versículo 3 dice: el Señor lo sustentará en el lecho del dolor, lo sustentará en su enfermedad. Gloria sea al Señor. Cada uno de nosotros hemos visto que como el Señor nos ha librado incluso de la muerte. Gloria sea al Señor. Que el Señor les bendiga en esta bendecida hora de la mañana. Así les cedo el tiempo a mi hermana Susana, que nos trae esa preciosa palabra para seguir motivando a la audiencia.
1: Aleluya, gloria a Jesús, gloria a Dios, aleluya. Damos gloria a Dios, ¿verdad?, por el privilegio que nos concede, Señor, estar en Radio Sulamita, ¿verdad?, llevando siempre esta poderosa palabra, que pueda usted entender y agradecerle a Dios, ¿verdad?, por cuanto Dios nos ama. Aleluya, así que damos gracias a Dios, ¿verdad?, por esta preciosa mañana, ¿verdad?, siempre, ¿verdad?, gloria al Señor, llevando esa palabra que nos viene a tocar, a animar siempre para seguir adelante. Todos los que estamos, ¿verdad?, en el Evangelio, llevando esa palabra poderosa. Así que Dios les bendiga, hermanos, aleluya. Y si vamos leyendo la palabra ya en Apocalipsis capítulo 3 y verso 11, aleluya. Bendito sea Dios en esta

Apocalipsis capítulo 3 y verso 11, aleluya. Bendito sea Dios en esta preciosa mañana, aleluya. Dice la palabra de Dios en el nombre del Padre, del Hijo y del Espíritu Santo de Dios, dice aleluya, gloria a Jesús. He aquí yo vengo pronto, retén lo que tienes para que ninguno tome tu corona. Al que venciere yo le daré columna en el templo de mi Dios y nunca más saldrá de ahí, y escribiré sobre él el nombre de mi Dios y el nombre de la ciudad de mi Dios, la nueva Jerusalén, la cual desciende del cielo de mi Dios, y mi nombre nuevo. Aleluya, palabra poderosa, ¿verdad? Gloria al Señor. En esta hora, ¿verdad? Vamos a orar por esa preciosa palabra que usted va a escuchar, que usted va quizás también a acompañarnos a leer la palabra. Padre, en el nombre de Jesús, venimos delante tu divina presencia, Padre. Padre, en el nombre de Jesús, que seas tú hablando, llenando el corazón de muchas personas, de muchos hermanos, Padre, que están, Señor, quizás en el dolor, en la tristeza, pero tú tienes poder y misericordia, Padre, para poder llevar, Señor amado, ese consuelo de tu Espíritu Santo. Puedes llevar, Señor amado, el consuelo, la alegría, Padre, de mi hermano, mi hermana que está en su hogar, allá escuchando, quizá leyendo esa poderosa palabra, que venga llenando, tocando sus vidas, Padre, que conozcan, Señor amado, que hemos creído en Dios poderoso. Sabemos que solamente el Dios poderoso nos consuela, nos llena de alegría, nos llena de gozo, Padre, para poder seguir adelante, Padre Santo. Sabemos que somos débiles de carne, Señor, pero hay una esperanza en el cual podemos pedirle, Padre, felicidad, Señor, gozo, quitar toda tristeza, todo lo Dios eterno. Esta mañana, Señor amado, cada uno de los pastores, misioneros, evangelistas, obreros de tu palabra, Señor amado, cuántos, Padre, bendícelos y guárdalos, Padre celestial, la vida de hermano Jaime, su esposa, cada uno, Padre, bendito Dios, que venimos, Padre Santo, Dios eterno, a proclamar tu palabra y que tu palabra corra y sea glorificada, Señor. Muchas gracias, Padre, en el nombre de Jesús. Gracias, Señor. Vemos la palabra, aleluya, que dice, ¿verdad? Gloria a Jesús. He aquí yo vengo pronto, retén lo que tienes para que ninguno tome tu corona. Mi amado hermano, es una bendición ver la palabra que, aleluya, nos viene a llenar nuestro corazón. Vemos la palabra de Dios que dice, ve, he aquí yo vengo pronto, el Señor vendrá, aleluya. El Señor pronto viene, aleluya, como dice la palabra. Y vemos que todo lo que está pasando, todo lo que se ve en el mundo entero, hermanos, es porque es señal que el Señor de verdad viene pronto, aleluya. Es lo más importante, hermanos, que meditemos. Meditemos esta poderosa palabra, que es el final, aleluya. Pero más los que retienen, aleluya, retienen la perseverancia, aleluya, están en la perseverancia, buscando, aleluya, ese amor, ese, aleluya, ese valor en el Señor. ¿Cuánto dice, verdad? No, aleluya, retén lo que tienes para que ninguno tome tu corona. Mi amado hermano, no dejemos que el enemigo, verdad, logre ventaja, sino que podamos resistir y tomar valor cada día, mi amado hermano. Mi amado hermano, Dios te ama. Él siempre está atento para escucharnos. No dejemos que nuestra corona se quede. No dejemos, hermanos, que dejemos la corona de vida. Busquemos a Dios, pidámosle que Dios es el único que nos da la fuerza, la sabiduría.

alegría, el aliento, seguir adelante buscando esa presencia de Dios. Cuánto Dios dice, ¿verdad? Para que ninguno tome tu corona. Hermanos, es especial, aleluya, pronto volver y decir, Señor, dame fuerza, Señor, perdóname, porque sabemos que nosotros como humanos que somos, tenemos, ¿verdad?, debilidades, pero hay un Dios que nos da fuerza, hay un Dios que dice, retén lo que tienes para que ninguno tome tu corona. Es el momento de decirle, Señor, aquí estoy. Es el momento de tomar, aleluya, esa valentía, tomar la fuerza de Dios, aleluya. Por eso dice, aleluya, al que venciere, yo haré que su columna, dice, haré que su columna esté en el templo, aleluya. ¿Cuál es el templo, aleluya, de mi Dios? Es nuestro corazón, es nuestra vida espiritual. Si nosotros ponemos todo en las manos de Dios, Él es fiel para cambiarnos, Él es fiel para librarnos de todo mal, aleluya. Y por eso dice, si somos fieles y venceremos, dice, aleluya, tenemos nuestra corona, aleluya, tenemos todo ganado porque ponemos toda la confianza en el Señor. Y Él es el que nos escudriña, Él es el que nos ama, Él es que nos guarda, nos da la esperanza si nosotros, ¿verdad?, volvemos a decirle, Señor, tú sabes que he pecado, tú sabes que soy débil, soy de carne. Vemos la palabra de Dios, aleluya, que dice que, aleluya, que nuestra columna estará allá en el templo. O sea, hermanos, que nuestro corazón esté firme de Dios, aleluya, y dice de mi Dios y de aleluya, y nunca saldrás de allí y escribiré sobre el nombre de mi Dios, aleluya. Qué palabra poderosa que viene a tocar, viene, aleluya, a llenar nuestro corazón vacío, nuestro corazón quizás lleno de dolor, pero Dios en su grande misericordia te ama y te puede ayudar, te puede sanar esa herida, ese dolor. Sabemos que solamente en el Señor, recuérdese que el Señor siempre, nunca nos deja solos, nunca nos olvida. Recuerda que Él tuvo compasión y Él no le importó sufrir el dolor de los clavos, el dolor de la corona de espina en su frente, para que nosotros venciéramos, aleluya, para que nosotros recordemos y tengamos nuestra columna, aleluya, y nuestro

confiando en el Padre. Eso es lo que a nosotros nos falta y tenemos que decirle, Señor, en tus manos me encomiendo, en tus manos estoy para tomar fuerza y valentía. Por eso dice, aleluya, guardaré, dice, de la hora, aleluya, de la prueba, aleluya. Por eso es tan importante que nosotros, dice, ¿verdad?, no dejemos que otro tome su corona. Porque, hermanos, muchas veces nosotros estamos quizás, aleluya, descuidados, pero viene otro con valor, con necesidad espiritual en su corazón y dice, yo voy a servirle al Señor, yo voy a agarrar esa corona de vida, yo voy a ver que Dios me dé fuerzas. Y entonces, hermanos, no demos lugar, hermanos, todos merecemos, aleluya, todos merecemos la gracia de Dios, todos tenemos que continuar adelante, aleluya, porque vemos los tiempos, hermanos, que estamos viviendo en la tierra, aleluya, en todo el mundo, hermanos, es porque, aleluya, se ven las señales, se ven lo que está pasando, es porque el Señor viene pronto. Crea, hermano, no te hagas oído sordo, no te das cuenta lo que está pasando. Muchas veces nosotros pensamos y decimos, eso no es cierto, nunca ha pasado. Hermanos, y cuando vemos, muchas personas lo dicen, cuando se dan cuenta, pasó el terremoto, pasó cuántas inundaciones de agua, cuánto se ve en la noticia, hermanos, porque el Señor viene pronto. Es señal, son señales para que estemos listos, para que tengamos esa corona, aleluya, en nuestras vidas, nuestras manos espirituales, aleluya. Es importante, mi amado hermano, acuérdate que Dios nunca, ¿verdad?, dijo nada allá en la cruz del Calvario. Él no dijo nada, solo dijo, perdónalos porque no saben lo que hace. Muchas veces nosotros pensamos que, aleluya, nunca vamos a tener esa fuerza. Siempre acuérdese que el Señor te ama siempre. Ayúdanos, Señor, podemos decirlo con toda seguridad, con todo valor, mi hermano, mi hermana. Acuérdese que el Señor recibió tantas cosas, ¿verdad?, que le llegaron a su vida, aleluya. Pero Dios, siendo grande y misericordioso, aleluya, nos dio fuerza, nos da vida, nos da alegría. Por eso es importante, mi amado hermano, que sigamos adelante, mi amado amigo, tú que estás afuera del Evangelio, cree solamente para que tu nombre esté escrito en el libro de la vida, para que nunca digas que si crees en el nombre de Jesús, mi amada amiga, tu nombre esté escrito en el libro de la vida, para que un día si reconoces a Jesús, digas, ¿verdad?, que nunca vas a dejar tu corona, nunca vas a poder, ¿verdad?, dejar olvidada tu corona de vida. Dios te ama, Dios quiere ayudarte, quiere darte un nombre nuevo, un nombre que, aleluya, que verdaderamente va a estar escrito allá en el cielo, ¿verdad? Gloria a Dios, por eso dice, aleluya, por cuanto, ¿verdad?, aleluya, gloria, Señor, nos da la paciencia. Por eso dice, aleluya, el que venciere, yo, aleluya, yo lo haré columna en el templo de mi Dios. Y nunca más saldrá de allí, escribiré sobre él nombre nuevo de mi Dios. Aleluya, la nueva Jerusalén también, aleluya. Estaremos, aleluya, si somos fieles, hermanos, estaremos allá en la nueva Jerusalén, la cual desciende del cielo de mi Dios. Desciende la nueva Jerusalén de mi Dios, aleluya, y mi nombre nuevo, dice la palabra. Entonces, hermanos, tomemos esa palabra que venga a fortalecernos. Mi amado hermana, mi amado hermano, Dios es el único que nos puede ayudar.
Es el único que nos puede borrar, ¿verdad? Todo lo que nosotros pasamos, aleluya. Pero Dios en su misericordia dice aquí.

aleluya, vengo pronto, aleluya. Pensemos que Él viene y un gran Dios poderoso viene, aleluya, a traer a una iglesia tan grande, tan importante, tan especial que el Señor ha comprado. Por eso vemos la palabra del Señor, aleluya, gloria al Señor, y dice, aquí, aleluya, yo estoy a la puerta y llamo, dice, si alguno oye mi voz y abre la puerta, entraré y cenaré con él y conmigo, aleluya, gloria a Jesús, aleluya. Es lo más bello de la palabra, es lo más hermoso, que si estamos listos, hermanos, dice, aquí yo estoy pronto, aleluya, yo estoy a las puertas y llamo, si alguno oye mi voz y abre la puerta, entraré, aleluya, y cenaré con él. Aleluya, gloria a Jesús, con él y conmigo, dice, aleluya, estaremos, aleluya. Por eso, hermano, la palabra te habla, la palabra está escrita y todo lo que el Señor dejó escrito, debemos de oír, debemos de escucharla para ponerla por obra, para ponerla en práctica y decir que cada día nosotros, ¿verdad?, velemos y adoremos a Dios, pongamos cada día nuestro corazón, siempre mis hermanos, aleluya, animados unos a los otros, dice la palabra. Si usted quiere, hermano, leamos la palabra, viene a tocar, a llenar nuestro corazón, por eso dice, aleluya, gloria a Dios, al que venciere le daré que se siente conmigo en mi trono. Y como yo lo he vencido, aleluya, qué palabra, hermanos, que viene a tocar el corazón de aquellos que quizás están escuchando, quizás están leyendo la palabra también, aleluya. Vemos la palabra que siempre, ¿verdad?, al que venciere, dice, ¿verdad? Entonces, pronto, hermanos, veremos la respuesta si nosotros podemos, ¿verdad?, recordarnos que si vencemos, tenemos corona de vida y estaremos, aleluya, en la nueva Jerusalén, dice la palabra, ¿verdad? Y mi nombre, aleluya, estará ahí. Por eso dice, el que venciere, aleluya, le daré que se siente conmigo, dicen, en mi trono, así como yo he vencido y me he sentado con mi Padre en su trono. Amén. Aleluya, mi amado hermano, qué palabra poderosa que nos viene a llenar, a tocar mi corazón para que sigamos adelante. Palabra hermosa, palabra que nos puede guardar de todo mal, de todo peligro, si estamos en las manos de Dios cada día, cada momento, mi amado hermano, sigamos adelante. Mi amada amiga, también te invitamos que tú puedas leer la palabra, te invitamos que puedas ir a un culto, a una casa de oración, para poder, ¿verdad?, ganar esa corona. Tú quieres ponerte una tu corona, también ven pronto, mi amada amiga. Dios te ama, mi amado amigo, joven, señorita, para Dios no hay nada imposible, tú lo puedes conocer muy pronto, porque el Señor viene pronto a traer una iglesia, aleluya, que le está esperando. Gracias a Dios, en esta preciosa hora, vamos a orar, ¿verdad?, por la palabra, vamos a orar por diferentes necesidades, diferentes, gloria al Señor, peticiones, aleluya. Así que, ¿verdad?, oramos en esta preciosa hora. Padre que estás en gloria y en todo lugar, te damos gracias, Señor, por esta preciosa palabra, Padre, que seas tú llenando nuestros corazones, Padre, animando, llenando, Padre, nuestros corazones, Padre, que estamos aquí en Radio Sulamita, Padre, para que mi amado amigo y amiga, joven señorita, pues que estás escuchando, quizás Padre Santo no tienes, Padre, oh Dios eterno, ánimo, Señor Jesús, pero sabemos que en ti hay poder en la sangre de Cristo Jesús para tocar, para poder traer muchas almas al arrepentimiento, Padre, llevando, Padre, y levantando a los caídos, Padre. Dios eterno, ten compasión, mi Padre.
Dios eterno, ten misericordia, tocando aquellas vidas, aquellos corazones, Padre, allá, Padre, donde escuchan esta poderosa palabra, Señor, llevando alabanzas, mensajes, oraciones, Padre, para mi hermano, mi hermana, padres aquí en Radio Tsulamita, Padre, cada uno, mis hermanos, aleluya, Padre, siempre llevando esa poderosa palabra para poder, Padre Santo, aleluya, proclamar y decirle que Cristo pronto viene el Señor a traer, Padre, aleluya, una iglesia limpia, porque aquel que ha conocido, aleluya, dice, Padre Santo, venimos clamando, Padre, por la vida de mis hermanos y mis hermanas, Padre, que vengan a Dios eterno, llenando su corazón de alegría, de gozo. Padre Santo, yo vengo clamando en esta preciosa mañana por la vida de tu siervo y tu sierva, Padre, Dios eterno, que llevan una obra en sus manos. Ayúdales, Padre Espíritu Santo, Dios eterno. Venimos clamando, Padre, en esta mañana por la vida de tu siervo y tu sierva. Dale fuerza, sanidad, Padre, tu mano de poder, Dios mío, en sus vidas, Padre. Ten misericordia, toca a sus hijos, sus corazones, Padre. Venimos clamando, Padre, en esta mañana por la vida de mi hermano Rolando, Señor. La vida de hermana Lubia, Señor. Ayúdales, Padre, con sus niños, Padre. Ayuda a su familia, Padre, en esta preciosa mañana, Padre. Venimos, Padre, clamando por mis hermanos, Padre. Ayúdales, fortalece sus vidas, Padre. Venimos pidiendo, Padre, por mis hermanos, Señor. Ayúdales, Padre, ayúdalos y guárdalos, Padre. Dios eterno a la vida, Padre, su mamá, Señor, de mi hermano Oscar, Padre, ayúdale, Padre. Oh, Dios mío, hermana Paulina, venimos clamando la vida de sus hijos, Señor amado. Venimos clamando, Padre, que tú le des fuerzas, valor cada día, Padre, en esta mañana, Padre. Venimos, Padre Santo, venimos clamando, Padre, por machos, por manos, Señor amado, por muchos, Señor Jesús, que vengan, Padre, al arrepentimiento, Señor amado. Perdona nuestras vidas, nuestros corazones, Padre. Venimos clamando, Padre, en esta mañana, Padre, por la vida, Señor, de mi hermana Elvira, Padre. Bendice su hermana, sus hijas, Señor. Oh, Padre, su hijo, Señor, de mi hermana Elvira, fortalece sus vidas, Padre. Venimos clamando por la vida de mi hermana Marina, ya, Padre. Ayuda y toca su corazón, mi Padre, ella pueda seguir adelante, ya, Señor amado. Oh, Padre bendito, Señor, venimos clamando.

Señor amado, la vida, Padre Santo, cuánto necesita, Señor amado, bendito Dios, pon tu mano de poder, mi Padre, oh Dios Santo de los cielos, Padre, bendito sea tu nombre, Padre Santo, guarda a los niños, Padre, en la escuela, Señor, en todas las escuelas, guarda a los niños, protégelos, Padre, tu mano de poder, cúbrelos con tu mano de poder, y la sangre de Cristo limpia, Padre, todo accidente, todo, toda tristeza, todo dolor, mi Padre, ahora por el poder de tu palabra, Padre, venimos poniendo en tus manos a los niños, Padre, la vida de mis nietos y mis nietas, Padre, los cubro con tu sangre preciosa, Padre, que libres y guardes a todos los niños, Señor amado. Guarda, Señor, a los niños y a todas las niñas, Padre, en el nombre de Jesús, Padre. Venimos clamando, Padre, por la vida, Señor amado, Dios Todopoderoso, Padre Santo. Toma, Señor, la vida de cada uno de mis hermanos y hermanas.

de cada uno de mis hermanos y hermanas, Padre, todas las iglesias, Padre, los pastores, misioneros, evangelistas, obreros de tu palabra, Padre, aquellos campos donde están predicando tu palabra corra y sea glorificada allá, Padre, en aquella iglesia, aquel campo, Señor, bendícelos, Padre, toca a los amigos, las amigas, Padre, que conozcan que hay un Dios poderoso, un Dios real, un Dios que todo lo puede hacer bajo, Padre, tu voluntad. Quebranta, Señor, los corazones, vengan las almas, Padre, vengan muchas almas al arrepentimiento, Señor amado, por tu gracia, por tu misericordia, Padre. Madre, en esta mañana, Padre, venimos clamando, Señor amado, por mi hermano, Padre, que está en, aleluya, en sintonía de Radio Sulamita. Padre, bendícelo, fortalécelo, toca los corazones, Padre, allá en la finca, Señor, aleluya, quizás está escuchando, pero tu misericordia pueda tocar ahí en la finca de ganado, Señor, ten misericordia, Padre, ayúdalos, bendícelos y guárdalos, Padre, mis hermanos, mis hermanas, Padre. Dios eterno, en esta mañana, Señor, pedimos, Padre, tu bendición, mi Señor amado. Oh, Padre, en el nombre de Jesús, pedimos, Padre Santo, en esta mañana, allá los enfermos, Padre, en los hospitales, Señor amado, ahí tu mano de poder, ahí tu mano de misericordia, Padre, seas tú ministrando bendición y sanidad, Señor, los niños, jóvenes, señoritas, en todo, Padre, ancianos, Padre, ten misericordia, Padre, Dios eterno, Padre, en esta mañana, Señor, oramos, Padre, por todos los enfermos, Señor, bendice a la viuda, a los huérfanos, los mancos, los ciegos, los cojos, Padre, ten misericordia, Padre, solamente, Señor, tu amor y tu misericordia, sano tu Dios. Ayúdanos, Padre, a vencer. Ayúdanos, Padre, cada día. Sabemos que solamente con tu ayuda lograremos la batalla, lograremos victoria. Cada día, Padre, podamos decir, ganamos victoria, aleluya. Gracias, Señor amado. Gracias, Padre, bendito Dios, aleluya. Gracias, Señor.

Misericordia, Padre. Gracias, Cristo Jesús, mi Rey, Señor amado. Te adoramos, Padre, y te agradecemos, Señor. Así, Padre, por la viuda, los huérfanos, Padre, a los encarcelados. En misericordia, los encarcelados, Señor amado. Oh Dios poderoso, Dios de misericordia. Dios eterno, pon tu mano poderosa, Padre. Levanta a los caídos, Padre, levanta a los caídos, Señor amado. Oh sí, Padre, en el nombre de Jesús, Padre, toda obra del enemigo, toda sombra, Padre, todo espíritu de muerte ahora por la sangre de Cristo Jesús, Padre, en el nombre de Jesús, Padre, toda clase de enfermedades, Padre, todo lo que se oponga, Padre, atamos al hombre fuerte, Padre. Padre, en el nombre de Jesús de Nazaret, tu mano de poder, tu mano de misericordia, echamos fuera toda obra satánica, Padre, todos espíritus inmundos ahora, por el poder de su palabra, toda hechicería, toda brujería, todo entierro de brujos, quémalos ahora por la sangre de Cristo Jesús. Oh poderoso Dios, poderoso Jesús, aleluya, en el nombre de Jesús, fuera, Padre, toda hechicería, toda brujería, Padre, en el nombre de Jesús, aleluya, por el poder de su palabra, Padre Santo, atamos al hombre fuerte, en el nombre de Jesús, fuera toda obra del enemigo, toda sombra, toda potestad del aire, Padre, en el nombre de Jesús, Padre. Bendito Dios, oramos, Padre, por el ejército de Guatemala, Padre. Oh Dios poderoso, por los, aleluya, los soldados, Padre, ten misericordia de ellos, Señor amado.

Amado, oh Santo Dios de poder y misericordia, Padre, venimos clamando, Padre, tu bendición y tu gracia, Señor, por las, aleluya, por los gobernantes, las autoridades, Padre, por todo el ejército, toda la policía nacional, Padre, guárdalos y protégelos, Padre, Dios eterno, bendice, Padre, a Guatemala, Padre Santo, mira, Padre, aquellos lugares, aquellos países, Padre, bendito Dios, donde sufre, Padre, ten misericordia, vengan las almas arrepentidas y convertidas, Padre, oh Dios poderoso, tú estás hablando por medio de las aguas, por medio de un terremoto, Padre, que está, acaba de pasar, Señor amado, Señor, ten misericordia de muchos corazones, muchas almas sin Dios, sin esperanzas, Padre, muchos, Padre, creen en la religión, Señor amado, por cuanto es la religión no va a salvar, sino tus hechos, Padre, aleluya, tus hechos, mi amado hermano, amigo, aleluya, tus hechos te salvarán, aleluya, si aceptas hoy a Jesús, si vienes reconciliando con Dios, aleluya, porque Dios, aleluya, te ama y te quiere guardar, te quiere ayudar, Dios, aleluya, Padre, por cuántas necesidades, cuántas peticiones están delante la presencia tuya, Padre. En el nombre de Jesús te adoramos, Señor, te damos gracias, Señor Jesús. Señor amado, muchas gracias, Señor Jesús. Muchas gracias, Señor amado, por tu sangre preciosa, tu amor y tus misericordias. Gracias por este día, Padre. Si es tu voluntad, Padre Santo, estaremos, Señor amado. Siempre, Padre, con tu ayuda, tu voluntad, mi Padre. Gracias, Señor, ayúdanos y guárdanos, protégenos, Padre. Sea de Padre Santo, de bendición para cada uno, mis amados hermanos. Aleluya, Padre, por tu gracia y misericordia, Jesús, mi Señor. Muchas gracias, Señor Jesús. Te adoramos, Jesús. Muchas gracias, Señor. Gracias a Dios en esta preciosa hora. El Señor nos ha permitido, ¿verdad?, de llevar siempre este programa. Aleluya. Para bendición, para muchos que escuchan, ¿verdad? Bendito sea Dios y que Dios le bendiga y bendiciones a todos, aleluya. Dios bendiga a mi hermano Oscar también, ¿verdad? Que trajo la palabra también, aleluya. Cada uno, mis hermanos, bendiciones en sus hogares, aleluya. Donde quiera que usted vaya y esté, aleluya.

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Versión lenguaje actual. Dios nos ha aceptado porque confiamos en Él. Esto lo hizo posible nuestro Señor Jesucristo. Por eso ahora vivimos en paz con Dios. Nos alegra saber que por confiar en Jesús, ahora podemos disfrutar del amor de Dios y que un día compartiremos con Él toda su grandeza. Pero también nos alegra tener que sufrir, porque sabemos que así aprenderemos a soportar el sufrimiento. Y si aprendemos a soportarlo, seremos aprobados.

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1: Las 11 de la mañana y 3 minutos.
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Primera Corintios capítulo 13, versión lenguaje actual. Si no tengo amor, de nada me sirve hablar de parte de Dios y conocer sus planes secretos. De nada me sirve que mi confianza en Dios me haga mover montañas. Si no tengo amor, de nada me sirve darles a los pobres todo lo que tengo. De nada me sirve dedicarme en cuerpo y alma a ayudar a los demás. El que ama tiene paciencia en todo y siempre es amable. El que ama no es envidioso, ni se cree más que nadie, no es orgulloso, no es grosero ni egoísta, no se enoja por cualquier cosa, no se pasa la vida recordando lo malo que otros le han hecho, no aplaude a los malvados, sino a los que hablan con

0: recordando lo malo que otros le han hecho. No aplaude a los malvados, sino a los que hablan con la verdad. El que ama es capaz de aguantarlo todo, de creerlo todo, de esperarlo todo, de soportarlo todo. Palabras eternas.
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0: Proverbios 3, versión lenguaje actual. Querido joven, ama siempre a Dios y sé sincero con tus amigos. Así estarás bien con Dios y con tus semejantes. Pon toda tu confianza en Dios y no en lo mucho que sabes. Toma en cuenta a Dios en todas tus acciones y Él te ayudará en todo. No te creas muy sabio. Obedece a Dios y aléjate del mal. Así te mantendrás sano y fuerte. Palabras eternas.
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4: Hay un peligro que el hombre vive en este momento y es un peligro muy latente y está en todos lados, en las redes sociales, hombres de Dios que hablan mucho y tienen mucha unción y son atrayentes y saben cómo comunicar, hablar y aconsejar. Además, son famosos en sus plataformas y tienen un alcance de almas, de oyentes que los escuchan y la fama es increíble por todos lados. Tienen la unción en su boca y no en el corazón y pueden captar el oído de muchas personas. Y lo van y lo buscan y lo escuchan. Además son hombres muy peligrosos que logran la fama, el dinero y acumulan fortunas. Tienen la unción en la boca, pero su corazón está lejos de Dios. Y Dios nos advierte que tengamos mucho cuidado con ese tipo de personas. Que abramos bien los ojos, que escuchemos con los oídos y con el corazón y pidamos discernimiento al Señor cuando escuchas a alguien en las plataformas. Hay un hombre, este hombre que habla la palabra de Dios tenía unción de Dios en su boca, pero terminó siendo exhortado por una burra, por un asna, que vio a un ángel primero que él. Si usted cree que tener dones espirituales es garantía de santidad, escuche esta historia. Es una historia interesante. Es una historia muy importante que está escrita en el libro de Números. Su nombre es Balaam. Balaam era un profeta poderoso que escuchaba los dichos de Dios y veía la visión del Todopoderoso. El rey Balac de Moab, aterrorizado por el avance de Israel, contrató a Balaam para que maldijera al pueblo de Dios. Balaam quería el dinero. Dios le prohibió ir, pero Balaam siguió insistiendo hasta que Dios lo dejó ir en su terquedad. Y en el camino se encontró un ángel todopoderoso con una espada, con una espada impresionante. Se paró para matarlo. Le tapó el camino. El profeta estaba tan ciego con la avaricia que no vio al ángel, pero su asna sí pudo ver el ángel de Jehová. El animal se detuvo. Balaam lo golpeó con furia, porque en su corazón había mucha avaricia para llegar con el rey Balac. Y entonces Dios provocó un milagro maravilloso y extraordinario. Abrió la boca del asna para que hablara como una persona humana y confrontara la locura del profeta. Balaam representa el peligro. Un peligro para todos los hijos de Dios, para todos los cristianos. Es un peligro grande de la iglesia del día de hoy. Satanás sabe tomar ese tipo de hombres y enriquecerlos y llenarlos de dinero. Basta que tengan ese don de hablar y que tengan

0: corazón en la boca. Así que llegamos a la conclusión que Balaam representa el peligro más grande de la iglesia, un ministro con poder real que está dispuesto a vender su unción por comodidad, por dinero, por fama. Jesús dijo, no lo que entra en la boca contamina al hombre, sino lo que sale de la boca es lo que contamina al hombre. Cuando escuche a un hombre, pídele a Dios sabiduría para saber si ese hombre es como Balaam o es verdaderamente un hombre de Dios que va a bendecir tu vida. Balaam, un profeta que predica por dinero.
1: Ahí está el consejo, la hermosa palabra de Dios, clara, evidente para nuestras vidas, hermano mío. Este es el programa Reconciliados con Dios, el programa que se transmite en vivo y en directo desde la hermosa ciudad de San Antonio, Texas, para el mundo, con tu amigo y servidor, Pastor Jesús Torres. Aquí estamos, mis amados. Recuerda nuestro teléfono, área 210-771-5408, 771-5408. Y aquí estamos para servirte. Que Dios te bendiga grandemente.
2: En una casa humilde, donde el viento se colaba por las ventanas y el café siempre estaba caliente al amanecer, vivía una mujer que no tenía riquezas, pero sí algo que valía más que el oro: una fe firme en Dios. Cada madrugada, antes que saliera el sol, se escuchaba el crujir del piso de madera. Era mamá levantándose en silencio para arrodillarse junto a su cama con su Biblia gastada en las manos. Comenzaba a orar. Señor, cuida a mis hijos, guárdalos del mal, hazlos hombres y mujeres que te amen. Decía con lágrimas suaves corriendo por su rostro. Sus hijos, aún pequeños, a veces despertaban y la miraban desde la puerta. No entendían todo, pero sabían que algo sagrado estaba pasando. Ella no solo hablaba de Dios, lo vivía. Cuando no había mucho que comer, decía, Dios proveerá. Cuando alguno caía, ella lo levantaba con amor y una palabra: confía en el Señor. Nunca faltó un consejo, nunca faltó una oración. Los años pasaron, los hijos crecieron, y la vida con sus pruebas empezó a golpear fuerte.

recordaba sus manos levantadas al cielo, recordaba su fe inquebrantable. Un día la enfermedad llegó sin avisar, el cuerpo de mamá se fue debilitando, pero su espíritu seguía fuerte. En su último tiempo reunió a sus hijos alrededor de su cama. Con voz cansada pero firme les dijo: hijos, no se aparten de Dios, sírvanle de corazón. Todo lo que hice fue para que ustedes conozcan a Cristo. Y con una paz que solo Dios puede dar, cerró sus ojos.

0: Seguimos adelante con el programa. Programa que ha sido de gran bendición para toda nuestra audiencia, donde quiera que escucha. Hermano mío, aquí estamos en esta hermosa mañana. Y bueno, vamos a leer los textos que nos están mandando los hermanos. Ojalá y tú estés contento el día de hoy, porque si abriste tus ojos, debes estarlo, amado mío. Bueno, nos escribe aquí nuestro hermano evangelista Jaime Ezequiel, allá en 90.1 Radio Sulamita. Y bueno, aquí nos manda ya. Bueno, desde ayer estamos, se me olvidó anunciar aquí el anuncio del hermano, pero dice aquí: saludos, Pastor Jesús, bendiciones. Ya estamos al aire en Sulamita 90.1. En cabina, bueno, está la hermana Glendy. Dios le bendiga poderosamente. Amados hermanos, dice, estamos iniciando con la recaudación de ofrendas para los pagos de energía eléctrica. Frecuencia, nuestra meta, 4.397 quetzales, creo yo. Si desea ser parte, dice aquí, de la predicación de la palabra de Dios, te invitamos con tu ofrenda voluntaria. Seguiremos predicando la poderosa palabra de Dios. Amén. Amén. Ahí está. Ahí está, hermano, el mensaje, la invitación para que tú puedas ser parte de la obra misionera allá en Guatemala. Donde esta estación ya tiene varios años llevando el mensaje de salvación a través de diferentes hermanos que cada día están compartiendo. Tu granito de arena, hermano mío, va a servir mucho, no importa la cantidad. Recuerda aquella viuda que dio unas cuantas moneditas, pero lo hizo con todo su corazón, y eso es lo más importante. Que nosotros cuando demos algo, lo demos con todo nuestro corazón. Dios, dice su palabra, Él se agrada del dador alegre. Ahí está. Bueno, acá también tenemos ya el saludo de nuestro hermano pastor Gustavo Arreguín. Dios te bendiga, amado pastor, que Dios
1: Buenos
0: te
1: días,
0: bendiga.
1: Pastor Jesús Torres. Bendiciones. Buenos días a todos nuestros hermanos que están conectados, reconciliados con Dios. Un saludo. Estamos conectados de aquí en el estado de Texas, 90.3 y 93.7 en el sur de Texas. Saludos, un abrazo para todos los hermanos que se conectan y a todas las estaciones de radio que acompañan siempre en las mañanas. Dios los bendiga. Un abrazo desde el estado de Texas.
0: Ahí está el saludo de nuestro amado pastor Gustavo Arreguín. Bueno, déjame ver acá qué más. Las cartas del rey. Aquí tenemos a la consejera de salud también con un mensajito. Buen día, Jesús, y bendecidos oyentes. Les comparto el mensaje para hoy. Dios no te abandona por tus errores. Él se queda para ayudarte a corregirlos. Encamíname en tu verdad y enséñame, porque tú eres el Dios de mi salvación. En ti he esperado todo el día. Próspero y bendecido día de la doctora de salud aquí en San Antonio, Texas. Recuerda, cualquier pregunta, cualquier duda, háblale a la hermana. Sí, háblale ahí a la hermana y dile que te duele la cabeza, dile que no puedes dormir, a ver cuál es la medicina que te va a recetar, ok, completamente gratis. Así que, gózate, amado, gózate.
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1: Así que recuerda, mis amados, recuerda nuestro teléfono área 210-771-5408, donde tú nos puedes llamar. Aquí estamos para servirte. Aquí tenemos un canto precioso con la salmista Patricia Garay. ¡Gózate, amado mío!

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2: Bueno, mis amados, recuerda nuestro teléfono área 210-771-5408, donde tú te puedes comunicar con nosotros. Aquí estamos para servirte. Cualquier apoyo de oración, aquí estamos para ayudarte como intercesores. Hermano Pastor Jorge Gámez, seguimos orando por tu vida porque sabemos que eres un siervo del Señor que siempre has estado compartiendo a través de medios de comunicación, y a nosotros nos gusta mucho cuando nos encontramos con hermanos que le sirven al Señor. Nuestras oraciones son para ti, para tu familia. Tenemos una lista grande de Honduras para todos los que nos escriben. Familia López, allá en... se me olvidan los pueblitos, pero en diferentes aldeas me encontré con un joven aquí en la iglesia donde yo voy los domingos, donde estamos allí. Me tocó compartir el día 10 de mayo. Me invitaron a compartir y me encontré con un joven que toca el piano muy bonito. Y es de allá. Se me olvidó el nombre, hermano. La próxima vez, bueno, este domingo que vaya, le voy a pedir el nombre del pueblito donde es él. Y conocemos mucha gente que ha estado en comunicación con nosotros. La hermana López tiene un hijo que estuvimos orando mucho por él. Dios le dio la bendición de pasar aquí a Estados Unidos. Él se encuentra en Austin, Texas, y la hermana me mandó el teléfono para hablar con él. Y bueno, tuve el privilegio de hablar con el hijo de ella, por el cual estuvimos orando. Y seguimos en oración, de veras, porque es muy importante, amado mío. La oración del justo, dice, puede mucho, puede mucho. Así que quiero enviar un saludo muy especial a nuestra hermana Mariela Ortiz Cortés, allá en El Salvador. El hermano, bueno, nos cortaron ya una estación, y por eso no hemos recibido llamadas de nuestro hermano que nos escuchaba allá en South Dakota, el hermano José Palma, porque nos quitaron ya la estación donde estábamos transmitiendo el programa hasta aquellos lugares allá en Tegucigalpa, Radio Misiones Internacionales. Voy a hablar con el gerente a ver qué arreglo podemos tener para continuar, porque hay mucha gente que necesita reescuchar, necesita recibir la palabra del Señor. Y eso es de suma importancia, hermano, que nosotros continuemos con el mensaje. Estuvimos hablando, hemos

estado hablando acerca de las bodas del Cordero, acerca de la iglesia de Cristo, que un día va a ser arrebatada, los privilegios que tenemos nosotros como hijos de Dios. Siempre tratamos de traer mensajes que muevan el corazón de las personas para que se animen, para que no estén jugando con la palabra del Señor, que no estén jugando en la religión, hermano. Esa es una trampa del enemigo y claro, nosotros por eso estamos aquí. Siempre tratamos de compartir de acuerdo a la palabra del Señor. En esta ocasión tenemos un mensaje muy hermoso, de mucha bendición, porque fíjate bien, estamos seguros de nuestra salvación, de nuestra vida eterna que Dios nos ha prometido aquí en esta tierra. Aquí no estamos para traerte, como te dijera, engañarte con nuestras palabras. Aquí no se trata de eso, hermano. Aquí tratamos de que tú conozcas a Cristo como tu Salvador, de que tú vivas una vida tranquila, una vida que te ofrece el Señor, una vida eterna. Y hoy vamos a estudiar, vamos a ver lo que dice Romanos capítulo 8, donde nos dice que ninguna condenación, fíjate bien, de los labios de nuestro Señor y Salvador Jesús, dice que no hay ninguna condenación para los que están en Cristo Jesús. Los que no andan conforme a la carne, sino conforme al Espíritu. Ese es el punto, hermano mío. Hoy en la actualidad hay mucho engaño, tanto por parte de pastores, que son los responsables de apacentar la grey de Dios. En lugar de estar presentando el mensaje que salva, están presentando otras cosas que no tienen nada que ver con lo que Dios nos manda. Sí, dice aquí la palabra del Señor claramente, dice, ¿para quién es la vida eterna? ¿Para quién es? Para aquellos que andan en el Espíritu, no conforme a la carne. Porque dice su palabra que los que andan en la carne están muertos, hay muerte, pero los que andan en el Espíritu es un espíritu que vivifica, hermano mío. Entonces, vamos a tratar de hacer entender este punto a través de la palabra del Señor. Romanos capítulo 8 es un pasaje o uno de los pasajes que nos dan una seguridad, que los hijos de Dios no pasaremos por el juicio eterno que les espera a aquellos que mueren sin Cristo. Recuerda, mi amado, que hay un decreto donde está escrito que aquellos que rechazaron a Cristo Jesús van a recibir un castigo eterno. Pero déjame decirte algo.

ninguna, ninguna condenación hay para los que están en Cristo Jesús. ¿Sí? Hermano mío, una de las promesas más liberadoras en la Biblia, registrada en este libro de Romanos, significa, fíjate bien, que al estar unidos a Jesucristo por la fe, el castigo por nuestros pecados ya fue pagado. Dios ya no te culpa, ni te juzga. Estás cubierto por su gracia y perdón, porque donde hay remisión de pecados, ya no hay más ofrenda por el pecado, porque Dios pagó. Él vino, bajó del cielo, dejó su trono de gloria, no estimó el ser semejante a Dios, sino que se entregó, se encarnó, se hizo hombre, y en la condición de hombre, Él pagó el precio tuyo, el precio mío y el precio de la humanidad. Te hizo libre. Pero esto no quiere decir que ya automáticamente tú eres libre del juicio de Dios. Él murió, Él pagó. Pero tú necesitas aceptar esa promesa, ese regalo que te está ofreciendo, confesando a Cristo como tu Salvador. Ese es el punto. Sí, hermano mío, por la fe el castigo de tus pecados ya fue perdonado, ya fue pagado. Dios ya no te culpa ni te juzga. ¿Por qué? Porque estás cubierto por su gracia y por su perdón. Cuando Él te dice a ti, hermano, amigo, que ya tus pecados Él los borró, yo quiero que tú tengas esa seguridad, sí, esa seguridad de que lo que está diciendo Dios es cierto. Él no miente, Él no es hombre para que mienta. Hermano mío, lo que Él dice, lo que sale de su boca, es realidad, es cierto. Y entonces, tus pecados están cubiertos por su gracia, el perdón, porque Él ya pagó. Entonces, así es la cancelación de tu culpa. Y esto significa que no hay sentencia ni pena sobre ti. El sacrificio de nuestro Salvador Jesús absorbió todo el juicio y nos dio libertad, sí, frente a la acusación, sí. Si tú, amado que me escuchas, si sientes culpa por tus errores pasados, esta verdad que te estoy diciendo te recuerda que no proviene de Dios, sino que tú estás en paz con Él. Él vida, vida en Cristo Jesús, vida en el Espíritu Santo. Estar en Cristo te guía, te lleva a vivir conforme al Espíritu y no dominado por los deseos de la carne o la vieja naturaleza. Amado mío, sí, ahora somos libres, justos, santos. ¿Por qué? ¿Porque pertenecemos a una denominación? No. ¿O porque somos miembros de una iglesia? Tampoco. ¿O porque nos reunimos todos los días? Tampoco. ¿O por nuestras buenas obras? No, amado mío. Ninguna de esas cosas. Simple y sencillamente porque hemos sido justificados de nuestras culpas y nuestra justificación ha sido solo por fe, apoyada en la gracia infinita de nuestro Salvador Jesús. Fíjate bien, la palabra condenación se emplea solamente en situaciones judiciales. Sí, hermano mío. La condenación aquí en la tierra se aplica ¿a quién? A los transgresores.

de la ley establecida por las leyes terrenales. Y eso está escrito en su palabra. El mismo Pablo que escribió esta carta, capítulo 8, también escribió Romanos capítulo 13, donde dice que todas las autoridades han sido establecidas por Dios y todo aquel que se opone a la autoridad establecida por Dios dice que acarrea condenación, condenación. ¿Está claro? Los que se oponen a la autoridad, los que quebrantan la autoridad, acarrean condenación. Es muy sencillo entender este ejemplo. Por eso el apóstol Pablo escribió que tú debes de someterte a esas autoridades, porque si tú no te sometes a esa autoridad, pues te va a acarrear juicio. ¿Sí? Hay que obedecerlas. En una ocasión yo trabajaba, cuando trabajaba ya no trabajo, iba en mi troca al trabajo, había una maleza, unos matorrales que me impedían ver lo que estaba delante y el límite de velocidad era 35 millas, pero como era en el monte, matorrales, todo eso, hermano, pues yo iba arriba del límite de 35 millas. Me pasé como unas 15 millas más, hermano. Entonces, al dar la vuelta donde se podía ver, estaba el policía y tan pronto me vio, me puso las luces, porque ellos traen un aparatito que les marca la velocidad que nosotros vamos corriendo en el carro. Me paró y me dio tiquete porque me dijo, porque tú vas arriba del límite. Así que aquí está. Te voy a poner una fecha. O puso la fecha allí para que yo fuera y me presentara ante la autoridad para responder. Ahora, fíjate bien. Llega uno allí con el juez y el juez no te dice, ven para acá, aquí tienes una multa de $100, $200. No, no. Él primero te llama y te dice si eres culpable o no eres culpable. Si no eres culpable, él te dice que le expliques para entender tu razonamiento. Pero finalmente, si eres culpable y tú dices, no, pues sí, yo cometí esa infracción, sí soy culpable. Ah, bueno, entonces ahora sí te voy a aplicar la pena. Así es, hermano. Un ejemplo terrenal para que nosotros podamos entender los ejemplos espirituales, los cuales te van a juzgar. Tú desobedeces la palabra del Señor aquí, cuando llegues allá, ya sabes lo que te espera. Pero cuando yo cometí esta infracción, me acordaba yo y decía yo, bueno, Señor, pues tu palabra nos dice que los que aman a Dios, todas las cosas les ayudan a bien. ¿Por qué, Señor? Ay, bueno, entendí por qué te ayudan a bien. ¿Sabes por qué? Porque yo pasaba todos los días por ese lugar y la próxima o el próximo día ya no iba corriendo yo a 30, a 50 millas, iba corriendo al límite. O sea que esa multa me ayudó a mí para centrarme y enseñarme que yo estaba transgrediendo la ley terrenal. Entonces me sirvió a mí para caminar de acuerdo a la ley, no a 50, sino a 35, ¿ves? Pero me costó como $200, hermano. Eso es, y duele. Entonces, hermano mío, es muy simple, sencillamente porque nosotros, tú y yo, hemos sido ya justificados de nuestros pecados.
Pero lo dice Dios, no es porque tú seas bueno o por hacer cosas que le agraden a Dios. No, no, no. Desde el momento que tú escuchaste la palabra de Dios, creíste con fe, recibiste a Cristo como tu Salvador, porque reconociste que sin Dios estabas fuera. Entonces creíste, y cuando tú creíste, vino el sello del Espíritu Santo. ¿Sí? Te selló. Un sello que no se puede borrar. Fíjate bien, no digas tú que lo que dice Dios, que mi salvación la puedo perder. Tú no puedes perder nada que Dios no te haya dado. ¿Me entiendes? Cuando tú te entregaste a Cristo Jesús, el Espíritu Santo vino y moró dentro de ti. Ahora fíjate, la palabra de Dios, Proverbios capítulo 6, verso 23, nos dice que el espíritu del hombre es la lámpara de Jehová. El espíritu del hombre es la lámpara de Jehová. Y dice, y escudriña aún lo más profundo del corazón. ¿Cómo ves, hermano? ¿Cómo ves, amigo, que me escuchas? Tu espíritu es la luz, la lámpara de Dios que está viendo todo lo que tienes adentro, todo eso. Tú no puedes esconder absolutamente nada. Cuando Él te sella con el Espíritu Santo, es porque Él sabe que tú hiciste una decisión de corazón. Te humillaste, te entregaste a Dios. Tú no le vas a mentir, amado mío. Entonces, por eso tu salvación, cuando Él te selló, tú eres salvo y punto. Tus pecados, dice que fueron arrojados a lo profundo del mar. Él jamás se va a acordar de ellos. Pero nosotros, como somos tan cabezudos y tercos, cuando nos acordamos de nuestra vida pasada, nos ponemos a pensar y a veces eso nos trae tristeza y empezamos como te dijera, a cuestionar a Dios y pensar esos pensamientos negativos. Ah, caray, seré salvo, pues yo hice esto, ¿me perdonaría Dios eso que hice? Y ahí está la duda. Cuando Dios te está diciendo que fuiste sellado, que tus pecados fueron arrojados a lo más profundo del mar, cuando tú entiendes eso, hermano, eres una persona sabia, una persona madura, que razona y está firme, se mantiene firme, porque está entendiendo lo que dice Dios. Y por eso nosotros siempre tratamos de edificar a través de la palabra a nuestros amados oyentes, para que estén seguros de lo que son. Por eso acabamos de compartir algo que nos movió el corazón. Mateo capítulo 7, verso 22. Así como Dios conoce que tú eres un hijo real de Dios, conoce a aquellos que no lo son. Porque dice, muchos me dirán en aquel día, Señor, Señor, en tu nombre profetizamos, en tu nombre echamos fuera demonios y en tu nombre hicimos muchos milagros. Ahí está para que te pongas a pensar. La lámpara o el espíritu del hombre es la lámpara de Jehová. ¿Por qué, hermano? ¿Por qué si estos hombres, si esta gente echaba fuera demonios, hacían milagros, sanaban enfermos, hablaban, profetizaban? ¿Por qué les dijo Dios, nunca os conocí, alejaos de mí, hacedores de maldad, hacedores de maldad? ¿Me entiendes? Tú no puedes engañar a Dios, yo no puedo engañar a Dios, no te engañes,
No te engañes a ti mismo. Si Dios dice en su palabra que todo lo que el hombre sembrare, eso también segará. Dios no puede ser burlado, hermano. No, te equivocas. Si tú dices que eres un hijo de Dios, tienes que andar en los caminos de Dios, caminar en el Espíritu, ser un santo, ser la luz de Dios en la tierra para alumbrar a los que están en tinieblas y que vengan al conocimiento de la verdad de Dios. Por eso estamos aquí nosotros, hermano, tratando, mira, yo trato de veras con todo mi corazón y por eso le echo ganas, hermano, a leer la Biblia y a repasarla y ver qué Dios me habla. Porque cuando tú estás leyendo la Biblia, Dios te está hablando a ti. Te está pasando el conocimiento, te está dando la revelación. Tú que estás al frente y que vas a predicar, que les vas a hablar a los receptores, a los que están allá atrás mirándote, escuchando la palabra. ¿Por qué crees tú que dice Dios? Si alguno habla conforme a la palabra de Dios, ahí está, allí tienes que hablar lo que Dios ha dejado escrito. Si alguno habla, hable conforme a la palabra de Dios. Si alguno ministra, ministre conforme a la gracia que Dios le ha dado. Ándale, no te equivoques. No, a mí no me llamó para estar hablando frente a cosas que yo pienso, que salen de mi boca. No, eso no cuenta, hermano. Eso no. ¿Por qué crees? Por eso tenemos esos ejemplos, hermano mío. Muchos me dirán en aquel día. Sí, muchos, no pocos. Me da tristeza a mí. Cuando yo veo multitudes y pastores que agarran un trapo o algo y lo avientan y tumban la gente, o les ponen la mano en la cabeza y caen y ahí están temblando ahí todos, ¿me entiendes? Y dice el Señor, alejaos de mí, hacedores de maldad. Fíjate, ponte a pensar, porque esos predicaban, profetizaban y echaban fuera demonios. ¿Cómo ves? Ay, ahí está el asunto, para que con Dios no hay que jugar, con Dios no se juega.

0: Haz una oración ahí en tu lugar.
1: Amén.
0: Dile,
1: gloria a Dios. Gloria a Dios. Aleluya. Gloria a Dios.
0: Que tu presencia nunca se aparte, Señor.
1: Dios es bueno. Gloria a Dios.
0: De mí.
1: Dios es
0: derrama
1: bueno.
0: Tu espíritu, Señor.
1: Dios es bueno. Gloria
0: sobre
1: a Dios.
0: Nosotros.
1: Amén. Gloria a Dios.

0: Amén, gloria a Dios. Gloria a Jesús. Toda la gloria es para ti, Señor. Adórale ahí donde estás. Gloria a Jesús. Y a su nombre. Gloria a Dios.
1: Sí, sí.

Esta es una canción muy fácil. Y yo quiero que canten conmigo en esta noche. Solamente tienen que decir aleluya. ¿Cuántos saben decir aleluya? Aleluya.

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Te alabamos, Rey de Reyes y Señor de Señores. Eres lindo, Señor.

no es una historia. No es un cuento de hadas. Es un evento que podría suceder en este preciso momento. Muchos viven sus vidas ignorando este hecho inminente, simplemente distraídos, ocupándose por los afanes de este mundo. El tiempo está cerca. El conocer cara a cara a Jesús podría ser hoy. ¿Y tú? ¿Estás listo?

0: Entonces, el reino de los cielos será semejante a 10 vírgenes que tomando sus lámparas salieron a recibir al esposo.
1: ¡Vamos! ¡El esposo viene! ¡Salgamos a recibirle! ¡Salgamos a recibirle!
2: ¡Sí! ¡Vamos!
3: ¡Qué emoción, Damaris! ¡Llegó el momento tan esperado!
4: ¡Así es, Tabitha! ¡Nuestro Señor viene! ¡Gloria a Dios!
3: ¡Miren! ¡Miren! ¡Me compré este vestido para esperar a nuestro Señor! ¿Me queda bien?
5: ¡Qué lindo está tu vestido, Loida!
6: Si tu lámpara está lleno de aceite, todo está bien.
5: ¡Qué maravilla! ¡Nuestro Señor viene! ¡Nuestro Señor viene!
7: ¡Maranata! ¡Cristo viene!
3: ¿No les parece que es mucho tiempo que lo estamos esperando?
7: No te desanimes. Sigamos velando.
8: Tamar, la noche avanza y el Señor no llega. Está tardando mucho. ¿Tú crees que Él venga?
3: El Señor ya viene. Lo verán tus ojos.
8: Me siento cansada.
5: ¡Mejor descansemos!
9: ¡Ya viene el esposo! ¡Ya viene el esposo! ¡Ya viene el esposo! ¡Salid a recibirle! ¡Salid a recibirle! ¡Salid a recibirle!
7: ¡Nos hemos quedado dormidas! ¡Nos hemos quedado dormidas! ¡Despierten! ¡Despierten! ¡Tu lámpara se está apagando! ¡Tu lámpara se apaga, se apaga! ¡Mi lámpara se está apagando! ¡Por favor, un poquito de tu aceite! ¡Por favor, dame un poquito de tu aceite! ¡Mi lámpara se ha apagado! ¡Por favor, un poquito de aceite! ¡Por favor, por favor! ¡Un poquito de aceite!
3: ¡Dadme! ¡Dadme un poquito de tu aceite, por favor! ¡Un poquito de tu aceite!
10: Escuche, para que no nos falte el aceite a nosotras y a vosotras, id más bien a los que venden.

con ustedes. Venid, benditas de mi Padre, entrad a las bodas del Cordero.

Velad pues, porque no sabéis el día ni la hora en que el Hijo del Hombre ha de venir. Mas como en los días de Noé, así será la venida del Hijo del Hombre. Porque como en los días antes del diluvio, estaban comiendo y bebiendo, casándose y dando en casamiento, hasta el día en que Noé entró en el arca. Y no entendieron hasta que vino el diluvio y se lo llevó a todos. Así será también la venida del Hijo del Hombre.

este vestido.

Santo, avívanos, avívanos. Aleluya, oh, aleluya. Envía tu fuego.

cielo, Dios, sobre este lugar, envía tu fuego, Señor, envía tu fuego, aleluya.

0: ¿Sigues esperando el día y el momento preciso para cambiar de vida? No esperes más. Hoy es el tiempo agradable y perfecto, porque hoy son nuevas sus misericordias. Hoy es el día de tu salvación, porque ha nacido la gloria de Jehová sobre ti. Porque hoy ha llegado la salvación a tu casa. Levanta tus ojos y mira cuán grande es el Señor. Y no dejes que nada ni nadie impida que corras hacia la gracia. Porque hoy es tiempo de buscar su rostro.
1: Venid luego, dice Jehová, y estemos a cuenta. Si vuestros pecados fueren como la grana, como la nieve serán emblanquecidos. Si fueren rojos como el carmesí, vendrán a ser como blanca lana. Isaías, capítulo 1, versículo 18. No rechaces más esta invitación. 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
3: Jeremías 17.

0: Jeremías 17, versículos 7 y 8. Bendito el varón que confía en Jehová y cuya confianza es Jehová, porque será como el árbol plantado junto a las aguas.
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2: Jeremías, capítulo 33, versículo 3. Clama a mí, y yo te responderé, y te enseñaré cosas grandes y ocultas que tú no conoces.
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Es maravilloso la exquisita presencia de Dios. Enternece el corazón más duro. Es inevitable llorar ante ella. Es inevitable derramar su corazón aquel que ha sido tocado por la exquisita presencia de Dios.

Oh Señor, Señor, gracias. Gracias por permitirnos alabarte, Señor. Gracias por tu Espíritu Santo.

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0: Qué privilegio estar con ustedes para aprender el mensaje de la palabra de Dios, el tema titulado Seis cosas que Dios aborrece en la primera parte, en la voz de nuestro pastor Álvaro Enrique Garavito. Escuchemos.
1: Gloria a Dios. Capítulo 6, el versículo 16. Voy a leer hasta el verso 19. Para gloria del Padre, del Hijo y del Espíritu Santo. Seis cosas aborrece Jehová, y aún siete abomina su alma: los ojos altivos, la lengua mentirosa, las manos derramadoras de sangre inocente. El corazón que maquina pensamientos inicuos, los pies presurosos a correr al mal, el testigo falso que habla mentiras, el que siembra discordia entre hermanos. Con una alabanza grande puede sentarse. Hermano, meditando en esta palabra bendita, me llamó la atención de una forma poderosa, porque casi en toda la escritura encontramos que Dios nos ama, y es cierto. Yo no sé si usted se siente realmente amado por el Señor. Que el Señor no nos amó por un pedacito, ni por pedacitos, ni por trocitos. El Señor nos amó con un amor demostrado, que es lo casi imposible para el hombre hacerlo. El hombre no puede demostrar realmente con toda la sinceridad cuando le dice a alguien que lo ama. Es muy difícil. Es muy difícil. Si eso fuera así, no hubiera ningún pleito, ninguna discordia en una pareja o en una familia. Pero como no hay perfección sino en Dios, Él sí

se manifiesta poderosa y profundamente el amor de Dios, porque Él nos amó y Él es amor. Él es la base, la fuerza, el verdadero amor, un amor puro, limpio, sincero. No lo puede tener un ser humano, lo tiene el Señor. Y un amor eterno ningún ser humano lo puede tener, pero lo tiene mi Dios. Por eso cuando yo vengo al templo, vengo a adorar, vengo a reconocer, vengo a alabar su nombre. ¡Aleluya! A su nombre la gloria. Por eso me llama la atención esta palabra que está escrita acá en Proverbios capítulo 6, versículo 16. El Señor dice que seis cosas Él aborrece. Ya no es amor, es lo contrario. El odio es una contraposición del amor, del verdadero amor. Pero el Señor también puede aborrecer, porque Él es amor, pero es fuego consumidor. No es que todo el tiempo Él está amando y llamando al pecador, y si el pecador no quiere, de todas maneras lo alcanzará el juicio, porque Dios es fuego, fuego que consume. Bendito su nombre por siempre. Y en estas cosas que están escritas acá, seis cosas y aún siete abomina su alma. Es una abominación de lo profundo del ser de un Dios santo, de un Dios que no tuerce la balanza para ninguna parte, que no le necesita ser interesado como el hombre. El hombre por intereses tuerce la balanza, el otro por una amistad le pasa por alto todo lo que quiere hacer el otro, etcétera. Pero Dios no, Él tiene una balanza de justicia, Él es fiel y justo. A su nombre gloria. Y lo que Él determinó hacer y determina, no hay quien pueda ni cuestionarlo, ni quien pueda estorbarlo, ni impedirlo, ni cuestionar la postura de injusto o de no justo, porque Él es fiel. Su justicia está pegada a la fidelidad. La fidelidad de Dios está pegada a la justicia. A Dios sea la gloria. Pero quiero que escudriñemos estas palabras que aparecen acá. Dice que seis cosas aborrece Dios. ¿Qué es aborrecer? El diccionario define esta palabra como detestar enormemente algo o alguien. Dios detesta enormemente a alguien que hace estas cosas. Él las aborrece.

0: Alabado sea el Señor. Y también abomina. ¿Qué es abominación? Es aborrecer y condenar enérgicamente a una persona o cosa. Note que estos términos son muy fuertes, porque Dios no está hablando aquí de misericordia, ni está hablando de amor, ni está hablando de injusticia, está hablando de verticalidad y de rectitud, porque Dios ama profundamente al pecador. Si no, usted no estuviera aquí, ni yo estuviera. Él ama al pecador, y por los pecadores vino a la tierra. Él vino a buscar y a salvar lo que se había perdido. No vino por otra cosa. Él no vino por una casa a la tierra. Él no vino por un carro. Él no vino por una finca. Él no vino por una hacienda. Él no vino a buscarle la cara a nadie. Él vino a buscar lo perdido, lo que no servía, lo que no valía. Entre ellos me encontró a mí. A Él sea la gloria por siempre. Pero el pecado lo ha enfrentado con valentía, con espada. Por eso es que el diablo aborrece, odia de frente a todo aquel que hable la verdad. Lo aborrece. Yo no puedo pensar otra cosa. Yo no puedo decir que el diablo sea ni siquiera neutral conmigo. No puedo decir, ni lo puedo pensar, ni lo puedo establecer, porque la palabra me dice otra cosa. Alabado sea el Señor. La palabra dice que las puertas del infierno no prevalecerán contra la iglesia, contra el pueblo genuino, contra la vida de un hombre, de una mujer, identificado con Dios, que le ama por encima de todo. Hermano, está identificado el cielo, pero el pecado es contrario, totalmente contrario a la santidad de Dios, a la pureza de Dios, a lo justo de Dios, a lo limpio de Dios, a lo puro de Dios. El pecado es una plaga, y la plaga tiene un precio, y el pecado tiene un precio, que es la muerte. La paga del pecado es la muerte. Dios ama al pecador, pero al pecado lo aborrece. Y si lo aborrece, esta palabra es para los pecadores que puedan estar dentro de las congregaciones. Yo les conté que en una ocasión estábamos en una reunión hace bastantes años, acá en un lugar donde los programadores de emisoras se habían reunido y había un consenso allí. Y a cada uno le estaban preguntando, bueno, ¿cuál es el objetivo de su programa, pastor o evangelista fulano? Y él decía cuál era el objetivo de su programa. Y así fueron corriendo. Y yo me reí, porque ya iba la fila, las preguntas llegando a mí, y el preguntador o el entrevistador pegó un salto y dejó a tres y pasó para más allá. Dio la vuelta y yo dije, Puede darle las 50 vueltas, pero aquí tiene que llegar. Yo lo estaba esperando para darle la respuesta por qué había abierto un programa en la radio. Dio la vuelta y le preguntó al lado contrario, al número 3, y luego pasó al 2, y de último me dejó a mí. Pero cuando llegó, me dijo: y ahora usted, Pastor Fulán, así como con un tono un poquito, se sabe, ¿cuál es el objetivo y el propósito de su programa? Le dije: predicarle la verdad, la palabra, el mensaje de Dios a todos los descarriados que están dentro de las iglesias. Y uno le dijo al otro: ¿se da cuenta lo que yo le decía? Como diciendo, con ese no nos metemos. Y ese es el objetivo. Una programación de complacencias, de pasarse complaciendo a cumpleañeros, de pasarse complaciendo a amigos, a pecadores, a todo mundo. Y el programa se terminó, 30 minutos, una hora, se va en toda esa bagatela y hay que pagarlo. Yo terminé diciendo, porque vamos a pagar y vamos a seguir pagando y no nos hemos atrasado en pagar, pero no vamos a pagar nada que no valga la pena pagar. Y eso es cierto. Mucha gente oye la palabra del Evangelio, la palabra vertical, y reacciona, reflexiona, cambia su manera de pensar, huye de las cuevas, huye de nidos, de lobos, de fieras, de lugares peligrosos, hermano. Huyen cuando oyen la verdad de Dios a través de los medios que sea posible. El Señor ama al pecador, pero aborrece el pecado. Y muchos pecadores están dentro de las iglesias. Y usted se va a dar cuenta en esto que estamos descifrando acá. A ver, ¿qué de eso tiene usted todavía? Ya vimos la palabra abominar, ya vimos la palabra aborrecer, y también aparece acá la palabra altivez. Verso 17, Dios aborrece, abomina los ojos altivos. ¿Qué es altivez? Altivez se define como persona que se cree superior a los que lo rodean por su posición social o económica, o por alguna cualidad especial, y que demuestra con un trato distante o despreciativo hacia los demás. El altivo, sea porque tiene una profesión, o sea porque tiene dinero, o sea porque es una persona demasiado elegante, un hombre, una mujer, y entonces dice: yo con aquel ni el saludo, ni la mirada. Hay gente atrevida y altiva que dice: ese no se merece ni mi mirada, hermano. Horrible. Y muchos tienen un orgullo de pobre, que no quieren ni mirar a otro, mucho menos saludarlo, y cuando pasan por el lado le dan vuelta y corren, porque no quieren extender su mano, porque les puede quedar contaminada. Dios aborrece el orgullo, la altivez, la pretensión. No se puede despreciar a otro porque no tiene lo que yo tengo, porque no es de la estatura mía, porque no es del color mío, porque no es del color suyo, porque no tiene los ojos que usted tiene, porque las orejas le salieron más pequeñas que las suyas. Eso se llama altivez. Y entonces, una de las formas de manifestar la altivez es esquivarlo. Esquivarlo. Y siempre, cuando la persona es altiva, siempre tiene dos o tres o cuatro o cinco que saluda y nada más. Vaya usted poniéndose en la balanza. Esa es la definición que tiene el diccionario de la lengua española. Y esa es la definición de la palabra de Dios, que Él aborrece, que Él abomina al altivo.
1: Nos despedimos de todos ustedes. Les esperamos en una próxima emisión a través de esta emisora. Dios les bendiga.
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0: reino de los cielos será semejante a 10 vírgenes que tomando sus lámparas salieron a recibir al esposo.
1: ¡Vamos! ¡El esposo!
0: Será semejante a 10 vírgenes que tomando sus lámparas salieron a recibir al esposo.
1: ¡Vamos! ¡El esposo viene! ¡Salgamos a recibirle! ¡Salgamos a recibirle!
2: ¡Sí! ¡Vamos!
3: ¡Qué emoción, Damaris! ¡Llegó el momento tan esperado!
4: ¡Así es, Tabitha! ¡Nuestro Señor viene! ¡Gloria a Dios! ¡Miren!
0: Entonces, el reino de los cielos será semejante a 10 vírgenes que tomando su salieron a recibir al esposo.

0: Entonces, el reino de los cielos será semejante a 10 vírgenes que tomando sus lámparas salieron a recibir al esposo.
1: ¡Vamos! ¡El esposo viene! ¡Salgamos a recibirle! ¡Salgamos a recibirle!
2: ¡Sí, vamos!
3: ¡Qué emoción, Damaris! ¡Llegó el momento tan esperado!
4: ¡Así es, Tabitha! ¡Nuestro Señor viene! ¡Gloria a Dios!
3: ¡Miren! ¡Miren! ¡Me compré este vestido para esperar a nuestro Señor! ¿Me queda bien?
5: ¡Qué lindo está tu vestido, Loida!
6: Si tu lámpara está lleno de aceite, todo está bien.
5: ¡Qué maravilla! ¡Nuestro Señor viene!
3: ¿Qué es, muchachos? ¡Qué emoción, Damaris! ¡Llegó el momento tan esperado!
4: ¡Así es, Tabitha! ¡Nuestro Señor viene! ¡Gloria a Dios!
7: Y no entendieron hasta que vino el diluvio y se lo llevó a todos. Así será también la venida del Hijo del Hombre.

0: ciertamente mucho tiene que ver la televisión, mucho tiene que ver la información impresa y muchas cosas que ignoramos al respecto. Así que este congreso queremos empezar por mostrarles lo que no es dentro de la iglesia, pero que trabaja contra la iglesia de Cristo. Esa iglesia triunfante, esa iglesia que va a ser levantada en el día postrer. Así que nosotros tuvimos la oportunidad de oír de alumnos de Jalpeco, de mis alumnos en la escuela, con respecto a mi hermano Pedro Romero. Y después se vieron unos programas en televisión con respecto al satanismo. Y tuvimos la oportunidad de que una de nuestras hermanas que vive en Zumpango lo contactó, y el hermano hoy viene porque es el único día que puede con nosotros. Pero vamos a darle la bienvenida a mi hermano, no con aplausos porque los aplausos son para Cristo. Vamos a darle la bienvenida a alguien que de veras el Señor lo rescató. Y si a él lo pudo rescatar, a cualquiera de nosotros nos puede rescatar. Así que quisiéramos que pusiera mucha atención en esto, y sobre todo les estamos pidiendo que medite perfectamente lo que va usted a oír.
1: Está en la política, en el medio artístico, en los medios de comunicación, en los programas de televisión. O sea que ha ido avanzando, ha ido creciendo. Como dice la palabra de Dios, que en los postreros tiempos aumentaría la maldad. Vendrían gentes engañadoras enseñando falsas doctrinas, doctrinas de demonios. Y vemos que hoy en día, a través de los medios de comunicación, se ha ido infiltrando el ocultismo, el satanismo. Toda la gente puede pensar que la vida del artista es una vida de tranquilidad, de fama, de pura felicidad. Pero yo puedo decirles que lo que hay atrás de cada artista es amargura, soledad, vanidad, prepotencia, prostitución, alcoholismo, drogadicción, y hay satanismo también. La Biblia dice que el hombre es espíritu, es alma y es cuerpo.

Nuestro corazón tiene forma de Dios y nada ni nadie lo puede llenar más que solamente Jesucristo. Es ese pedacito de rompecabezas que encaja en el corazón del ser humano. Vemos que los gobernadores de México, y no nada más de México, sino de todo el mundo, ellos están tratando de dar una solución a un mundo necesitado, a la escasez, a la corrupción, a la prostitución, al alcoholismo, a la drogadicción. Y vemos que en su impotencia de no poder hacer nada, ellos recurren a la brujería, a la hechicería, recurren con los brujos. Pero vemos que la solución no está ahí. La solución está en una sola persona, y esa persona se llama Jesucristo. Él dice en su palabra: venid a mí todo aquel que esté cansado, cargado y trabajado, que yo le haré descansar. Solamente Jesús puede dar solución a un mundo necesitado. Solamente Jesús puede ayudar a la familia. Solamente Jesús nos puede dar vida y vida en abundancia. La palabra de Dios nos dice aquí que es un arma muy poderosa de 66 libros. Cuando Dios habló esta palabra al principio de la creación, Él habló las cosas que no son como si fueran, y empezó a surgir de la nada el hombre, los mares, los peces, empezó a surgir de la nada. Él dijo: sea la luz, y fue la luz. Y vemos que nosotros podemos estar hablando la palabra de Dios aquí en este lugar, y esta palabra está haciendo efecto a kilómetros de distancia. Porque para la palabra de Dios no hay tiempo y no hay distancia. Jesucristo dijo: cielo y tierra pasarán, pero mis palabras no pasarán. Jesucristo es el mismo ayer, es el mismo hoy, es el mismo por todos los siglos. Jesús, cuando vino aquí a la tierra hace 2000 años, vemos que Él se le acercaron muchísimas gentes para que le sanase. Muchos para ser liberados de demonios, de espíritus inmundos que atormentaban a aquellas personas. Y vemos que se le acercó un centurión romano rogándole que fuese y sanase a su siervo. Jesús le dijo: llévame hasta donde está tu siervo para que yo le sane. El centurión le respondió a Jesús: Señor, yo no soy digno de que entres en mi morada. Simplemente di tu palabra y mi siervo sanará. Jesús en esos momentos declaró aquella palabra de sanidad, y aquella palabra hizo efecto a kilómetros de distancia. Cuando Jesús se fue, dijo: yo me voy, pero yo no los dejo solos. Les dejo al Espíritu Santo, al Consolador, el cual va a estar con vosotros todos los días hasta el fin del mundo. A Jesús no lo podemos ver, pero Él está aquí en medio de nosotros en esta tarde. Y así como crece el cristianismo, también crece el ocultismo, también crece el satanismo. Yo anteriormente, 10 años de mi vida dentro de la oscuridad, de las tinieblas, preso y esclavo de Satanás. Yo anteriormente estuve muchos años dentro del medio artístico. Yo tuve la oportunidad de ingresar a este ambiente con la ayuda de una amiga, una actriz y cantante llamada Rebeca de Vivar, hermana de un actor que se llama Edgar Vivar, que muchos años estuvo en la serie Chespirito. Tiempo después ingresé yo a la Asociación Nacional de Actores, a la ANDA, y ahí conocí empresarios y tuve la oportunidad de viajar por Guatemala, por Venezuela, por casi toda la República Mexicana, por El Paso, Texas, trabajando en palenques, en bares, en clubs, en centros nocturnos. Anteriormente estuve trabajando con varios partidos políticos, pero ahora solamente colaboro para el Partido Celestial, para el Reino de nuestro Señor Jesucristo. Anteriormente trabajaba yo con el PRI, pero ahora primero es Jesucristo. Y yo tiempo después ingreso al Centro Artístico de Radio, Teatro y Televisión, tomando algunas materias de modelaje, de personalidad, de actuación, y entro a estudiar. Y empiezo yo a conocer gentes del medio artístico, a otros artistas. De ahí empiezo yo a hacer obras de teatro al lado de Ignacio López Tarso, de Rafael Inclán, de Enrique Guzmán y de muchos otros actores. Tiempo después empecé a representar artistas como Amparo Villa, Nora Olivares, María de Lourdes, Lola Beltrán y muchos otros artistas. Pero ahora solamente represento al Rey de Reyes y Señor de Señores. Y yo recuerdo que en una de tantas giras que yo hice, en una ocasión salimos una caravana de artistas al estado de Oaxaca, y salimos esa caravana, y en esa caravana iba Carmen Salinas, Ana Gabriel, Rocío Banquels, Johnny Laboriel, Ricardo Scherato, que tiempo después se convirtió al cristianismo. Llegamos hasta aquel lugar, nos instalamos, a los pocos días salimos a visitar el poblado. Y yo recuerdo que se nos acercaron unas personas con Biblia en mano, nos empezaron a hablar de Jesucristo. Yo me les quedé viendo sorprendido, extrañado a estas personas, porque yo decía: yo no las conozco, yo no sé quiénes sean. Pero ellos nos decían que no era nada malo, que ellos nos invitaban a una reunión para oír una plática, un mensaje de Dios para nuestras vidas. Varios aceptaron ir, otros no quisieron ir. De los que aceptamos ir, iba Carmen Salinas y un servidor. Cuando llegamos a aquel lugar, a aquella iglesia,

Nos sentamos hasta la parte de atrás y estábamos contando chistes, haciendo proyectos. Y yo recuerdo que en momentos ponía atención al predicador que decía: tienes problemas, estás angustiado, Jesús es la solución. Al final de esa predicación nos invitaron a recibir a Cristo como nuestro Salvador. Yo le decía a Carmen Salinas: pues vamos a pasar al frente ya para que nos dejen de molestar y nos podamos ir de aquí. Vamos a hacerles creer que aceptamos a su Dios y mira, nos van a dejar de molestar. Pasamos al frente, hicimos una decisión de labios más no de corazón, pero ya la palabra de Dios, la semilla, había quedado sembrada en nuestra vida, en nuestro corazón. Yo salí de ese lugar y me empecé a ser una persona prepotente, orgulloso, vanidoso, al grado de sentirme más que mi madre, más que mis hermanos, a los cuales siempre los criticaba, siempre los juzgaba. Empezaba yo a drogarme, a alcoholizarme. Empezaba el licor y las drogas a destruirme. Por ahí vinieron mis amistades y me decían: mira, tómate esto, inyéctate esto, cada que hagas tu show no vas a sentir nada de nervios, te vas a sentir tranquilo. Yo empecé a hacer imitaciones de diferentes artistas como Leo D'Ambroso, Capulina, Paquita la del Barrio y muchos otros artistas. Y empecé a trabajar en centros nocturnos. Empecé yo a hacerme cada día más prepotente, más vanidoso, porque habían empezado las entrevistas en diferentes periódicos como Ovaciones, El Universal, El Excelsior. Empezaron las entrevistas en radio con Juan Calderón. Empezaron los programas de televisión como Noches de Gala, Variedades Musicales de Medianoche, Al Son del Corazón. Tiempo después ingreso al elenco de Odisea Burbujas interpretando a Pistachón Zigzag. Y para mí era una vida de giras y giras, estar separado de mi familia y estar en una vanidad, en una prepotencia, porque yo decía que el mundo no me merecía, que ya estaba yo en otros ambientes, en ambientes sociales. Yo sentía paz, sentía tranquilidad mientras estaba en reuniones con otros artistas, pero saliendo de ahí yo sentía un gran vacío en mi vida, en mi corazón. Aparentemente el medio artístico me estaba dando muchas cosas que yo no tenía, pero no me estaba dando verdaderamente aquella paz que yo necesitaba para mi vida. Así que en mis ratos libres, cuando yo no tenía llamado a Televisa para hacer algún programa o alguna entrevista, a mí siempre me había llamado la atención todo lo de terror, todo lo oculto, todo lo que tuviera que ver con el esoterismo. Así que iba yo a los videocentros y alquilaba películas de terror, que El Despertar del Diablo, que Los Muertos Vivientes, que Chucky y todas esas películas de terror. Llegó un momento en que yo ya no sentía miedo, ya no sentía nada. Yo decía: a mí tráiganme algo más fuerte, porque yo soy de emociones fuertes. Empezaba yo en los puestos de revistas a comprar libros de esoterismo, que de dianética, metafísica, que hipnotismo, magia y todas, un montón de literaturas. Cierto día, andando yo por un centro comercial, veo una tabla llamada tabla Ouija y yo dije: pues voy a comprarla, a ver si es cierto que puede uno tener comunicación con esta tablita, que puede uno tener comunicación con familiares muertos. Así es que empezaba yo a consultar esa tablita. La Biblia dice en Efesios 4:27, no deis lugar al diablo, y yo se lo estaba dando al leer ese tipo de literaturas, al ver ese tipo de películas, al estar consultando aquella tabla Ouija. Y empezaba yo a sentir miedo, empezaba yo a oír voces, empezaba a oír que arrastraban cadenas, y a mí me dio miedo. Yo decía: a mí me están haciendo brujería, voy a ir a consultar a un espiritista para que me ayude en este problema. Pero en vez de ayudarme, me aumentaron más los problemas y temores. Y efectivamente me di unas limpias, pero de bolsillo, a mi dinero, limpias de dinero, porque el problema ahí seguía y más fuerte. Yo me regresé a mi casa y ese terror se fue convirtiendo en pavor. Ya sentía yo mucho miedo. Yo sentía algo que brincaba sobre mi cuerpo, sobre mi cama. Y yo decía, como muchas personas, es el espíritu del muerto el que está aquí. Así es de que yo agarré ahí y empecé a regar todo mi cuarto con agua bendita. Clamé a las 11.000 vírgenes que hay, a los 20 y tantos miles de santos que hay, pero nadie vino en mi ayuda. Y eso que yo sentía que brincaba sobre mi cuerpo, se metió dentro de mi cuerpo. Yo empecé a manifestar cambios en mi persona que nunca antes había yo sentido. Yo sentía una fuerza sobrenatural, sentía que me crecían garras, que me crecía pelo en el cuerpo, empezaba a desprenderme. Primero fue poquito, al rato fue más. Y yo recuerdo que en una ocasión logré salirme fuera de mi cuerpo totalmente. Estaba yo afuera de mi colonia y mi cuerpo estaba ahí en mi cama, suspendido. Así de que yo, cuando regresé,
tardé más de una hora para poder ingresar a mi cuerpo, porque cuando yo regresé ya estaba ocupado por demonios. Así de que cuando yo logro ingresar a mi cuerpo, pues me despierto así, me levanto exaltado, sudando, y yo a mis amistades más cercanas, yo les comentaba lo que me estaba aconteciendo, lo que me estaba sucediendo, y ellos me decían: es que tú tienes dones, tú tienes cualidades, prepárate. Me dieron ellos una dirección, una tarjetita, y me dicen: ve a consultar a esta persona te va a ayudar en ese problema que tú dices que tienes. Así de que yo fui, consulté a esta persona, una cartomanciana, una persona que leía las cartas. Cuando esta persona me estaba leyendo las cartas, me dice: yo veo que tú tienes dentro de ti un espíritu demasiado fuerte y preparado, y puedes comenzar a aprender las ciencias ocultas. Así de que yo decía: bueno, si no le hago un mal a la gente, tampoco le hago un bien. Así de que empecé yo a investigar quiénes eran los mejores maestros, y para mí en lo personal, los mejores maestros estaban en Catemaco, Veracruz. Así de que hasta allá me fui a preparar, y me dieron a leer que el manual espiritista, que el ABC espiritista, que el libro de las tinieblas, que la Biblia del año 2000 y muchas otras filosofías. De ahí me fui a Tijuana. En Tijuana me iban a enseñar una velación de 9 días. En esa velación a mí me iban a enseñar a cómo dejar a la gente sorda, ciega, muda, paralítica, y hasta matarla si fuera necesario. Esta persona que me dio esta velación me dijo: yo veo que tú tienes muchas cualidades para las ciencias ocultas, síguete discipulando. Te voy a extender una carta con una amistad mía en el Brasil, en Río de Janeiro, y síguete discipulando, síguete preparando. Yo me fui hasta Brasil a consultar a esta persona llamada José Arigó. Cuando yo llegué a buscarlo, pues yo vi una hilera de personas. Yo llegué y pregunté por él, y me decían: tienes que esperar tu turno, toma tu ficha y espera tu turno. Yo así lo hice. Cuando venía yo a cierta distancia de aquel señor, pues yo veo que empieza a hacer señas que viniera. Yo volteaba a ver a quién le hablaba. Vuelve a hacer la señal que viniera, y ya fui yo, y me dice: siéntate aquí a mi lado, porque ahorita vas a ver lo que tú quieres ver. Yo agarré y iba a sacar aquella carta de recomendación, y este señor me dijo: ni te preocupes en sacar tu cartita, porque yo sé quién eres y a lo que vienes. Así de que a mí me gustaba preguntar mucho, me gustaba prepararme mucho. Así de que yo le dije: oiga, ¿cómo sabe usted las enfermedades que tienen estas personas? Y él me decía: yo trabajo con un grupo de médicos. En lo que yo estoy aquí haciendo las operaciones, ellos están allá auscultando a las personas. Pero yo volteaba y yo no veía más que a las puras personas. Ahora sé que los que ayudan a esas personas son demonios, son protectores. Así de que yo veo en esos momentos que él va a hacer una operación a una joven de un tumor en la cabeza, y empiezo a ver que empieza a preparar su instrumental. Su instrumental era un cuchillo de cocina, una cegueta, una gasa, unas pinzas y un algodón. Yo le dije: oiga, ¿con eso va usted a operar? Y ese señor me dijo: sí, este es mi instrumental. Así de que yo vi cómo agarró el algodoncito, dijo unas oraciones raras, se lo pasó a aquella joven por la cabeza, agarró el cuchillo de cocina, le partió el cuero cabelludo, le cegueteó el cráneo, con la gasa y las pinzas le sacó aquel tumor, volvió a pasar el algodoncito con otras oraciones, y la mujer quedó sana, quedó con una rayita nada más que yo le observé. Yo me quedé sorprendido e impactado, y ese señor me dijo: muy pronto vas a aprender a hacer ese tipo de operaciones, porque yo te voy a entregar 2 potestades, y cuando tú las necesites, ellos van a venir y te van a ayudar. Así de que nos adentramos en una zona selvática, y yo tuve que recibir esas 2 potestades, que eran 2 indios de la tribu Inca. Uno de ellos era Tlalpujahua, y otro de ellos era Piel de Lobo, 2 indios de la tribu Inca. Yo sentí una energía, un calor que entró en mi cuerpo. Yo me regresé para acá, para el distrito, y yo efectivamente, cuando necesitaba hacer ese tipo de operaciones, yo invocaba esas 2 potestades y yo sentía cómo entraban en mi cuerpo, y yo podía deshacer tumores a las personas. Yo podía abrirlas, podía sacarle cualquier cosa con instrumentos como cuchillos y algunas cosas como tenedores y otras cosas así. ¿Por qué? Porque había yo recibido aquellas potestades que ahora sé que son demonios. Así es de que yo empezaba a trabajar en centros nocturnos, empezaba a hacer imitaciones, y yo veía cómo la gente se divertía con el show, y yo decía: ¿por qué ellos son felices y yo no puedo ser feliz? Yo veía cómo aquellas gentes se divertían cada que yo hacía el show, pero yo no podía divertirme. Yo sentía intranquilidad, sentía una gran soledad. Yo sentía felicidad cuando estaba en el show y que recibía el aplauso, pero cuando me iba yo al camerino, yo sentía una tristeza, una soledad.
Así es de que yo a los artistas empezaba a hacerles trabajos en los centros nocturnos. Ellos venían y me decían, ¿sabes? Hazme un trabajito para que me vaya bien. Y pues como no les iba a ir bien si estábamos en un lugar de perdición, en un antro de vicios. Así de que ellos estaban ahí al frente haciendo el show y yo por acá atrás haciendo trabajos. Yo en ese tiempo, andando por Televisa, me encuentro una artista llamada Consuelo Castro, que su nombre artístico es Irma Serrano. Así de que ella me dice, me recomiendan contigo, necesito que me hagas un trabajito. Ella podía haber hecho el trabajo, pero ella no lo hizo porque ese era el ganchito que ella iba a usar para jalarme tiempo después a una secta satánica. Así de que yo le hice el trabajo, ella regresó a las semanas y ella me dijo, quedé complacida con el trabajo que me hiciste. ¿Sabes? Te quiero invitar a donde yo asisto. Yo soy miembro de una iglesia satánica en el área norte de Satélite. Soy sacerdotisa satánica y te quiero invitar para que tú vengas conmigo. Así que yo acepté aquella invitación y me dijo, pero es una sorpresa, te tengo que vendar los ojos. Así que me vendó los ojos y me dirigió hasta aquel lugar. Cuando yo ingresé a aquel lugar, lo primero que vi fueron unos techos pintados de rojo con paredes negras, con un montón de simbologías alrededor. Había estatuas de barro negro con un montón de veladoras negras, anaranjadas y de muchos colores. Había figuras en las paredes, a la Santa Muerte, a la Cabra de Méndez, la Guadalupana. Estaba el pentagrama del esoterismo, había infinidad de simbologías. Así que fuimos adentrándonos más adentro y a mí me empezó a llegar un olor a huevo echado a perder, como azufre, a carne podrida, y fuimos avanzando. Cuando yo llegué a cierto punto empecé a ver alterones de animales muertos y ya apestados en descomposición, pero a mí me sorprendió que empiezo a ver también cadáveres de niños desangrados, que les faltaban miembros de sus cuerpos, que les faltaban los ojos, que les faltaba el corazón. Y yo empiezo a adentrarme más adentro y veo un grupo de personas vestidas de negro, una persona de blanco y una persona de rojo. Había una mesa enorme al centro de concreto negro, sostenida por dos cabras y con un montón de simbologías a su alrededor y con un pentagrama, una estrella de cinco picos en el centro de aquella mesa. Así que nosotros nos detuvimos en cierto punto y aquellos empezaron a decirle a aquella joven, desnúdate porque si no el poder no va a fluir en ti. Aquella joven se desnudó, se quitó aquella túnica roja, la subieron a aquella mesa, la amarraron de manos, la amarraron de los pies y empezaron a danzar alrededor de ella. Empezaron a cantar alabanzas satánicas, empezaron a decir oraciones satánicas que yo no conocía. Así de que empiezan ellos a danzar y empiezan de momento a traer cabras, perros, gatos y empiezan a degollarlos. Y esa sangre la empiezan a vertir encima de aquella joven. Ahora sé que lo mismo que se hace en una iglesia cristiana es lo mismo que se hace en una secta satánica.

que lo mismo que se hace en una iglesia cristiana es lo mismo que se hace en una secta satánica. Pero todo es al contrario, todo es al revés. Si Dios nos manda a amar, Satanás me manda a odiar. Así es de que ahí estaban bautizando a la persona, pero no con agua, sino con sangre. En esos momentos traen una serpiente, le cortan la cabeza, se la dan a tragar a aquella joven. Y en esos momentos traen un bebé vivo de aproximadamente 10 meses de edad, y sin ninguna misericordia lo abrieron, le sacaron el corazón, que todavía se veía cómo estaba brotando la sangre, y se lo dan a comer a la muchacha. La persona que estaba de blanco, que era un sumo sacerdote, se desnudó, la tomó sexualmente y le dijo: ahora sí, ya eres esposa de Satanás. Tiempo después ella tenía que tener relaciones con Satanás directamente a través de otros rituales. Es de que en esos momentos a ella le hicieron renunciar a Dios, a cualquier religión. Desde esos momentos a ella le dijeron: tú vas a aceptar a Satanás como señor de tu mente, de tu alma, de tu cuerpo, de tu espíritu. Ella en esos momentos recibió a Satanás en su vida. Esta persona se vistió, se dirigió hacia donde estaba Irma Serrano, hacia donde estaba yo, después de haberse saludado. Yo recuerdo que este señor me toca en el hombro y me dice: ¿y tú qué estás esperando para prepararte? Yo le decía: ¿y yo por qué? Este señor me decía: es que tú eres privilegiado por tu fecha de nacimiento. Yo nací un 31 de octubre, y dentro del ocultismo, el 31 de octubre es el Día Mundial del Ocultismo, la fiesta a San Jaín, el Dios de los Muertos, la fiesta a Satanás. Y yo recuerdo que me dijo: te voy a obsequiar este libro, prepárate, discípulate, porque yo veo que tú tienes potencial para aprender las ciencias ocultas. Yo me salí con Irma Serrano de aquel lugar, yo me fui a mi casa, en la noche hacía yo mis espectáculos, y con el paso de los días yo no podía dormir, yo me sentía inquieto, y llegó un momento en que cuando yo lograba conciliar el sueño, yo tenía pesadillas, me despertaba exaltado, y yo recuerdo que en una noche yo empecé a sentir algo que me decía: levántate y toma aquel libro. Yo me levanté y tomé aquel libro, y aquel libro llevaba por nombre la Biblia Satánica. Yo la empecé a hojear, la empecé a leer, y trajo consecuencias en mi vida. Yo empezaba a sentir un odio, una amargura, un rencor hacia las personas. Yo veía gentes que se prostituían, que se alcoholizaban, que se drogaban, y yo decía: qué bueno, ojalá y se vayan al infierno. Yo empezaba a adentrarme más a aquel libro, y llegó un momento en que fui con Irma Serrano y le dije: quiero ser iniciado. Así es de que ella me volvió a llevar hasta aquel lugar, y todo el ritual que aconteció con aquella joven fue el mismo ritual que aconteció para con mi vida. Yo recuerdo que Irma Serrano me toma sexualmente y me dice: ahora sí, ya eres siervo de Satanás. Yo no inicié ni como principiante ni como neófito, yo empecé a partir del grado 3, que es práctico. Yo empecé con prácticas más fuertes, porque hay niveles y hay grados. Hay personas que se quedan en ciertos niveles. Un nivel se aprende en 180 horas, 90 horas de teoría y 90 horas de práctica. Y grados son según las cualidades de la persona. Así de que empiezo yo a tomar clases con el profesor Antonio Vázquez de Alba, que en ese tiempo maestro en el esoterismo, asesor de artistas y de políticos, y empiezo yo a tomar clases con él. Así de que empiezan a darme literatura y me dan otro libro que lleva por nombre Manual del Ocultismo, y me dicen: vas a seguir todo al pie de la letra, así como lo dice el manual. Primer paso es que yo tenía que ir a la Basílica de Guadalupe a hacer una misa negra adentro, apagar todas las velas de todos los santos, renunciar a Dios, romper una cruz en contra de Jesucristo. Así de que yo fui y lo hice en ese primer paso. Me regresé nuevamente hasta aquel lugar, y el segundo paso que yo tuve que hacer era que yo tenía que irme a dormir al panteón durante 7 noches, asegurándome que las 4 criptas donde yo me iba a quedar a dormir no hubiera un protestante, porque el manual decía que si había un protestante ahí, el ritual no se podía llevar a cabo. Así es de que yo andaba por ahí, por los panteones, preguntando de qué religión era este, de qué religión era este, de qué religión, de qué religión. Cuando yo estaba seguro, entonces sí ya podía ir. El manual decía que la tierra se iba a levantar, que yo iba a sentir cómo se iba a levantar, pero que yo no tenía que tener miedo, no tenía que tener temor, porque si yo corría, Satanás me mataba, no nada más en el cuerpo, sino en el espíritu. Así es de que yo, con aquel temor, nomás miraba hacia el cielo y sentía cómo aquella tierra se removía. Me dan ellos, este maestro Antonio Vázquez de Alba, me da una especie de frijolito y me dice: esta

la semilla del ocultismo, la semilla del mal. Vas a agarrar y vas a ir con la semilla desde tu casa, con agua en el lado izquierdo, y vas a ir hasta el panteón donde te dormiste y vas a poner esa semilla entre las cuatro tumbas donde tú te acostaste. Yo así lo hice, regresé de 3 a 5 días con un espejo, con una vela, y entre todas esas semillas, una semilla que se iba a sentir, pero no se iba a ver, no se iba a reflejar en el espejo, y esa era la semilla del ocultismo. Así de que yo tuve después que ser enterrado toda una noche en el panteón a través de un libro que yo leí que se llamaba Notaricón, la ley de los muertos, para que yo aprendiera a conocer la ley de los muertos. Así de que fuimos a un panteón, desentierran un cadáver, me meten ahí en ese cadáver con descomposición, degollan animales, gatos, y los empiezan a echar adentro de mí, capados, degollados, y me empiezan a vertir la sangre, me entierran dejándome un tubo hacia la superficie de 12 de la noche a 3 y media, 4 de la mañana. Mientras ellos estaban en la parte de arriba haciendo un ritual, yo estaba haciendo oraciones en el lado de abajo. Así es de que después de ahí yo fui hasta aquella secta y desde ahí fui esclavo de Satanás. A mí me encerraron en obscuridad. A mí me decían, tú no le tienes que tener miedo a nada ni a nadie. Me dieron una frase que decía la Biblia satánica, que decía, los fuertes poseerán la tierra, débiles y cobardes aquí no entran. Así de que se me dieron 3 pasos básicos: disciplina, perseverancia y constancia. Cuando yo salía de ese encierro, de esa oscuridad, llegaban aquellos sacerdotes burlándose de nosotros, diciéndonos, tienen hambre, ¿verdad? Pobrecitos, pues ¿qué creen? Que no hay otra cosa que comer más que esas ratas que ven ahí. Y teníamos que obedecer porque habíamos hecho pactos, habíamos hecho juramentos, entre los cuales decía, si yo desobedezco, ustedes están en el derecho de castigarme o de ir sobre de mi familia. Para que no le pasara nada a la familia, teníamos que obedecer. Así de que agarramos a aquellos animales y teníamos que comérnoslos. Así de que después de ahí a mí me empezaron a enseñar todo lo que era grafología, simbología, alabanzas satánicas, todo lo que era los secretos de tabla ouija. La ouija que yo había jugado era una tabla con un corazoncito. La ouija que yo estaba conociendo en esos momentos estaba hecha con huesos humanos, forrada con piel humana. La Biblia que yo tenía en mis manos estaba forrada con piel de bebé. Los satánicos, ellos no desperdician nada de esos huesos que sobran. Forran Biblias, hacen el ojo de venado, hacen algunos brebajes y hacen muchas otras cosas más, como antorchas, y la carne se la dan a los perros, a los animales que se tienen ahí en esas sectas. Así es de que en esos momentos a mí me dan una carta el maestro Antonio Vázquez de Alba y me dice, tú tienes que ser aceptado por Satanás para que puedas aprender el ocultismo en potencia. Te voy a dar esta solicitud, tú la vas a llenar. Y estos 3 espacios los vas a dejar en blanco. Vas a ir a la medianoche a un terreno baldío, vas a depositar esa carta abajo de una piedra y vas a regresar a los 7 días. Yo así lo hice. Cuando yo regresé por aquella carta estaba llena. Yo regresé allá con Antonio Vázquez de Alba y yo le iba a dar la carta y él ni siquiera la abrió. Él me dijo, bienvenido al mundo del ocultismo. Así de que en esos momentos yo empecé a aprender todas las magias sabidas y por haber, que la blanca, la negra, la anaranjada, la morada, la rosa, la amarilla, todas las sabidas y por haber. Empecé a leer literaturas, que el manual de ocultismo, que la clave mayor de Salomón, que la Biblia satánica, que el manual del ocultismo, y empecé a leer un montón de literaturas, de libros. Así es de que yo me empecé a ser una persona dura de corazón, una persona amargada. A mí me habían dado mandamientos, a mí me habían dado secretos, a mí me habían dado saludos. Ese saludo que hoy en día está de moda es saludo de victoria en el satanismo, al igual que este otro saludo, saludo de maldición. Así es de que empezaba yo a ver, y entre más grados avancé dentro de esta secta, más maldad veía yo ahí. Yo veía ahí como había unos reguiletes como los voladores que hay en Papantla. Ahí no jugaban ni lotería, ni fútbol, ni básquetbol, ahí no eran esos los juegos. Los juegos era torturar a las personas. Así de que mandaban jóvenes y mandaban muchachas y muchachos, a los más bonitos, las más bonitas, los mandaban a involucrarse a parques, a restaurantes, a fiestas y raptar gente hacia la secta. Jóvenes, muchachas que llegaban ahí eran violadas, eran torturadas, se les mantenía con vida porque el bebé que fuera a nacer era para un sacrificio. Así es de que empezaba yo a ver toda la maldad que ahí había en esos voladores que había ahí, como los de Papá.
atla, amarraban 13 niños de cada pie al reguilete, los hacían que giraran, y aquellos empezaban a gritar, estos empezaban a reír, les rociaban de gasolina y les aventaban lumbre. Les gustaba sacar los ojos a los animales, les gustaba a los bebés quitarles la piel. Había juegos muy diabólicos dentro de aquella secta. Muchas veces a los animales, a los perros que se tenía ahí, que de varias semanas sin comer, pues tenían hambre, y se les ponía ahí a los bebés para que se los tragaran, o se les ponían ahí a las personas para que las torturaran. A mí me habían dado un mandamiento que decía, si tú ves que esa persona está sufriendo y la puedes hacer sufrir más, hazlo, no sientas compasión por aquella persona. Así es de que yo me empecé a ser una persona con un corazón duro y entenebrecido, al grado de odiar a todos. Cuando yo veía que un camión se desbarrancaba, y si habían muerto 200 personas, o si habían en un temblor muerto 500, yo decía, qué bueno, otras almas más para mi Señor. Así es de que empezaba yo a ir a hospitales, empezaba a sacar la información a la gente. Señora, ¿no quiere que le haga la carta astral de su hijo? Para que usted sepa qué le depara el futuro. Cuando la gente daba esa información, yo llegaba ante aquella secta y daba la información. Si aquellos sacerdotes querían que aquel bebé naciera, decían, pónganle un guardián. Pero si ellos no querían que no naciera, decían, malfórmenme ese bebé. Así es de que a mucha gente se le consagraba desde que naciera. Ya habían ciertos privilegios. En Semana Santa, los sacerdotes católicos, muchos en el día eran católicos, en la noche eran sacerdotes satánicos. Cuando la gente iba y se ponía la marquita esa de miércoles de ceniza, lo que a la gente le ponen son cuerpos incinerados, con imágenes de la religión que ya no sirven. A la medianoche, los sacerdotes de ciertas iglesias ya tienen que tener en el centro de su iglesia un pentagrama, una estrella de 5 picos con tierra de panteón. Los sacerdotes llegan con animales para sacrificarlos, porque en todo ritual hay sacrificio y derramamiento de sangre. Así es de que llegaban aquellos sacerdotes y decían, vamos a consagrar toda esa gente que vino a Satanás. Me doy cuenta que Juan Pablo II es un masón en grado 33, perteneciente a la iglesia satánica de Anton LaVey en los Estados Unidos, la hermandad negra. Así de que empiezo yo a ver que muchas gentes de religiones como masones, rosacruces, mormones, eran miembros también de sectas satánicas, aunque estaban muy por ahí encimita, menos que las sectas, pero eran ramas del ocultismo. Así de que empiezo yo a darme cuenta que empresas como Coca-Cola, Sonrix, Procter & Gamble, Buvalo, Walt Disney y muchas otras eran de dueños satánicos. Coca-Cola hace años tuvo un pacto muy fuerte con Satanás, el cual le dijo, yo te voy a hacer la empresa número uno, la más poderosa sobre esta tierra, pero cada 2 meses tú me vas a entregar 3 almas sacrificadas, y esas 3 almas terminan sacrificadas y embotelladas, terminan dentro de la Coca-Cola. Y esto ya no es noticia. Hace años en los medios de comunicación salió que habían encontrado dedos, habían encontrado restos humanos dentro de las Coca-Colas. Hoy en día sigue lo mismo. Salen por ahí luego los reportajes en los periódicos de que se han encontrado ropas, o que se han encontrado aún así pedacitos de carne dentro de las Coca-Colas. Otra de ellas es la salsa Valentina, lo mismo. Lo mismo acontece con ese producto. Buvalo, un chicle disfrazado que si yo le quito lo, me va a quedar la palabra buba. Buba es cuarto demonio en el rango infernal que a mí me daba poderes para hacerme invisible. Así es de que empiezo yo a darme cuenta de toda la maldad que ahí había. Yo empecé, tiempo después, a seguirme discipulando, a seguirme preparando, a brincar de discipulado en discipulado. Me fui haciendo una persona todavía más amargada, una persona con odio, con rencor, con amargura. Empezaba yo a asistir a las expomagias, empezaba yo a asistir a los congresos de brujería, donde me encontré a muchos artistas como Verónica Castro, Celia Cruz, Tatiana, Gloria Trevi, Lucía Méndez, Ernesto Alonso y muchos otros artistas. Gloria Trevi, perteneciente a una secta satánica en Querétaro, a la secta del Carnero Negro. Yo anteriormente pensaba que Catemaco era el número uno de satanismo,
pero cuando estuve dentro de todo eso, es Querétaro, desde donde se controla todo el ocultismo, todo el satanismo. Así es de que me invitan a participar en películas como Iniciación Satánica, Invocación Satánica, El Juego del Terror, y me doy cuenta que muchas escenas eran actuadas, pero otras eran rituales que ahí se estaban llevando a cabo. A la gente siempre la habían trabajado en lo subliminal. Siempre a la gente la habían tomado por tonta. Cuando la gente venía a darse limpias, cuando la gente venía a consultarme, yo decía, pobres tontos, todavía de qué vienen, a que yo les haga daño, todavía me pagan por eso. Yo les quitaba un mal, pero yo les insertaba otro, si no, no era negocio. Así es de que, estando yo en el grado de mago número 9, me comisionan para meter mensaje subliminal, mensaje satánico, a canciones de Amanda Miguel, de Denise de Calaf, de Gloria Trevi, de Tatiana y de muchos otros artistas. Yo mismo grabé canciones satánicas. Ya me despertaste al diablo, qué riqueza tan grande. Esa canción de qué riqueza tan grande se llegó a meter en iglesias cristianas y en iglesias católicas, donde la frase decía, oh, qué riqueza tan grande son tus maravillas, Señor. Cuando la gente escuchaba esa canción decía, qué bonita canción a Dios, dice que qué grandes son las maravillas, las riquezas de Dios. Pero esa canción estaba dirigida a Dios, estaba dirigida a Satanás, porque la frase decía, oh, qué riqueza tan, Satán, grandes son tus maravillas, Señor. Así es de que me enseñan a maldecir todo lo que eran objetos de suerte, que la manita de la suerte, que el cuarzo, que el chinito de la suerte, que la Santa Muerte, todos los objetos de suerte habidos y por haber, pasaban por mis manos y por otro grupo de personas para insertarles espíritus de lesbianismo, de homosexualismo, de alcoholismo, de prostitución, de muerte. Muchas ocasiones cuando a los jóvenes se les decía, yo te puedo personificar en la Santa Muerte para que ésta te cuide. Cuando la persona aceptaba eso, era un rito que se estaba haciendo de que a esa persona se le estaba consagrando a la Santa Muerte para que en determinados meses esa persona muriera. Eso es lo que se estaba haciendo. Muchos doctores pertenecen a sectas satánicas. Cuando el paciente se les muere, no es por negligencia médica, es porque lo están ofreciendo a Satanás. Muchos sacerdotes, cuando van a dar los disque santos óleos, llevan un alfiler con veneno en la mano, y cuando están haciendo sus oraciones, le clavan ese alfiler con veneno a aquella persona a la cual se le paraliza el corazón, y esta muere en segundos. Y no se le puede culpar a nadie porque dicen le dio un infarto, porque había cosas para que la gente se infartara. Así de que a mí, por órdenes de políticos que venían y me pagaban, a mí me importaba. Yo decía, a mí no me interesa la gente, a mí me interesa mi carrera artística, estar en esto. Así de que venían políticos, venían gentes que me pagaban para que yo dejara a la gente sorda, ciega, muda, paralítica, y a muchas personas las dejé dañadas de sus facultades. Un presidente de la República, ahora expresidente de México, hace años fue ante esta secta satánica para subir a la presidencia, el señor Miguel de la Madrid Hurtado. Él fue ante esta secta y fue así como se le ayudó a subir hasta arriba. Fue así como se le ayudó a subir a la presidencia. Así como Tatiana, perteneciente a una secta satánica que era baladista y que no había pegado con sus canciones, se pacta más fuerte y ahorita es un artista que tiene

baladista y que no había pegado con sus canciones. Se pacta más fuerte y ahorita es un artista que tiene fama. Ya se hicieron por ahí productos de toda clase de Tatiana. Esa estrella, ese símbolo que ella aporta es tercer grado en la brujería. Cuando la persona llega al tercer grado en la brujería, le otorgan un medallón, un tetragramatón. Y ella en sus concursos, cuando alguien gana, ella entrega unos medallones con la estrella de cinco picos. Anteriormente a mí me enseñaron a consagrar a la gente a Satanás, lo mismo que ella hace hoy en día, consagrando a la gente a Satanás a través de muchísimas canciones que ella canta. Ella en sus portadas aparece saliendo de la estrella de cinco picos, y de la estrella el único que sale es Satanás. Yo recuerdo que cuando una persona llegaba tarde a la secta, se le castigaba. Había mucha disciplina ahí, ahí no había de qué. Discúlpeme, señor sacerdote, hoy no puedo venir a la cátedra, hoy no puedo venir a la enseñanza. ¿Puedo venir la semana que entra? Ahí no había eso. Ahí no, a mí ni me preguntaban si que sí o si podía. Era mi obligación hacerlo. Ahí a mí no me andaban preguntando, ¿puedes ayunar? ¿Puedes orar? A mí no me preguntaban eso, yo tenía que hacerlo porque era mi obligación. Yo me entristezco porque en muchas ocasiones voy a iglesias cristianas donde los pastores le dicen a su congregación, ¿cuántos pueden hacer cadena de oración? ¿Cuántos pueden ayunar? Cuando sabemos que la palabra de Dios dice que es nuestra obligación y que Jesús nos lo dejó establecido. Así es de que empiezo yo a avanzar más arriba y llega un momento en que a mí me dan el grado de sacerdote satánico. Ahí mi obligación fue más fuerte. Mi obligación era destruir cristianos, mi obligación era destruir iglesias cristianas. Yo no podía permitir que el reino de Dios creciera porque para mí el cristianismo era una plaga. Así es de que yo mandaba gentes a involucrarse a las iglesias cristianas. Le decía, vas a ir y me vas a investigar quién es el dirigente, cuántos son, qué hacen, si se están moviendo. Cuando a mí la información me llegaba que la iglesia no ayunaba, que no oraba, que estaba muy apagada esa iglesia, yo decía, ¿para qué maldigo esa iglesia si está de mi lado? Pero cuando la iglesia empezaba a ayunar, oraba, trabajaba, yo decía, entonces esta sí me preocupa, tengo que destruirla. Así es de que yo mandaba a un agente y que se encontrara a la gente más débil de la iglesia para insertarle la cizaña y esta persona destruir la iglesia. Después de que a mí me tocó ver todo lo que se hacía dentro de una secta, eso ya no me tocó ver, me tocó hacer. Así de que empiezo yo a participar del sacrificio de animales y de orgías y del sacrificio de bebés y de seres humanos. Cuando a mí me tocaba hacer un sacrificio, yo ya no sentía compasión por la gente. Yo para mí era normal, algo normal como destazar un pollo. Ya no sentía yo compasión por nadie. Al contrario, yo procuraba destruir a la gente, hundirla más y más. Cuando yo fui al estado de Veracruz a hacer una gira por 2 años y empezar a dar cátedras, enseñanzas, yo recuerdo que cuando regresé de esa gira, me encuentro con la grande sorpresa de que un amigo que me buscaba, que se drogaba conmigo, siendo drogadicto, pandillero, le hablan de Cristo Jesús y él se convierte a Dios. Siendo drogadicto, pandillero, él cambió totalmente. Él viene y me habla de Jesucristo. Yo dije, creo que este muchacho ya se volvió loco, la marihuana ya lo trastornó y ya anda hablando incoherencias. Cada que él venía a hablarme de Dios, yo le decía, mira, eso de leer la Biblia, eso de meterse en una iglesia cristiana, es para gente que no tiene nada que hacer, yo tengo una profesión, yo tengo un futuro por delante, no me estés molestando con tu Dios, yo creo en Dios, pero era en el Dios de las tinieblas. Así de que agarré yo. Y empiezo yo en ese tiempo a ser conocido como el faraón, dando conferencias en diferentes hoteles, al lado de Karen Lara, de Valdemar, de Giovanna Flores, de Chela Braccio, de muchas otras personas. Y yo ya estaba capacitado para dar esa clase de enseñanzas. Yo empecé a escribir libros como Pentagrama del Esoterismo, empecé a escribir el ABCD de la brujería y empecé a colaborar con la revista Duda, la revista Mundo Esotérico, metiendo artículos, que los 21 puntos esenciales para llegar a ser ocultista, que los 3 pasos básicos de un buen hechicero, y daba cursos. Yo decía, yo estoy bien preparado, he tomado clases con los mejores maestros. Yo había tomado clases con uno de los brujos mejores en Brasil, José Arigó. Había tomado clases con Antonio Vázquez de Alba, asesor de artistas, de políticos, que hoy en día, cuando él me dio a mí clases de esoterismo, era maestro en ocultismo, en ciencias ocultas. Hoy en día, Antonio Vázquez de Alba es el brujo mayor, es el presidente.

0: presidente de la Asociación Nacional de Brujos, un señor que salía ahí mucho con Nino Canún en sus programas.
1: ¡Qué barba!
0: Que promovía mucho a Nostradamus. Tomé clases con Walter Mercado, así es de que decía, yo estoy bien preparado. Así es de que yo, cuando quería dar enseñanzas o cuando tenía que dar instrucciones a otras personas, a otros sacerdotes, yo me desprendía de mi cuerpo. Mi cuerpo podía estar en mi casa, en la cama, pero mi espíritu podía estar en Acapulco, podía estar en Tijuana, en Monterrey, en cualquier lado. Tuve que asistir a los congresos. Así es de que este joven empieza a ayunar, empieza a orar por mí, y a mí ya no me salían las cosas. Yo decía, creo que estoy perdiendo mis poderes. Satanás me había hecho creer que yo tenía poderes, pero ahora sé que la oración y el ayuno combinados son una bomba. Son una bomba que tiene poder. Así es de que yo me voy hasta Haití, hasta Cuba, a prepararme en todo lo que era la santería, en todo lo que era la magia vudú. Seguía yo brincando en áreas más fuertes. En la santería conozco a Celia Cruz, sacerdotisa santera, que ella en cada concierto antes de salir, ella ofrece su público a Xangó, a Yemayá, a Obatalá. Ella por ahí tiene canciones como El Yerberito, Matanzas, y muchas otras canciones como Carnaval. Y ella antes de salir a cantar, ella en su camerino está haciendo derramamiento de sangre. Dentro de la santería hay derramamiento de sangre de animales y de bebés. Cuando ella sale al público, ella canta mucho Carnaval, que quiere decir carne a Baal o carne a Satanás. Ella es una sacerdotisa santera. Dentro de lo que fue la magia vudú, conozco una artista que se llama Verónica Castro, sacerdotisa de la magia vudú, que esta artista se identifica mucho con Macumba, una bruja del Brasil, y que en varias canciones ella tiene también mensajes satánicos. Así es de que conozco yo a varios artistas, y a muchos de ellos los empiezo yo a meter al satanismo. Empezaba yo a enseñarles a muchos de ellos, empezaba yo a discipularlos, a prepararlos. A muchos locutores en la radio se les pagaban cantidades de dinero para que estos metieran la música satánica, la empezaran a programar en la radio. A muchas telenovelas se les metió mensaje satánico como El Maleficio, Lo Blanco y Lo Negro, El Retorno de Diana Salazar, telenovelas producidas por un actor y productor que se llama Ernesto Alonso, sacerdote satánico. Hace poquito él metió a una telenovela llamada Serafín, Ángel Exterminador, donde el satánico se hizo la pregunta de ¿será fin? Donde ellos piensan que es una religión misteriosa llamada a regir a la humanidad. Así es de que en varias ocasiones yo vi también cómo a la empresa Sonrix se le pagaron cantidades de dinero. El 24 de octubre al 2 de noviembre hay una fiesta que es el Día Mundial del Ocultismo, la fiesta San Jaín. Así es de que del 24 al 30 de octubre los sacerdotes satánicos nos metíamos en ayuno y en oración. Abríamos el círculo satánico, metíamos navajas, marihuana, drogas, veneno, vidrios, ahí para maldecirlos, para consagrarlos. Y esos objetos eran llevados a Sonrix. Se le pagaban cantidades fuertes para que éste los insertara en caramelos, en dulces, para que muchos murieran ahí en una sobredosis, otros murieran cortados de la garganta o se les hiciera algún daño. Así es de que por eso no es casualidad que Tatiana esté promoviendo al maguito Sonrix y que el maguito tenga la forma de un pentagrama del esoterismo. Hace poquito salió un comercial que decía Sonrix y Serafín te dan las buenas noches. Así de que hoy en día el satanismo se ha metido mucho a los medios de comunicación. Llegó un momento en que este joven empieza a ayunar, empieza a orar por mí, y yo en un momento desesperado, yo decía, estoy perdiendo mis poderes. Así de que empezaba yo a practicar el vampirismo, y no porque me iban a crecer colmillos o me iban a crecer alas. Yo me empezaba a beber la sangre de personas y la sangre de animales. Muchas ocasiones iba al rastro que estaba en ferrería a que a mí me vendieran la sangre, y si ahí no la había, pues yo agarraba cualquier perro callejero de la calle, lo metía a mi cuarto que ya estaba hecho como una iglesia satánica con estatuas de barro negro y adoras ahí, lo sacrificaba, lo ofrecía en sacramento satánico, me tragaba su carne, me bebía su sangre. Así es de que empezaba yo a ser una persona más despiadada. Tantos desprendimientos que yo tuve, en uno de ellos me prendo y me voy hasta el infierno, en donde ahí Satanás me dice, he visto cómo servido, cómo me has sido útil, te voy a dar tu sumo sacerdocio. Para ese sumo sacerdocio, Satanás me pidió a mí 7 personas. Yo me regreso nuevamente a mi cuerpo. Y este joven insistía en que yo tenía que ser cercano, en que Dios podía ayudar. Desde que Satanás se me aparece en forma de carnero de fuego y en muchas otras figuras, y me empieza a decir: quiero que vayas y destruyas a Enrique porque me está estorbando. Y pues como no le estorbar si estaba ayunando, estaba orando por mí. Así es de que yo dije: voy a agarrar mis libros de magia y le voy a trabajar con salaciones, con conjuros, con maldiciones, con todo lo habido y por haber que yo sé hacer. Pero nada de lo que yo hice se realizó, porque dice la Biblia que el ángel de Jehová acampa alrededor de los que le temen y los defiende. Ahora sé por qué ninguna brujería llegó, pero lo que yo ignoraba también es que el manual del ocultismo decía: por muy práctico que seas en el ocultismo, nunca le practiques magia a un protestante. Ahora sé que Dios respalda a sus siervos. Ahora sé por qué ninguna brujería llegó a aquel muchacho. Yo la segunda ocasión se me vuelve a aparecer Satanás y me dice: ve y destruye a Enrique, me está estorbando. Yo dije: bueno, si no puede destruirlo con la magia, voy a ir a destruirlo personalmente. Yo para ese tiempo contaba ya con 35 demonios en mi persona, 35 espíritus inmundos, 2 potestades que se me habían dado en Brasil, el espíritu de adivinación, 13 guardianes protectores y muchos otros más. Así es de que yo tenía la capacidad de ver a un perro y matarlo con la pura mirada, de mover objetos de un lado a otro con la pura mirada. Así de que decía: yo ahorita voy a ir y lo voy a destruir personalmente. Cuando yo llegué a su casa, él bajó y yo me quise acercar a él y yo sentí una fuerza que me rechazó. Yo trataba de acercarme a él y entre más traté, yo empecé a sentir una presencia que yo no conocía. Y esa presencia me tenía así con un dolor de cabeza, que yo le dije a este muchacho: yo no sé dónde te has ido a meter, pero yo veo a tu lado un ser espiritual que no me deja acercarme a ti y su magia es superior a la mía. Así de que yo tuve que salir derrotado como perro con la cola entre las patas, pero yo seguía en aquel mandato que se me había dado por parte de Satanás. Así de que yo empecé a meter gentes de mis amigos, de mis familiares, primos, los metí dentro de esta secta y a mí no me importó que fueran sacrificados porque yo quería mi sumo sacerdocio. Pero a final de cuentas empezaron a ayunar, empezaron a orar por mí y Dios empezó a hacer su obra en mí. Yo empezaba a escuchar voces que me decían: quítate la vida, realmente no eres feliz, realmente no tienes lo que has querido. Yo varias veces al escuchar esas voces combiné jarabes, pastillas, como si me estuvieran dando una orden, y traté de suicidarme, pero no pasó más de una intoxicación. En otra ocasión agarré una pistola y la puse para querer matar y estuve dispare y dispare y la bala nunca salió. Se encañonó la pistola. Cuando abrimos esa pistola, esa arma, la bala había pegado para todos lados menos hacia el centro. ¿Por qué? Porque el Señor Jesús dice que Él ya nos tiene apartados desde el vientre de nuestra madre. Y yo dije: a nadie le importo, tengo muchos problemas, lo mejor es el suicidio. Así de que yo salí con ese pensamiento de mi casa, decidido a suicidarme. Dije: ahorita me aviento a las vías del metro, me aviento a algún crucero y termino con mi vida. Pero Dios Jesús me lleva directamente a casa de este amigo. Cuando yo llegué hasta aquella casa, yo llegué y le comenté cómo me encontraba desesperado, lo que intentaba hacer, que no sabía qué hacer. Y él empieza a hablarme de Jesucristo. Él empieza a decir: porque de tal manera amó Dios al mundo que dio a su Hijo unigénito para que tengas vida eterna. Me empezó a decir: en ningún otro hay solución, en ningún otro hay salvación más que en Jesucristo. Llegó un momento que él me dijo: ¿quieres recibir a Jesús como tu Salvador? Yo le dije que sí. Él en esos momentos empezó a orar por mí y yo recuerdo que en esos momentos empecé a retar a Dios y a gritarle de groserías y a decirle: Dios, si verdaderamente existes, así como dice Él, yo quiero que bajes y me lo demuestres, porque yo tengo poder, pero Él dice que tú existes, demuéstramelo. Pues yo no hubiera dicho eso porque bajó el Espíritu Santo y me lo demostró. Yo sentí una fuerza que me bajó hasta el suelo. Y yo decía: bueno, ¿y a este muchacho qué le pasa? ¿Por qué quiere que yo me hinque a la fuerza? Yo no veía nada. Y esa fuerza me vuelve a humillar hasta el suelo. Y yo escuché una voz que me decía: clama a mí y yo te responderé. Te enseñaré cosas grandes, ocultas y maravillosas que tú no conoces. Yo al escuchar la palabra ocultas, yo dije: a lo mejor aquí hay algo oculto que mis maestros no me enseñaron. Eso oculto era la salvación que Dios tenía para mi vida, para mi alma. Yo empecé a recibir ayuda de la iglesia cristiana. Entonces este muchacho me lleva y yo empiezo a contarles, a platicarles de dónde venía yo, que había pertenecido a una secta y todo lo que yo había hecho. Empezaron a ayunar, empezaron a orar por mí. Yo tardé 4 años y medio para ser liberado de todo lo que yo traía. Yo durante mucho tiempo tuve que quedarme en casa de mi pastor a dormir hasta que Dios me hizo libre. A mí se me hizo fácil ya no asistir a la iglesia satánica. Yo tenía contratos y más con la empresa donde yo laboraba. No podía salirme de trabajar. Así de que empezaba yo a cumplir esos contratos y me fui a trabajar a Guadalajara, Aguascalientes, a trabajar. En ese tiempo yo tenía a mi novia. Y con engaños a ella le dicen, a fulanito de tal le aconteció un accidente, está en tal hospital, y si no te vienes rápido, tal vez ya ni lo alcances. Esta joven se fue al hospital que la habían citado, ya la estaban esperando, la raptan y se la llevan a aquella iglesia satánica. A mí de la misma manera me engañan y me llevan nuevamente hasta aquel lugar. Cuando yo ingresé a aquel lugar, yo dije, Dios mío, ayúdame, porque estoy metido en un problema. Le dije, Cristo Jesús, ayúdame. Y en esos momentos yo empecé a entrar, a avanzar a aquel lugar. Yo recuerdo que un sumo sacerdote dijo, pues ya llegó la persona que faltaba, ya podemos iniciar el ritual. Yo veía una persona de rojo que estaba ahí y yo dije, va a haber un sacrificio, porque eso significaba la túnica roja. Así de que aquella persona, aquel sumo sacerdote, dijo, podemos iniciar el ritual, porque ya llegó la persona que faltaba. Agarraron y le quitaron a aquella persona el capuchón y aquella persona era mi novia. Así de que yo empecé a golpear a todos en esos momentos. Pero al final el golpeado fui yo. Yo en esos momentos vi cómo empezaron a torturarla, a suajar su cuerpo, empezaron a violarla y yo sin poder hacer nada. Yo recuerdo que aquel sumo sacerdote dijo, aquí no se está jugando, los fuertes poseerán la tierra, los débiles y cobardes aquí no entran. Agarró una daga y sin ninguna misericordia se la clavó a aquella joven en el corazón, la cual murió instantáneamente. Ellos no conforme con aquello, la abren, le sacan el corazón y empiezan a hacer una burla de la Santa Cena. Empiezan ellos a hacer una especie de última cena, empiezan ellos a comerse parte del corazón, a beberse la sangre de aquella joven. A mí me dan a tragar parte de su corazón, me dan a beber su sangre, me dan una tremenda golpiza. Yo no sé cuánto tiempo ni dónde estuve. Estuve 8 meses en un hospital debatiéndome entre la vida y la muerte, con el cuello roto, con costillas rotas, con un palo atravesado de tobillo a tobillo y al borde de la locura, al borde de la demencia. Yo me daba miedo testificar todo esto, porque yo decía, algún día me van a hacer algo. Ellos, a la gente privilegiada, la pueden torturar, pero no la pueden matar. Así es de que a mí me encontraban en la calle y me empezaban a golpear. Yo gritaba, auxilio, ayúdenme, y nadie venía en mi ayuda. Pero Cristo Jesús siempre estuvo a mi lado y nunca me dejó. Así es de que yo en esos momentos que encontraba aquellas gentes, me venían pensamientos. Yo tendría como 1 año de convertido y me venían pensamientos.

Así es de que yo en esos momentos que encontraba aquellas gentes, me venían pensamientos, yo tendría como un año de convertido, y me venían pensamientos que decían que yo hiciera lo mismo. Decían, ¿por qué no les regresas lo mismo si tú sabes hacerlo? A mí me postraban con enfermedades en mi cama, con dolores de huesos, me salían como granitos en mi cuerpo. Y yo por momentos me venían pensamientos de decir, voy a regresar a aquella secta, tal vez sea lo mejor. Pero venían también pensamientos que decían, mía es la venganza, yo daré el pago. Así de que a mí me daba miedo testificar todo esto. Y el Señor Jesús me dio la victoria. El Señor Jesús me empezó a hablar a través de su palabra, donde me dijo en Isaías 8:13, a Jehová sea vuestro temor, a Él sea vuestro miedo. Me empezó a decir, por 6 tribulaciones pasarás, pero en la séptima el mal no tocará tu morada. Me empezó a decir, mira que te mando que te esfuerces y seas valiente, no temas ni desmayes, porque yo soy tu Dios. Me empezó a decir, no temas a quien mata el cuerpo, sino a quien mata el alma. Me empezó a decir, todo lo puedes en Cristo que te fortalece. Me empezó a decir Señor Jesús, ve, habla, no temas, no calles, porque yo tengo mucho pueblo en esta ciudad y nadie va a poner mano sobre de ti. Y por último me dijo, para ti el vivir es Cristo y el morir es ganancia. Así es de que ahora yo voy por todos lados, por donde Jesús me lleva, a través de este testimonio. A través de ese testimonio, varios artistas se han convertido al cristianismo. Prisma, Zamorita, César Costa, la India María, Ramón López Carrasco, que hace 2 años él falleció de cáncer en el estómago, el profesor Memelowski, pero que está allá con Dios. Y yo me doy la gloria y la honra a Dios, porque ahora sé que Él ha obrado de una manera maravillosa en mi vida. Ya no tengo el dinero, ya no tengo la fama que tenía antes, pero tengo lo más importante en mi vida, que es mi salvación, y no tengo con qué pagarle a Jesucristo más que alabando y glorificando su santo nombre. Ahí me ofrecieron regresar a televisión. Yo le dije a Jesús, yo te voy a servir hasta que tú me llames a tu presencia. También el Señor Jesús abrió las puertas para ir a programas de radio, donde empecé a compartir este testimonio. Una sacerdotisa satánica, una esposa de Satán, se convirtió al cristianismo en el mes de febrero a través de ese testimonio. Yo he tenido luchas, he tenido pruebas, fui ante Irma Serrano, le compartí de Dios. Ella me decía, ¿qué te hicieron? Porque yo tenía la costumbre de pintarme de negro, andar de negro, con unas playeras que decían, Jesucristo está muerto, Satanás vive y reina. Así es de que ella, al no verme con anillos de calaveras, al no verme con el tetragramatón, el medallón, me dijo que qué me habían hecho. Yo le dije, es que recibí a Jesús como mi Salvador. Me dijo, no sabes ni lo que hiciste, te voy a maldecir hasta que yo me muera. Yo en la palabra de Dios había encontrado que las maldiciones se tornan en bendiciones. Así es de que yo le dije, haz lo que quieras. El Señor Jesús me permite ir a compartirle a Walter Mercado, Antonio Vázquez de Alba, los cuales me decían, de manera que ahora el discípulo se le va a levantar al maestro. Yo le decía, es que yo antes enseñaba mentira, ahora enseño la verdad, ahora sé que Jesús es el camino, la verdad y la vida, y que nadie viene al Padre si no es a través de Jesús. Hace aproximadamente 8 meses atrás, a mí me invitaron para hacer un programa de televisión en TV Azteca, Canal 7, Hablemos Claro, con Lolita de la Vega, donde no salió mi rostro, pero yo salí de espaldas dando parte de este testimonio, así como lo hizo hace poquito, hace 2 semanas, un joven que también estuvo como sacerdote, que nada más salió su silueta, su perfil, porque son cosas muy delicadas. O sea, Neftalí, porque ha de haber llegado por ahí algunos grados, o sea, cosas más chiquitas, pero ya el hablar de un sacerdocio, de un sumo sacerdote, son declaraciones más fuertes. Ese testimonio es muy fuerte y son declaraciones muy fuertes. Yo a través de mucho tiempo tuve que cambiar durante mucho tiempo mi teléfono, porque continuamente 2, 3, 4, 5 de la mañana me hablaban para amenazarme, cuídate, cuidado, ándate con esto, con aquello. Hace aproximadamente como 2 meses atrás, a mí me dieron una golpiza. Teníamos planeado hacer un video con fotografías del medio artístico, con artistas y pues platicar las experiencias que hemos tenido, y que llegan 3 personas de negro, de donde salieron, quién sabe, me asaltaron, se llevaron aquel material y yo le di la gloria a Dios. Yo dije, si fue tu voluntad esto, pues es porque a lo mejor no querías que saliera, ¿no? Y hace aproximadamente, ¿verdad?, meses atrás, pues el Señor nos ha permitido ir de lugar en lugar compartiendo ese testimonio, y hoy estamos aquí para la gloria y la honra de Dios.

su voluntad de Dios, ¿verdad? Yo hace aproximadamente 2 semanas atrás me topé con unas personas, ¿verdad? A las cuales se acercaron. Yo les empecé a compartir de Jesucristo y esas personas eran satánicas. Se enojaron tanto conmigo, ¿verdad?, que me empezaron pues a agredir y todo eso. Y pues hace 2 semanas, pues ahora sí que aquí está la prueba, ¿verdad? A mí me dieron un ticket.

pero Jesús me ha dado la victoria, porque ahora sé que la sangre de Cristo tiene poder y que Jesucristo me guarda.

Deja toda hipocresía a un costado esta noche. Quita toda máscara religiosa. Y hagas lo que tengas que hacer en la presencia de Dios ahora. Rasga tu corazón y no tus vestidos, dice la palabra. Lloren los sacerdotes entre la entrada y el altar. Busquemos el rostro. Busquemos que el rostro de Dios resplandezca esta noche. Busquemos su aprobación. Yo no voy a pedir que vengan aquí adelante. Quiero que entiendas que tu corazón es el altar. Ahí donde estás, rasga tu corazón y busca la aprobación de Dios.

cueste lo que cueste, damos nuestra vida por ti, Jesús. No nos vamos a inclinar ante las propuestas del sistema. No nos inclinamos ante la comodidad y del dinero. No nos inclinamos ante el poder y la fama. No buscamos la gloria de los hombres. Buscamos la gloria del Padre. Buscamos la sonrisa del Padre.

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2: Gloria a Dios. Muy buena tarde, amada audiencia de la radio Sulamita 90.1 FM. Les saludamos muy cordialmente de parte de nuestro Señor y Salvador Jesucristo. Soy el pastor Damián Koch y pues estamos llevando el programa Gratitud Remanente Escogido de la Iglesia Cristiana Misionera Pentecostés de Guatemala, Remanente Escogido. Y para nosotros es una gran bendición el poder llegar a través de estos medios hasta el lugar donde usted se encuentre, ahí en el barrio, en la aldea, en la oficina, en el mercado, en el vehículo. Le queremos enviar un saludo muy cordial de parte de nuestro Señor Jesucristo y agradecerles de antemano por esa fiel sintonía a la radio Sulamita 90.1 FM. Para nosotros es un gozo, es una bendición grande el tener la oportunidad de llevar la palabra de Dios a los diferentes lugares, hasta donde la señal tenga su alcance de esta radio. Así que es un gusto poder saludarles a todos. Hoy estamos transmitiendo desde la cabina de la radio acá en el municipio de Poptunpeten. Así que saludos cordiales a todos y queremos hacer una oración para que sea el Señor, que sea el Espíritu Santo de Dios dirigiéndonos, poniendo la sabiduría, la gracia, el entendimiento, y que todo lo que hoy vamos a estar hablando pueda ser de edificación para cada uno de los que nos escuchan a través de este medio. Así que únase, recuerde de que tenemos que ser agradecidos con el Señor. Y si usted no ha tenido la oportunidad, de repente se levantó ya tarde y corrió, los niños, la escuela, el trabajo, el negocio, y durante toda la mañana no ha tenido la oportunidad usted de tener un momento de meditación, de comunión con el Señor, y a esta hora usted puede hacerlo juntamente con nosotros. Es una buena oportunidad de darle gracias al Señor por todas y cada una de las bendiciones que Él nos da. El salmista le decía a su alma: alma mía, alabe, adore, bendice, alma mía, Jehová, exalte a Dios. Y le decía a su alma: acuérdese de sus favores, acuérdese quién le ha dado la vida, acuérdese quién lo ha sanado de sus dolencias, quién es el que le corona de favores. Y el salmista se motivaba a sí mismo, se exhortaba a sí mismo a darle gloria al Señor, a darle alabanza y a ser agradecidos con aquel que ha hecho tantas cosas con nosotros. Así que vamos a hacer esta oración pidiéndole al Señor que Él tome el control de nuestra vida.

pidiéndole al Señor que Él tome el control de nuestra vida. Padre, en el nombre poderoso de Jesús, en esta hermosa hora, nos presentamos delante de tu presencia, Señor, para bendecirte, para exaltarte, mi Dios, pero principalmente para darte gracias. Gracias por la vida, gracias por la salud, gracias porque cada día, Señor, son nuevas tus misericordias, tus bondades. Cada día es una oportunidad que tú nos concedes, Señor, a cada ser humano en esta tierra, sin hacer acepción de personas. Es una oportunidad de vida, una oportunidad de acercarnos a ti, una oportunidad de esperanza, Señor, para aquellos que han sido agobiados, han sido, Señor, golpeados por el enemigo, por la vida, por las situaciones que se atraviesan en este mundo terrible, Señor. Por eso, Señor, venimos a darte gracias en esta hora, porque nos has bendecido, Señor, nos has dado la oportunidad de abrir nuestros ojos, nos has dado la oportunidad, Señor, de levantarnos, hacer las actividades diarias. Señor, y a esta hora estamos, Señor, agradecidos contigo. Toma el control de todo lo que vamos a hacer, pero principalmente, Señor, toma el control de esta breve reflexión de la palabra que queremos compartir con cada uno de los que nos escuchan, Señor, a través de estos medios. Padre bendito, dame la gracia, la sabiduría, el entendimiento, Señor, pero sobre todo, Señor, la unción de tu Espíritu. Atamos y reprendemos toda obra de las tinieblas, todo plan del infierno, Señor, toda trampa que el enemigo, Señor, quiera poner, en el nombre poderoso de Jesús. Te damos la gloria y la honra, Señor. Amén y amén. Gloria a Dios. Qué bendición, amados hermanos. Recuerde de que si usted quiere comunicarse, están los teléfonos abiertos. Al final estaremos haciendo una oración por las diferentes peticiones que nos puedan llegar, y es una oportunidad también para que el Señor pueda hablarnos a través de su palabra. Quiero hacer mención siempre acerca del programa, de dónde nace el nombre de este programa, Gratitud. Y creo que todos en algún momento hemos sentido, hemos tenido esa gratitud en el corazón. Y todo eso nos mueve a buscar a Dios, nos hace accionar. De hecho, la palabra gratitud quiere decir comunicarle a otros el beneficio que nos han hecho y tratar la manera de honrarlos. Entonces, Dios en su grande amor y su misericordia nos sacó de una vida perdida. Desde los 8 años estuvimos metidos en una pandilla, metidos en la droga, estuvimos metidos 12 años. El diablo, que el Señor lo reprenda, nos tenía atados. Pero un día llegó esta palabra que queremos compartir con ustedes. Quizás usted tenga algún familiar, quizás usted mismo sea una persona que ahora mismo no está buscando de Dios, se ha apartado o simplemente no ha querido reconocer a Cristo como su Señor y Salvador. Creo que es una buena oportunidad para su vida. Dios nos alcanzó, Dios nos levantó de esa vida de miseria, de esa vida de sinsabores. El diablo nos tenía atado. Pero dice la palabra que Cristo vino a romper las cadenas, a desbaratar todo yugo. Y de allí, el no poder pagarle a Dios, el no poder hacer nada, o devolverle el favor al Señor, porque no podemos nosotros pagar con nada esa obra redentora que hizo nuestro Señor Jesucristo en la cruz del Calvario. Nace en nuestro corazón la gratitud. No solamente por las bendiciones materiales, porque hay personas que sienten gratitud cuando reciben una bendición.

material y es bueno definitivamente, pero realmente el Señor alcanzado, el habernos rescatado de esa vida perdida, no tiene una manera de poder pagarle, pero hay una gratitud en nuestro corazón y por eso es que hoy queremos hablarle de la palabra de Dios. Y quiero hablarle en esta hora bajo el tema el propósito de Dios para el hombre de darle paz y darle vida. De esto quiero hablarte, amado oyente. Y en el capítulo 10 del Evangelio de Juan, capítulo 10, versículo 10, dice de la siguiente manera, honrando al Padre, al Hijo y al Espíritu Santo: el ladrón no viene sino

Primero, del ladrón, del asaltador, que le da el título en este caso a Satanás, que el Señor lo reprenda. Él lo pone en este caso como el ladrón. Y dice que el ladrón no viene, o sea, el propósito de Satanás, que el Señor lo reprenda, dice, es de hurtar, de robar, de quitar de los corazones de los hombres lo que en su momento habían recibido. Hurtar, matar y destruir. Ese es el propósito del diablo, que el Señor lo reprenda. Ese es el propósito de robar, quitar, asaltar. ¿Y a cuántos hombres le ha quitado la paz, les ha quitado tantas cosas? Matar. Y este término matar no precisamente habla de un término físico, aunque también se puede aplicar, sino más bien espiritualmente, en lo espiritual. Mucha gente que está muerta espiritualmente. Y luego dice, y destruir. Y de esto podríamos hablar muchas cosas. Cómo el enemigo ha venido destruyendo vidas. Le decía, así estaba mi vida desde los 8 años. Había comenzado el enemigo a tratar de destruir y de alguna manera logró parte de, pero bendita la misericordia de Dios que me alcanzó. Bendita la obra redentora de nuestro Señor Jesucristo, que vino a desbaratar, a romper. Dice, yo he venido para que tengan vida. Y hay otro texto que dice, yo he venido para destruir las obras del diablo. Cristo, para eso vino. Y el propósito de Dios para el hombre es que el hombre tenga vida y tenga paz. Ese es el propósito. Dios al crear al hombre en el principio, ese era el propósito, que tuviera vida eterna y que viviera en un ambiente de paz. Por eso es que nosotros nos damos cuenta que en la Biblia dice, buscad la paz, dice primero, con todos y la santidad, sin la cual nadie verá al Señor, que la paz es muy importante. Pero el propósito de Dios para el hombre es que el hombre tenga vida y tenga paz. Pero el Señor habla del ladrón, del asaltador, del enemigo de nuestras almas, que Pablo lo marca también como una lucha espiritual. Y dice Efesios capítulo 6 y verso 12, porque no tenemos lucha contra sangre ni carne, no es contra su marido, no es contra su mujer, no es contra su suegra, no. Esta lucha es una lucha espiritual y que uno debe de aprender a discernir. El enemigo busca, trata la manera de quitar la bendición, de robarle la bendición, de quitarle la paz del corazón de uno. Entonces, tenemos que entender esto. Cuando Dios entonces forma al hombre, lo forma, lo crea con ese propósito de que el hombre pudiera vivir y tener paz en su corazón. Y tuviera una vida. Y como dice acá, una vida en abundancia. Sin embargo, pues vemos que Dios había dado un mandamiento. Un mandamiento al hombre. Para que el hombre pudiera disfrutar de esas bendiciones. Bueno. Entonces, el propósito de Dios es que usted, amigo, hermano que nos escucha, que usted tenga vida y que tenga paz. Ese es el propósito de Dios. Dios te ama y quiere que experimentes la paz y la vida eterna. Ese es el propósito, que tú experimentes la paz, esa paz que dice el Señor que es una paz que sobrepasa todo entendimiento. Una paz que nosotros no logramos percibir con nuestra mente finita, sino

Tiene que ser con una visión espiritual, esa paz que Pablo dice, yo he aprendido a contentarme cualquiera que sea mi situación, sé vivir humildemente, sé tener en abundancia, sé que es padecer hambre, sé que es estar saciado, no importa mi situación, mi condición. Pablo decía, yo tengo esa paz, tengo ese gozo y alabo a Dios, no importa la situación que esté pasando. Porque el enemigo está robando esa paz de los corazones y ha quitado a mucha gente esa paz. La gente vive con temores, la gente vive con ansiedad, con afán. Y todo eso está provocando dolor, está provocando enfermedades. Pero el propósito es que tú experimentes, el propósito de Dios es que tú experimentes la paz. Por ejemplo, en Romanos capítulo 5 y versículo 1 dice, tenemos paz para con Dios por medio de nuestro Señor Jesucristo. Hay una paz que Cristo ofrece, que Dios ofrece. Tú tienes que estar en paz primeramente con Dios, tienes que estar en paz con los demás y tienes que estar en paz contigo mismo. Son las tres dimensiones de la paz. Lo primero es la paz con Dios. Ahora medita, ¿estás en paz con Dios? ¿Estás a cuentas con Dios? Porque hay gente que alterca con Dios, hay gente que murmura contra Dios. Pero dice, tenemos paz para con Dios por medio de nuestro Señor Jesucristo. Dios ofrece paz. En este pasaje que hemos leído dice, yo he venido, dice Jesús, para que tengan vida. Oiga lo que Dios ofrece, vida. El enemigo te ofrece, pero es una mentira. El enemigo trata de ofrecerte felicidad, trata de ofrecerte paz, pero es un engaño. Y por eso es que hay gente que no ha logrado entender eso. Hay personas que corren al vicio, corren al licor, corren a una cantina porque el licor les, por un momento, les da esa paz. Pero es una paz pasajera, es una paz efímera. Y por eso es que constantemente el hombre tiene que buscar cómo saciar su alma, cómo encontrar paz. Pero el Señor dice que Él ofrece paz por medio de nuestro Señor Jesucristo. Y ofrece vida, dice, yo he venido para que tengan vida. Y dice, y la tengan en abundancia, disfrutar la vida. Dios quiere que tú experimentes la paz y la vida eterna, la vida en abundancia. Muy bien. Entonces, ¿por qué es que yo te digo esto, hermano? Porque hoy en día vemos una sociedad donde está el enemigo obrando, una sociedad corrompida, llena de violencia, llena de maldad. Y todo esto ha venido a quitar esa paz. Hay gente que ya no vive en paz. La gente no tiene paz en su hogar, no tiene paz consigo mismo, no tiene paz. El mundo entero está anhelando paz, todos anhelan paz. Ahora mismo hay muchos países que están en guerra que anhelan paz. Pero dice que el Señor viene a traer una paz que no es como la paz que ofrece el mundo, no es como la paz que te ofrece el dinero, no es como la paz que te ofrece un vicio. No, es una paz que está en lo interior. Que aunque hayan luchas, que aunque hayan pruebas, que aunque hayan batallas duras y difíciles, tú puedes tener paz. Tú puedes tener la paz, esa paz que sobrepasa todo entendimiento. Ahora, ¿por qué el hombre entonces no puede experimentar esa paz y esa vida que Dios ofrece? ¿Dónde está el problema?
Porque muchos dicen, yo he tratado de buscar esa paz. Es más, me atrevo a decir que hay gente que dentro de una congregación, hay gente puede decir que es cristiana o que es parte de una iglesia, que ahora mismo no tiene paz. Mire, por alguna razón se ha debilitado, por alguna razón no ha querido pelear la buena batalla y no tiene paz. Hay gente dentro de las iglesias, hay creyentes. Pero ¿cuál es la razón? ¿Por qué el hombre no puede disfrutar de lo que Dios dejó? ¿Por qué el hombre no puede disfrutar de ese propósito por el cual Dios lo creó, lo formó, que tuviera paz y que disfrutara de la vida, de una vida en abundancia, una vida de gozo, una vida de felicidad? Se puede. Claro que se puede tener gozo, tener felicidad. Dice, aún en medio de una batalla, aún en medio de una situación dura, la Biblia dice que es mejor un bocado en seco, es mejor una comida de legumbres. Dice, imagínense, es mejor donde hay paz, dice, donde está el gozo, donde está la felicidad, que una casa llena de provisiones, pero también llena de contiendas, de un lugar, de una casa donde hay odio. Hay gente que tiene, hablemos de lo material, tiene muchas cosas, no tiene paz, no tiene lo que nosotros tenemos por medio de Jesucristo. Eso es lo grande que uno puede experimentar en la vida. Pero, ¿cuál es la razón entonces? Avancemos. ¿Cuál es la razón por la cual la gente, el hombre, no puede disfrutar de esa paz y de esa vida de abundancia, esa vida eterna? El problema está en nuestra separación de Dios. Ahí está. Entonces, usted puede meditar cómo está su vida delante de Dios. ¿Por qué el hombre no puede disfrutar? Porque el hombre se separó de Dios. ¿Qué es lo que nos impide tener la vida y la paz que Dios ofrece, que Dios planeó para los hombres? ¿Qué es? El problema radica en que nos hemos desconectado de Dios. Y usted ve a gente, yo no soy feliz, dice. Mucha gente que ahora mismo puede estar teniendo ese pensamiento, esa expresión, dice, yo no puedo ser feliz. Y cuando están los problemas, cuando están las dificultades en el hogar, en la familia, con los hijos, problemas de salud, problemas económicos, y hay gente que llega a decir, esto no es vida, dice, esto no es vida. Pero ¿cuál es el problema? ¿Por qué la persona, por qué el hombre, por qué usted como iglesia, como pueblo de Dios, no ha logrado experimentar esa plenitud? Gracias. Esa plenitud de la vida en abundancia, de tener esa paz. Hay gente que dentro de una iglesia, hermano, corre a tratar de llenar su vida, pero no se llena. Y lo mismo, la persona que no conoce a Dios, que está separado de Dios. Esa es la razón. El problema radica en que tú te has desconectado de Dios. Tú no quieres nada de Dios. Pero es Dios el que te ofrece la paz y la vida eterna. Entonces, Dios, al crear al hombre, puso en el ser humano algo que se llama raciocinio. Puso una voluntad y puso la capacidad de poder elegir. El raciocinio es aquello que nos hace pensar, que nos hace evaluar, tomar decisiones. Dios no creó al hombre como un robot programado para que le sirviera, sino que Dios creó al hombre para que el hombre pudiera tomar las decisiones, evaluar. Entonces Dios le da la potestad y la libertad al hombre de elegir. El hombre decide o elige desobedecer a Dios
y seguir sus propios deseos, y a esto se le llama pecado. Y el pecado es el que separa al hombre de Dios, porque él es santo. Dios es santo. Ahí está el problema, el pecado. Romanos capítulo 3, verso 23 dice: por cuanto todos pecaron. Porque hay gente que se jacta y dice: ¿sabe qué? Yo siento que no necesito tanto de Dios porque yo soy una persona correcta, yo soy una persona buena, no le hago daño a nadie, al que puedo ayudar yo le ayudo. Y hay gente que se considera así. Sin embargo, la Biblia dice que no hay ni uno bueno, no hay ni un justo en esta tierra, no hay quien busque a Dios, no hay ni siquiera uno, dice la Biblia. Todos por el pecado de Adán, todos estábamos destituidos, fuimos separados. Por eso es importante, amado amigo, amado oyente, que te conectes, que vuelvas al Señor, que busques a Dios en serio. Es que ahí está el problema. Hay gente dentro de una congregación que ha tomado eso como una rutina, como algo religioso. Y sí asiste, ahí está tratando, luchando, pero no ha tomado en serio su salvación, no ha tomado en serio el evangelio, no ha experimentado ese encuentro.

pero no ha tomado en serio su salvación, no ha tomado en serio el Evangelio, no ha experimentado ese encuentro personal con Cristo, esa obra de poder, ese poder que transforma, que cambia de mente, que cambia el corazón, que transforma el pensamiento. Y ahí es donde está el problema. ¿Cuál es el problema entonces? ¿Por qué el hombre no puede disfrutar de las bendiciones de Dios, de lo que Dios preparó, de lo que Dios quiere, del propósito de Dios para su vida? El pecado. El pecado es lo que separa, nos separa de Dios. Y mientras tú vivas en pecado, dice, por cuanto todos pecaron, estábamos destituidos, destituidos, alejados. No teníamos derecho, no teníamos parte con Dios. Pero también la palabra del Señor, en ese mismo capítulo de Romanos, nos habla de algo bien importante. Dice Romanos 6, 23, porque la paga del pecado es la muerte, ¿se da cuenta? Por eso es que hay gente que espiritualmente está muerta. La paga del pecado es la muerte, mas el regalo, mas la dádiva de Dios, mas el propósito de Dios es vida eterna en Cristo Jesús, Señor nuestro. Eso es lo que Dios ofrece, la vida. Y mientras el hombre, mientras el ser humano no se arrepiente, el pecado nos separa de Dios. La gente intenta acercarse a Dios de muchas maneras, por sus propios medios. Y ahí está el problema. Porque de alguna manera muchos han entendido que necesitan de Dios y quieren acercarse a Dios. Tratan de acercarse a Dios. Pero lo hacen de la manera incorrecta, o han caído en la trampa, o han caído en el error. Porque la Biblia dice en Proverbios 14, 12 que hay caminos que al hombre, que a su parecer, le parecen derecho. Como que fueran caminos rectos, caminos que lo van a llevar hacia Dios. Hay caminos que al hombre le parecen derecho, pero su final son caminos de muerte. Isaías capítulo 53 y verso 6 dice: todos nosotros nos descarriamos como ovejas, cada cual se apartó por su camino. Mire, cada uno, no es a la manera que usted quiera, no es a mi manera, no es a la manera que nos enseñaron nuestros padres, a menos que le hayan enseñado el camino correcto, verdadero. Yo crecí en un hogar de religión, en un hogar donde nos enseñaron una religión, no nos enseñaron a Dios, no nos enseñaron a buscar al Dios verdadero, sino que nos enseñaron una religión donde había que adorar ídolos, donde estábamos enraizados en tradiciones, en poner candelas, veladoras y un montón de cosas. Y porque el hombre en su ignorancia, el hombre en su deseo de querer acercarse a Dios, en su deseo de querer mitigar su conciencia, de decir que sí está tratando la manera de acercarse a Dios, busca y se le presenta la oportunidad, pero lo está haciendo a su manera, está tomando caminos que a su parecer le parece, dice, valga la redundancia, un camino derecho. Y yo creo que aquí es el camino. Yo creo que aquí es el camino. Y le decía yo a mi madre cuando ya tenía yo los 20 años de edad, mi madre preocupada en querer sacarme de esa vida de pandillas, esa vida de miseria, esa vida de sinsabores, de drogas, de maldad. Me decía mi madre: te voy a llevar a la iglesia.

Y yo le dije, está bien, voy a ir porque yo tenía el deseo de querer cambiar, yo tenía el deseo. No crea que la vida esa es fácil, que eso es felicidad, no, no. Uno trata, uno quiere escapar, pero no puede. Y me fui con ella, siempre siguiendo la religión. Y yo le decía a ella, yo le voy a demostrar al hombre, al mundo, que se puede cambiar sin cambiar de religión, porque no había entendido. No es la religión. Y por más que yo traté humanamente hablando, porque a mi parecer creía que ese era el camino correcto, por más que yo traté, besándole los pies a una imagen, yo lo hacía. Lo hacía en mi ignorancia. Como dice la Biblia, no seas sabio en tu propia opinión, en lo que yo creía, porque no quería doblar mi brazo. Como dice, no quería dar el brazo a torcer y reconocer que no es la religión. Amado amigo, amado hermano, el único que puede cambiar la vida y transformar el corazón de un ser humano es Cristo. Es la sangre del Cordero que fue derramada en la cruz del Calvario. Y hasta que un día me hablaron, no de una religión, no de otro camino más que lleva a la muerte, no, me hablaron del que da la vida, del que venció a la muerte, de aquel que en una cruz venció a los principados y a las potestades y los exhibió triunfando sobre ellos en la cruz. Ese Cristo poderoso me alcanzó. Me transformó. Y ahora el hombre, entonces, a través de Jesucristo, puede volver a conectarse. No hay otro camino, no es la religión. La Biblia dice que hay un solo camino. En Juan capítulo 14, verso 6 dice, yo soy el camino, hablando Cristo, yo soy el camino, la verdad y la vida. Y nadie. Escuche, nadie puede volver a conectarse con Dios. Nadie puede llegar al Padre. Nadie puede llegar al cielo si no es por medio de Jesucristo. Por eso medita, detente un momento y medita. ¿Por cuál camino vas? ¿Estás llevando, estás yendo en un camino equivocado porque a tu parecer? Y aquí aplica también para nosotros los creyentes, que hemos encontrado el camino y que si se descuida, la persona puede desviarse del camino. En muchos, ¿por cuál camino vas? Medita si vas por el buen camino. Y como dice el profeta, si no, detente, párate, dice, y hay que preguntar, ¿cuál es el buen camino? ¿Cuáles son las sendas antiguas, la senda que te lleva a la vida, al propósito de Dios, a que tú disfrutes las bendiciones de Dios, a que tú disfrutes esa paz, esa vida en abundancia, esa vida eterna que Dios ofrece para la humanidad? Pero el problema está en la separación. El pecado es lo que separa. El pecado es el que ha venido a dañar. Y dice Isaías, Isaías capítulo 59 y versículo 2, encontramos este pasaje muy importante que nos habla de esa separación, porque es que el hombre no puede alcanzar, el hombre no puede disfrutar. Y le vuelvo a repetir, y parte de creyentes que no tienen esa plenitud de gozo, esa plenitud en el Señor. ¿Y de dónde radica? El pecado. El pecado te separa. El engaño. Dice Isaías 59, versículo número 2, dice, pero vuestras iniquidades han hecho división entre vosotros y vuestro Dios, y vuestros pecados han hecho ocultar de vosotros su rostro para no oír. Las iniquidades, los pecados, dice, han hecho separación. Pero bendito nuestro Dios poderoso,
que envió a Jesucristo. Esa división, ese puente para llegar a Dios, es Jesucristo. No hay otro puente, no hay otro medio para llegar a Dios, solo existe uno. Se llama Jesucristo. Tú tienes que buscarle a Él, tú tienes que acercarte a Cristo. Y por medio de Él, tú, es el puente para llegar a Dios. Y vas a tú a comenzar a disfrutar de esas bendiciones, de esa paz, de esa vida eterna, de ese gozo, de esa plenitud en tu vida personal, en tu vida familiar, tu matrimonio, en tu salud. Claro, hay enfermedades que son naturales, porque este cuerpo, dice, el cuerpo exterior se va desgastando. Nuestra naturaleza pecaminosa, este cuerpo, mientras va avanzando la edad, ese cuerpo se va desgastando y comienza a deteriorarse, comienza a dejar de funcionar. También ayuda la mala alimentación, el descuido y todo lo que pasa con este cuerpo. Se va desgastando el cuerpo. Pero el Señor ofrece la vida eterna. Entonces, en el capítulo 2 de la primera carta a Timoteo, quiero leerte este pasaje porque es muy importante. Yo estoy tratando de avanzar porque quiero que tú tengas presente lo que Dios quiere para tu vida, en todas las esferas de tu vida, en todas las áreas. ¿Qué es lo que ha hecho que el hombre no pueda disfrutar eso? El propósito de Dios. ¿Cómo poder alcanzar nuevamente ese propósito en nuestra vida? ¿Cómo poder alcanzar nuevamente la vida y la paz que el Señor ofrece? Acá dice en la primera carta a Timoteo, capítulo 2, versículo 5, nos habla de la siguiente manera: porque hay un solo Dios y un solo mediador, el puente, y un solo mediador entre Dios y los hombres. ¿Quién es? Es Jesucristo. Es por medio de Cristo. Él es el único que te puede dar esa paz, esa vida, y puede volver a conectarte con Dios. Por eso es importante, amado hermano, amigo, que vuelvas. Si tú te has apartado de Dios, fallaste, está bien, fallaste. Pero dice la Biblia, si pecamos, abogado tenemos para con el Padre. Vuelve al Señor, acércate a Dios, hermano. Tú que nos estás escuchando y sabes dentro de tu corazón que le fallaste, que te apartaste, que te has alejado, que te divorciaste de esa iglesia por diferentes situaciones o circunstancias de la vida. Pero Dios no tiene la culpa. Lo que tienes que entender es que cuando tú te separas de Dios, cuando tú no buscas a Dios, no vas a poder disfrutar de las bendiciones, de esa paz que el Señor te ofrece y que quiere darte a tu vida. En la primera carta de Pedro, gracias, hermano. En la primera carta de Pedro, capítulo 3 y verso 18, escucha lo que dice: porque también Cristo padeció una sola vez por los pecados, el justo por los injustos, para llevarnos a Dios, siendo a la verdad muerto en la carne, pero vivificado en el Espíritu. Cristo padeció por nuestros pecados. Él borró nuestras rebeliones.
¿Qué es lo que tiene que hacer el hombre entonces? ¿Qué debemos hacer? Es confiar y recibir a Cristo como Señor y Salvador. Sencillo. Si confesares con tu boca que Jesús es el Señor y creyeres en tu corazón que Dios le levantó de los muertos, tienes que confesar. Tienes que reconciliarte con tu Dios. ¿Y cómo lo hago? Por medio de Cristo. ¿Cómo puedes salir tú de esa vida perdida? ¿Cómo puedes tú escapar de la condenación, de esa muerte espiritual que tienes? Es volviendo al Señor. Es acercándote a Dios. Es que tú vuelvas al Señor, hermano. Te has apartado de Dios. Te desanimaste porque la batalla se hizo fuerte. Has perdido las fuerzas porque la tormenta ha arreciado cada vez más. La Biblia, tenemos la palabra. Dice, venid luego y estemos a cuentas. La Biblia dice, venid a mí los que estáis trabajados y cargados. La Biblia dice, el que a mí viene yo no le echo fuera. Dios te está esperando. Dios está con los brazos extendidos esperando que tú vuelvas a Él, que tú te acerques, amigo. Dios te está esperando y quiere darte vida, quiere que tú disfrutes. Nosotros te ponemos la paz y la vida en abundancia, pero detrás de todo eso radican muchas cosas. Habla de salud, habla de protección. Habla de libertad, habla de gozo, de paz, de felicidad, de prosperidad. ¿Tú puedes disfrutar? Sí, se puede. En el nombre del Señor se puede. Pero tienes que conectarte a Dios. ¿Cómo está tu vida delante de Dios? ¿Cómo está tu relación con Dios? Estas palabras queremos dejarte en tu corazón. Y queremos tomar este tiempo, estos minutos. Tú puedes reportar, puedes enviar un mensaje al WhatsApp, puedes enviar todavía en transcurso de la oración que vamos a hacer. Pero antes de hacer esta oración de intercesión, queremos hacer una oración para todos aquellos amigos o para aquellos que en su momento se han apartado, se han alejado de Dios. Y tú sabes dentro de tu corazón que no has sido feliz, que no eres feliz. Amigo, tú sabes que necesitas de Dios. Y has intentado, has pensado, quizás has dicho, voy a ir al culto, voy a ir a buscar una iglesia. Pero hoy Dios te está hablando y Dios te está llamando a un arrepentimiento y que tú puedas conectarte al Señor por medio de Jesucristo.

está hablando y Dios te está llamando a un arrepentimiento y que tú puedas conectarte al Señor por medio de Jesucristo. Y vas a comenzar a disfrutar de esa vida en abundancia, esa paz y de las bendiciones. Claro, hay que pasar desiertos, hay que pasar batallas. Sí, pero ¿sabe cuál es la diferencia, amado amigo y hermano? Es que el Señor prometió estar con nosotros. No te dejaré ni te desampararé. Yo estaré con vosotros todos los días de vuestra vida. El Señor prometió estar con nosotros, ayudarnos, darnos fuerza, sanarnos, libertarnos. Él prometió. Solamente necesitas venir a Cristo y entregarle tu corazón y tu vida. Y si tú quieres hacer esta oración con nosotros, repite con nosotros: Padre Celestial, yo vengo delante de tu presencia a ponerme a cuentas contigo. Yo reconozco a Jesucristo como mi Señor y Salvador, el quien pagó por mis pecados en esa cruz. Me arrepiento de mis maldades, me arrepiento de mis pecados, bórralos. Y hoy te recibo, te reconozco como mi Dios, como mi Salvador personal. Me reconcilio contigo, te acepto como mi Señor. Y te pido que inscriban mi nombre en el libro de la vida. No lo borres jamás, Señor. Padre, por favor, ayúdame en este camino. Quiero serte fiel, quiero servirte hasta el último día de mi vida. En el nombre de Jesús. Amén. Queremos entonces saludar a todos nuevamente, a toda la audiencia que ha estado en sintonía de este programa a través de la radio, también a través de la página de Facebook, la Radio Sulamita. Un saludo muy especial a toda la audiencia y a cada hermano que ha enviado sus peticiones. Queremos hacer esta oración. Si usted está enfermo, si usted está padeciendo alguna batalla, alguna situación, pues la Biblia dice que cuando dos se ponen de acuerdo, usted ora ahí, y nosotros oramos acá, y dice, cuando nos ponemos de acuerdo pidiendo una cosa, el Señor lo haría. Yo conozco a un Dios de poder, a un Dios que no ha cambiado, que sigue siendo el mismo de ayer, de hoy y por los siglos, aquel que levantó a los muertos, aquel que sanó todas las enfermedades y libertó. Ese es el mismo Dios que hoy nosotros te predicamos y que está en esta tarde con nosotros. Así que oramos por estas necesidades. Padre, en el nombre de Jesús, yo vengo, Señor, en tu nombre, poniendo cada una de estas peticiones, clamando a ti, intercediendo por estas vidas que están necesitadas. Señor, por la vida de Eva Tobar, yo no sé cuál es el padecimiento que ella tiene. Ella pide por su salud. Tu palabra dice que en la cruz llevaste nuestros dolores, llevaste nuestras enfermedades. Yo pongo en tus manos la vida, Señor, la salud de mi hermana Eva Tobar y la salud de nuestra hermana Olga Aldana. Dios, en el nombre de Jesús, ahí donde está la dolencia, ahí donde está la enfermedad, pon tu mano de poder, Señor, pon tu mano de sanidad divina. Nosotros creemos en tu palabra, Señor. Y tu palabra dice que para el que cree todo le es posible. Tu palabra dice que la oración eficaz del justo puede mucho. Así que oramos por la salud de Eva Tobar, por la salud de Olga Aldana.

Señor, por la pronta recuperación de Irene, que sufrió un accidente. Señor, pon tu mano de poder. Tú le has permitido la vida. Señor, dice tu palabra que el que comenzó la buena obra en nosotros la perfeccionará. Obra, Dios mío, obra de una manera grande, de una manera poderosa. Y que haya una pronta recuperación en su salud, Dios mío. También, Señor, te pedimos por Marisol Torres, que tú la ayudes, que tú la bendigas, Señor, que tú obres conforme a la necesidad que ella pudiera estar pasando, Señor. Oramos por Alfonso Bach, Señor, que tiene una petición, Señor, delante de ti. Obra, Dios mío, tú conoces la necesidad que este varón tiene. Señor, en tus manos también ponemos a Juan Nájera y Elida Díaz, que han pedido oración por su salud, Dios mío. Sabemos, Señor, que el enemigo ha venido a robar, a matar y a destruir. Y te pedimos, Padre Celestial, que tú obres de una manera grande y poderosa en la salud de mis hermanos. Pon tu mano de poder, de sanidad en esos cuerpos. En el nombre de Jesús, para ti no hay nada imposible, Señor. También, Señor, oramos y te pedimos por Manuel Barrondo y por Doris Pérez, sus vidas, que los ayudes a seguir adelante en toda adversidad, en toda aflicción. Dice tu palabra, muchas son las aflicciones del justo, pero de todas ellas le librará Jehová. Oramos por la vida de Ángela, Señor. Cada uno de nuestros hermanos que quizás por algún motivo, Señor, no pudieron conectarse, pero ahí en su corazón, Señor, ellos también están orando, están clamando por una necesidad, Dios mío. Oramos por las familias, oramos por los matrimonios, aquellos matrimonios, Señor, que el enemigo ha tomado ventaja. Oramos, Padre amado, por cada uno, Señor, que están padeciendo necesidades, aflicciones, Señor, en la salud, en su economía, en cada área de su vida, Señor. Dios, te pedimos también por aquellos que están siendo agobiados por las tinieblas. Atamos y reprendemos toda obra del enemigo, toda obra de Satanás, Señor, en el nombre de Jesús. Que sean desbaratados los planes que el enemigo haya trazado, maquinado, Dios mío. Quita todo temor, todo miedo de los corazones de ellos, Padre, en el nombre poderoso de Jesús. Gracias te damos. Acá tenemos también otras. Queremos saludar, dice Dios le bendiga, saludos a nuestros hermanos de la iglesia Maribel Valenzuela. Josh Vázquez también envía a Dios Todopoderoso, amén. Y Ana Matilde Choc pide oración por su madrecita María Cristina, amén. Vamos a orar también por ella y hacemos la oración final. Y sin antes, pues, invitarles para que de lunes a viernes usted se pueda unir a esta transmisión en el programa Gratitud Remanente Escogido. Así que saludos a todos, saludos a toda la audiencia. Hacemos esta oración y le deseamos una bendecida tarde. Mi nombre es el pastor Damián Koch y le deseamos bendiciones grandes para sus vidas. Amén. Padre, en el nombre de Jesús, te damos gracias en esta oportunidad, Dios mío, por permitirnos llevar la palabra, llegar a muchos hogares a través
de este medio, Señor, de la radio. Señor, y también ponemos en tus manos por la vida de María Cristina, en cualquier batalla, en cualquier necesidad que estuviera pasando, Señor, que tú obres de una manera grande en su vida, Padre. Gracias por darnos la oportunidad de poder, Señor, llegar a muchas vidas, a muchos hogares. Y en el nombre de Jesús, cúbrenos con tu sangre. Bendice a nuestro hermano Jaime, su familia, Señor, que son los directores de esta radio. Y en el nombre de Jesús, gracias te damos. Amén. Y amén. Así que saludos a todos, Dios les bendiga y nos vemos en una próxima oportunidad. Amén.

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0: oración a las 7:30 de la noche. Miércoles, estudio bíblico a las 7:30 de la noche. Amén. También, gloria, aleluya. Y los viernes, culto de sociedades. Cada viernes, pues, es un culto diferente de cada sociedad. Amén. Amén.
1: Sí,
0: los días domingos tenemos servicio a las 5 de la tarde.
1: Aleluya.
0: Excepto el primer domingo de cada mes, que tenemos ayuno congregacional, empezando desde las 6 de la mañana.
1: Amén.
0: Y continuamos a las 10 de la mañana con nuestro servicio.
1: Amén.
0: Normal.
1: Sí, Señor.
0: De adoración.
1: Gloria
0: a Dios.
1: Gloria.
0: Amén.
1: A Dios.
0: Ya luego, pues sí, los siguientes domingos, como les decía, son a las 5 de la tarde.
1: Amén.
0: Si usted no tiene dónde congregarse, anda buscando una iglesia, pues haga de esta iglesia su casa. Amén.
1: Amén. Aquí hay una familia.
0: Amén.
1: Gloria
0: aquí,
1: a Dios.
0: Aquí los esperamos, aquí los esperamos con ese amor que el Señor también, pues,
1: sí,
0: nos ha recibido a nosotros, así mismo los esperamos,
1: claro,
0: a ustedes.
1: Sí.
0: Amén.
1: Amén.
0: Saluditos ahí a cada pastor que está conectadito al concilio.
1: Amén.
0: Saludamos a cada hermano de la iglesia.
1: Amén.
0: Saludamos a nuestro hermano Jaime, su hermosa familia que
1: Amén.
0: Está por ahí.
1: Sí,
0: saludamos a su iglesia también, sus pastores de ahí de la iglesia Filadelfia.
1: Amén.
0: Del Porvenir, Poptún,
1: sí,
0: Petén. Amén.
1: Un abrazo.
0: Saludamos ahí a todos los radioyentes que
1: Qué
0: están
1: lindo.
0: ahí en Poptún, Petén.
1: Tanto.
0: Así que los animamos a que prendan ese radio, suban
1: amén.
0: Ese volumen
1: Y
0: de ese,
1: compartan,
0: y
1: aleluya.
0: compartan, amén, y que
1: Sí,
0: se gocen,
1: Señor.
0: Que reciban esta palabra, amén.
1: Señor.
0: Y así saludamos ahí a nuestra familia, a mi
1: Qué
0: familia
1: lindo.
0: que está ahí en Barrio La Libertad,
1: Sí,
0: Poptún,
1: gloria a
0: Petén.
1: Dios.
0: Ahí está mi amado esposo
1: Santo.
0: también. Un abrazo, un saludo.
1: Saludos, Carlito,
0: saludos
1: gloria
0: a
1: a
0: todos,
1: Dios.
0: en verdad. Saludos ahí a mi mamá que está conectadita por ahí,
1: Amén.
0: a nuestra hermana Damaris, y así a todos los que están conectaditos ahí,
1: Amén, amén.
0: que aún no han enviado sus saluditos, pero yo sé que ahí nos están escuchando. Amén.
1: Amén.
0: Poderoso es el Señor. Y
1: gloria
0: así,
1: a Jesús.
0: Así reciban un saludo también de nuestros pastores, que ya los mencioné, ¿verdad? Nuestro pastor David, nuestra pastora Betsaida.
1: Amén.
0: Y vamos a compartir la palabra del Señor. Todavía no nos han dado.
1: Sí, dice, ya estamos al aire.
0: Amén.
1: Amén,
0: amén.
1: Amén.
0: Ya.
1: Y
0: ya
1: la,
0: nos
1: saludo a la
0: amén.
1: pastora y a la hermana que le acompaña, mi hermana Evelyn.
0: Amén.
1: Saludos,
0: Saluditos
1: Fanny,
0: ahí.
1: Desde España. Te extrañamos.
0: Saluda a nuestra hermana Fanny.
1: Amén.
0: Saluda ahí a nuestros hermanos que están ahí.
1: Amén.
0: En cabina, en Radio
1: Amén.
0: Sulamita, Poptún, Petén. Amén.
1: Gracias por conectarse ahí.
0: Vamos a compartir una palabra del Señor en esta hora. Amén.
1: Sí, Señor.
0: Que nos ministraba mucho, y esperamos que así como nos ministraba a nosotros, y es de bendición y de edificación para,
1: claro,
0: nuestras
1: que
0: vidas,
1: sí,
0: que así mismo lo sea para ustedes.
1: en el
0: amén.
1: nombre de Jesús, amén, lo creemos.
0: Poderoso es el Señor.
1: Gracias,
0: pero
1: Dios.
0: En esta hora, como les decía, tuve el privilegio, tengo el privilegio de compartir la palabra del Señor con nuestra pastora, que le doy
1: amén.
0: el tiempo para que ella se presente.
1: Amén. Dios les bendiga grandemente. Es un gusto estar

0: el privilegio de compartir la palabra del Señor con nuestra pastora, que le doy el tiempo para que ella se presente.
1: Amén. Dios les bendiga grandemente. Un gusto estar aquí. Hace tiempito que no estaba, ¿verdad?, aquí bajo, ¿verdad?, este programa. Pero me gozo, gloria al Señor, y sobre todo, ¿verdad?, compartirlo con mi hermana Evelyn. Aleluya, ya que, ¿verdad?, compartíamos, ¿verdad?, las opiniones y de lo que el Señor nos trae a la mente en cuanto a este tema. Y verdaderamente, hermano, una de las cosas más importantes es el poder testificar, o sea, hablar de algo que hemos experimentado y hemos, ¿verdad?, podido comprobar que es cierto, que es real. Gloria al Señor, y que por cuanto es real y yo lo he vivido, yo lo he probado, yo te lo puedo ofrecer. Y me gozo, ¿verdad?, de que poder estar y compartir, ¿verdad?, este programa con mi hermana Evelyn en esta noche, porque es de gran testimonio. Y, ¿verdad?, como bien decía, pues respondo al nombre de Betsaida Ramos. Soy la esposa del pastor David Cordero, de la Iglesia de Jóvenes Cristianos de Pertamboy, New Jersey. Y, ¿verdad?, también hemos compartido allá con los hermanos allá en Sulamita y, ¿verdad?, en Poptún. Gloria al Señor, la familia de mi hermana Evelyn y su esposo. Así que esperamos en el Señor poder estar pronto por allá saludándoles nuevamente.
0: Amén. Gloria poderoso a Dios. Es el Señor. Amén, hermano. Así que si usted tiene su Biblia por ahí, tiene un amigo ahí, invítelo también a leer la palabra del Señor juntamente con usted ahí.
1: Por favor.
0: Y presten atención a esta palabra. Será un breve momento, aleluya.
1: Pero
0: que el Señor, ¿verdad? Siempre, la palabra del Señor siempre hace ese efecto por
1: claro
0: la cual es enviada. Así
1: claro
0: que vamos a estar leyendo la palabra del Señor en Proverbios. Proverbios capítulo 19, 18. capítulo 18, versículo 14, amén.
1: Amén.
0: La palabra del Señor la leemos en el nombre del Padre, del Hijo y del Espíritu Santo.
1: Amén.
0: Gracias, Dios. El ánimo del hombre soportará su enfermedad, mas ¿quién soportará al ánimo angustiado? Le voy a pedir a mi pastora que nos eleve palabras de oración.
1: Seguro que sí, Padre, en el nombre de Jesús.
0: Gracias,
1: en esta
0: Señor,
1: hora,
0: hermano,
1: mi Señor,
0: gracias,
1: te damos
0: Espíritu
1: gracias.
0: Santo,
1: Gracias por este
0: hora,
1: privilegio, Padre, de poder compartir,
0: Padre
1: Señor,
0: amado,
1: esta hermosa
0: Señor,
1: y poderosa palabra
0: ti,
1: que tú
0: Padre
1: nos
0: amado,
1: dejaste,
0: gracias,
1: Señor,
0: Dios
1: para que pudiéramos
0: amado,
1: andar en este
0: de manera
1: mundo, Señor
0: especial,
1: amado, y
0: glorifícate
1: poder
0: de una
1: llegar,
0: manera
1: Señor, a
0: poderosa,
1: nuestro
0: Padre amado,
1: destino, que
0: en
1: es allá
0: cada
1: arriba, en el
0: corazón,
1: cielo, a tu
0: Espíritu Santo de
1: presencia,
0: Dios.
1: Padre.
0: Padre
1: Dirígenos,
0: amado, te
1: úsanos,
0: pedimos que
1: Padre, como
0: seas tú
1: instrumentos tuyos en
0: obrando, que
1: esta
0: seas tú
1: hora,
0: hablando,
1: Señor, y que
0: Padre
1: hable,
0: amado, que
1: ministre,
0: seas
1: Señor, a
0: tú,
1: todo aquel que
0: Espíritu
1: esté
0: Santo de
1: escuchando,
0: Dios,
1: o que en algún
0: obrando, Padre
1: momento,
0: amado,
1: Señor, tal
0: tocando
1: vez la
0: esas
1: escuche,
0: vidas,
1: Padre
0: rompiendo
1: Santo,
0: cadenas,
1: sea tu
0: rompiendo
1: Espíritu
0: ataduras,
1: Santo
0: Padre
1: haciendo
0: amado.
1: la obra,
0: Mira,
1: Padre,
0: Señor, a los
1: la obra que
0: reflexionar, a los
1: humanamente nosotros no
0: meditar,
1: podemos
0: Padre amado.
1: hacer, Señor,
0: Señor,
1: porque tu palabra es poderosa, es
0: glorifícate,
1: viva, es
0: Espíritu
1: eficaz,
0: Santo de
1: y ella
0: Dios.
1: nos retorna atrás
0: Maravilloso
1: vacía,
0: tú
1: Padre,
0: eres, Padre
1: así como nos
0: amado.
1: ministró
0: Señor,
1: a nosotras mientras
0: glorifícate, Dios
1: compartíamos, Señor, tu
0: amado. Que
1: palabra.
0: seas tú, mi
1: Declaramos,
0: Dios, que
1: creemos que
0: seas
1: lo
0: tú,
1: harás, Señor,
0: Espíritu
1: también
0: Santo de
1: con
0: Dios.
1: todos aquellos que le escuchen.
0: Padre
1: Permite
0: amado,
1: que
0: te
1: entre, Padre,
0: pedimos,
1: hasta los
0: Señor,
1: tuétanos,
0: te
1: Dios,
0: pedimos que
1: y haga
0: seas
1: la
0: tú
1: obra de
0: obrando, Padre
1: salvación en
0: amado,
1: nuestra
0: Señor, ahí
1: vida.
0: en cada radio
1: Fortaleza,
0: oyente, en
1: Padre.
0: cada amigo,
1: Ánimo,
0: Padre
1: Señor
0: amado.
1: amado, aquellos que están
0: Glorifícate,
1: quebrantados, Padre
0: Espíritu
1: Santo,
0: Santo de
1: que
0: Dios.
1: sea esta palabra
0: Glorifícate ahí, Padre
1: bendiciéndoles y
0: amado, Señor,
1: fortaleciéndoles.
0: en el
1: En el
0: nombre de
1: nombre
0: Jesús te
1: poderoso
0: lo
1: de
0: pedimos,
1: Jesús,
0: Padre
1: te
0: amado.
1: damos
0: Grande y
1: gloria y honra,
0: maravilloso
1: Señor.
0: eres, Jehová.
1: Amén, Señor. Gloria a Jesús.
0: Aleluya, poderoso
1: Gracias a
0: Jesús.
1: Dios, te adoramos,
0: Saludito
1: Jesús.
0: a nuestra hermana Glendy, la que está por ahí conectadita en
1: Amén.
0: cabina. Amén.
1: Saludos, mi
0: Saludos, hermana
1: amor.
0: Glendy. Un abrazo. Saludos
1: Amén.
0: a todos los que están ahí en Poptún
1: Oh,
0: Petén, en
1: gloria
0: El
1: a Dios.
0: Porvenir, en
1: Santo.
0: Machaquilá, en
1: Amén.
0: El Porvenir, aleluya, en Santo Domingo y ahí en Santa María, en todos esos barrios de ahí donde nos escuchan. Amén.
1: Amén, amén.
0: Saludito.
1: Saludos.
0: Vamos a estar compartiendo esa palabra bajo el tema: ¿cuál es tu actitud en tiempos de dificultad?
1: Gloria a Dios.
0: Yo creo que en esta hora es una pregunta que nos es una pregunta que usted se tiene que hacer en esta hora. ¿Cuál es mi actitud en tiempos de dificultad? ¿Cuál es nuestra actitud en tiempos de dificultad? Aleluya, poderoso el Señor. Vemos, ¿verdad?, que aquí la palabra del Señor que nos hablaba y bien clara, aleluya, que el ánimo del hombre soportará su enfermedad, mas ¿quién soportará el ánimo angustiado? Cuando leía yo esta palabra, pues no solamente se refiere tal vez a una enfermedad, tal vez esa dificultad que llega a nuestra vida, no solamente se trata de una enfermedad, se trata de muchas, en muchas áreas, en muchas como seres humanos atravesamos muchos momentos difíciles. Este caminar como cristianos es difícil, este caminar, aleluya, y nos vienen diversas pruebas, diversas situaciones en las cuales tenemos que sobrellevarlas, tenemos
1: Amén.
0: que aprender, aleluya.

0: agarrar una, tenemos que tener una disposición, una actitud. Por eso la pregunta es, ¿verdad? ¿Cuál es tu actitud en tiempos de
1: Sí,
0: dificultad?
1: señor.
0: Aleluya. ¿Cómo reaccionamos no, nosotros? ¿Cómo reacciona usted en ese momento cuando le llega una prueba, le llega, aleluya, un momento difícil, poderoso Jesús? ¿Cómo usted recibe una noticia no favorable, ¿verdad? Una
1: No
0: noticia que,
1: deseada.
0: sí, una noticia inesperada, aleluya.
1: Inesperada, así es.
0: Tal vez un diagnóstico que usted nunca se imaginaba que se lo iban a dar, pero le llega esa noticia, poderoso Jesús.
1: Aleluya.
0: Pero ¿cómo usted va a reaccionar en ese momento? ¿Cuál va a ser su actitud, poderoso Señor? Sabemos, ¿verdad?, que es bien difícil, como humanos lloramos, como humanos no vamos a recibir esa noticia, nos vamos a quedar como, muchas veces hasta el color perdemos, pastora.
1: Así
0: Se
1: es.
0: nos va como que nos espantamos, nos da miedo, nos entra tristeza, nos dan ganas de llorar. Nuestra reacción en verdad como humanos no es, en verdad que nadie va a recibir una noticia así
1: Sí,
0: riéndose,
1: ni brincando
0: nadie,
1: de alegría.
0: ni brincando de alegría.
1: Así
0: Muchas
1: es.
0: veces reaccionamos de esa manera cuando recibimos noticias
1: Gloria a
0: lindas,
1: Dios.
0: noticias que nos agradan, noticias que nos llena el corazón de esa alegría, de esa paz, pero en momentos de dificultad es bien difícil, ¿verdad? Reaccionar de esa manera. Todos vamos a llorar, todos reaccionamos. Y si usted se pone a meditar en algún momento, tal vez alguna experiencia que usted ha tenido, usted dice, ah, mi actitud fue de esta manera, porque nos recordó.

0: pone ese gozo en nuestro corazón, que el gozo del Señor es nuestra fortaleza. ¿A qué me voy a aferrar yo? A que el Señor prometió estar conmigo, ¿verdad? A que hay un Dios que aunque yo no lo vea, aunque yo no lo pueda ver, no lo pueda tener ahí para que en ese momento me abrace, para que en ese momento, ¿verdad?, nos haga olvidar la noticia o nos haga... tal vez
1: sobrellevar
0: en ese momento, pero en ese momento cuando a usted le llega esa noticia como que quedamos en shock, como que no reaccionamos bien en verdad, pero tenemos esa esperanza ahí, tenemos eso que el Espíritu Santo que está ahí y como que es Él nos lleva a sentir esa paz, lleva a recibir esa noticia como con esa paz que en verdad que sobrepasa todo entendimiento, la palabra lo dice. A veces, no sé, pero el Señor es tan maravilloso que ya cuando nosotros como cristianos tenemos al Señor, sabemos que no estamos solos, sabemos que hay un Dios grande a nuestro lado, poderoso Jesús, Él nos lleva a sobrellevar esas cargas. Por eso el Señor lo dice, ¿verdad? Que echemos sobre Él nuestras cargas, nuestra ansiedad, todas nuestras preocupaciones, todo, lo echemos a Él. Vengamos ante Él y le digamos, Señor, mira, recibí esta noticia, no puedo con esta noticia, poderoso Jesús. Y Él nos ayuda a sobrellevar eso. Amén. Él nos ayuda porque Él nos prometió estar con nosotros. Mm-hmm. Pero para reaccionar a eso tuvimos que pasar mucho. O sea, para poder llegar a meditar, porque como les decía, uno como humano, uno llora en el momento, porque a nadie le va a agradar que usted le dé.
1: Esa es la parte humana.
0: Esa es la parte humana que tenemos. Por más fuerte que nos creamos, no somos fuertes nosotros. A veces miramos personas y decimos, wow, qué fuerte es esa persona, cómo soporta esa persona. Pero no vemos su dentro, esas luchas, esas batallas internas que lleva esa persona para poder sobrellevar. Pero sobre todo eso, porque no somos fuertes por nuestra propia humanidad. No somos fuertes. No. El que nos hace fuerte, el que nos hace soportar es el Señor. Y eso lo tenemos que tener bien claro, porque sin el Señor nada podemos hacer. Sin el Señor no somos nadie, en aleluya. Él es el que nos da esa fuerza. A veces nos preguntamos cómo ese hombre es tan fuerte, cómo esa mujer puede con tanto, cómo puede soportar, cómo puede resistir. Nos preguntamos eso cuando miramos personas que admiramos, que decimos, wow, esa persona sigue sonriendo, esa persona sigue de esta manera, pero no nos damos cuenta de la parte que está detrás de esa sonrisa. Así. Aleluya. Pero sí podemos tener esa convicción que es Dios. Es Dios el que tiene esa persona de pie. Es Dios el que le ha ayudado a soportar. Amén. A soportar la enfermedad, a soportar esa crisis que hay en su hogar, a soportar, aleluya, cualquiera que sea la situación que esté atravesando. Lindo. Es Dios. Amén. El que ayuda a cada ser humano, aleluya. Señor. En esta ocasión habla, ¿verdad?, sobre la enfermedad, sobre cuando a usted tal vez le dan un diagnóstico que usted ni se esperaba que le iban a dar ese diagnóstico. En un momento dado, ¿verdad?, yo pude tener esa experiencia que me dieron un diagnóstico, hermanos, y amigo que nos está escuchando, que yo me quedé en verdad, ni sabía yo qué responder. Pero después de recibir esa noticia, que uno pasa como queda uno en verdad que se nos va
1: como aturdido.
0: Sí, exacto. Queda uno en shock, en así shock. Que uno no reacciona. Así mismo es. Y uno se pregunta, uno empieza a cuestionarse a uno mismo, no a Dios. En verdad que a veces uno cuestiona a Dios, uno le pregunta a Dios, Señor, ¿por qué? ¿Por qué a mí? ¿Por qué pasó esto? Pero en ese momento que recibí ese diagnóstico, tal vez no lo recibí de la mejor manera, porque como les digo, nadie se va a alegrar. Pero de ahí que lloré, cuando me dijeron eso, porque luego el enemigo trata de tirar esos dardos a nuestra mente, que dice, mira, te diagnosticaron con lupus, mira, no vas a sanar, mira. Eso fue en el 2018, y muchos me decían, porque cuando hay personas a su alrededor que lo animan a usted, hay personas que en vez de animarlo o que a usted aumentarle la fuerza, más bien se las restan, y de esas personas no nos tenemos que rodear de esas personas. Nos tenemos que rodear de personas, aleluya, que sientan, que estén en el mismo sentir que usted. Amén. que si usted cree en Dios, ellos también crean en Dios, y le levanten el ánimo, le levanten, le den

0: palabras de aliento, palabras
1: Amén.
0: de fortaleza,
1: Sí,
0: aleluya.
1: Señor.
0: Pero sobre todo eso, sobre todo esas personas buenas que el Señor pone a nuestro lado, está Él, Él
1: Claro.
0: primeramente, Él primeramente, porque muchas veces usted va a atravesar situaciones, va a recibir noticias, como estábamos diciendo, que muchas veces las personas van a querer hacerlo todo por usted, pero por más que quieran las personas ayudarlo a uno, a veces son situaciones, pastora, que solo es entre el Señor y usted. Solo
1: Definitivamente.
0: es Dios y uno, tratando Dios con uno nada más,
1: Y a veces
0: como que.
1: entendemos que Dios tal vez lo está permitiendo para eso, para que
0: Exacto.
1: nos acerquemos a Dios.
0: Exacto. A veces es como para decirte, hija, hijo, mira, es contigo que quiero hablar. Es entre tú y yo
1: Amén.
0: que tiene que estar eso, porque es contigo que yo quiero hacerte entender o enseñarte, o mira, hay muchas cosas en verdad que muchas veces no las entendemos por qué las atravesamos. Muchas veces no las entendemos en ese momento y nos cuestionamos, ¿verdad? Y decimos, pero ¿por qué ahora esta situación? ¿Pero por qué este diagnóstico? Aleluya. Y en esta ocasión, ¿verdad? Me rodeé de personas, hubieron comentarios ahí mismo donde estuve internada que me decían, ay, pero mira, de eso murió fulano ayer, pero mira, eso para eso no hay cura, para eso no hay
1: Señor,
0: cura,
1: así es,
0: aleluya. Y
1: así
0: yo
1: es.
0: decía, Dios mío, reprendo todos esos comentarios porque ahí va a depender de usted, la actitud que usted tome, aleluya. La actitud que usted tome, si usted recibe esos comentarios, si usted deja que esos comentarios, incluso el mismo enemigo va a tirar o va a enviar personas a que les hagan esos comentarios, y de usted depende, si usted confía en Dios, usted va a tener la seguridad y va a decir, no, Señor, tú me vas a sacar de esto. No, yo
1: Gloria a
0: sé que
1: Dios.
0: tú eres mi sanador, yo
1: Gloria
0: sé
1: a
0: que
1: Dios.
0: para ti no hay nada imposible. Yo empecé a declarar esas palabras después de llorar, después de tal vez cuestionarme yo misma o tal vez en algún momento cuestioné al Señor, porque como humanos lo podemos hacer, por más que digamos que no lo vamos a hacer, a veces lo hacemos, poderoso Jesús. Pero sobre todos esos comentarios, le dije yo al Señor, no, Señor, yo creo en ti, yo sé que para ti no hay nada imposible, yo
1: Qué
0: sé que algún
1: lindo.
0: momento yo testificaré y tú me, y hasta el sol de ahora el Señor me tiene de pie. Cuando me decían que tal vez un par de días me quedaban, cuando decían que tal vez un mes,
1: Ah,
0: 2 meses, el hombre
1: exacto.
0: puede decir cualquier
1: De Dios
0: cosa,
1: es el
0: pero la
1: poder.
0: última palabra la tiene Dios.
1: Amén.
0: Dios fue el que a usted lo formó, Dios fue el que sopló vida
1: Qué
0: en usted,
1: lindo.
0: él
1: Gloria a
0: conoce
1: Dios.
0: cada parte de su
1: Sí,
0: cuerpo,
1: Señor.
0: él sabe su necesidad, él sabe la área de debilidad que usted tiene y él no va a poner en usted una carga que usted no pueda soportar,
1: Así
0: aleluya.
1: es.
0: Él sabe nuestra hasta dónde llegan nuestras fuerzas
1: Amén.
0: y cuando aún, pastora, nuestras fuerzas se acaban, aún cuando eso uno cree que ya no, uno se rinde delante del Señor y uno ve y uno le dice, Señor, ya no puedo más. Señor, mira, ya con esto ya no puedo. Por favor, no me hagas que yo niegue tu
1: Así
0: nombre,
1: es.
0: porque muchas veces lo hacemos, muchas veces llegamos a ese momento porque sentimos que nuestras fuerzas se acaban, sentimos que ya no, que el mundo se nos viene encima. Y es cuando ahí el Señor quiere ese
1: Qué lindo.
0: momento, es cuando el Señor quiere ese momento y usted, y que usted se postre y le diga, Señor, ya no puedo más. Señor, tú sabes que mis fuerzas ya se acabaron, aleluya.
1: Amén.
0: Y es ese momento preciso que el Señor espera para él empezar a
1: Qué
0: trabajar,
1: lindo.
0: para él empezar, ok, mi hijo. Ok, hija, aquí llegaron tus fuerzas, pero tú no sabes que ahora empiezo yo.
1: Qué
0: Y
1: lindo.
0: eso es lo lindo del Señor, porque
1: Gloria a
0: cuando usted
1: Dios.
0: se rinde delante del Señor, dice él, ok, ahora empiezo yo, ahora me toca a mí, ahora te
1: Amén.
0: toca experimentar lo que yo voy a
1: Amén. Eso
0: hacer,
1: es lindo.
0: ahora te toca ver el
1: Qué
0: poder que yo
1: lindo.
0: tengo,
1: Sí,
0: que solo
1: Señor.
0: yo determino
1: Gloria a
0: lo que hago
1: Dios.
0: en cada hombre, lo que hago en cada mujer, aleluya.
1: Amén. Gloria a Jesús.
0: Vemos la actitud que tomó la mujer de flujo de sangre, que lo encontramos en Marcos 5,
1: Amén. Uno de los
0: poderoso
1: ejemplos que
0: Jesús.
1: casi siempre utilizamos para todo.
0: Amén.
1: Ejemplos de fe. Porque esto es por fe, hermano.
0: Sí, amén,
1: Si usted no tiene
0: aleluya.
1: suficiente fe, tiene que pedirle al Señor que le aumente la fe, porque es lo único que nos va a ayudar, hermano, a sobrellevar cualquiera que sea la situación.
0: Amén. Vemos la actitud que tuvo esta mujer de flujo de sangre.
1: Amén.
0: Vemos que ella no se quedó. Que ella escuchó que andaba Jesús caminando por las calles ahí en ese lugar y ella dijo, no, yo me voy a acercar a Jesús. Yo sé que al tocar el manto de Jesús yo seré sana. Poderoso Jesús, ella caminó, ella no le importó la multitud que había porque muchas veces nos dejamos llevar, como les decía, por lo que dicen los demás, que los demás no son muchas veces esa barrera para nosotros no venir al Señor, para que nuestra fe no siga creciendo, para que nuestra fe se estanque, para que nuestra fe mengue, aleluya. Son esos comentarios, son esas personas que muchas veces el mismo enemigo las usa, y ellos no nos deja avanzar, no nos deja, como que nos quieren eliminar esa fe que nosotros tenemos.
1: Correcto.
0: Para que usted no se acerque a Jesús, para que usted no siga creyendo, para que usted no siga confiando en que el que prometió estar con usted, va a estar con usted. Si el Señor dijo que el Señor incluso murió en la cruz por nuestras enfermedades. Él ahí llevó todas nuestras enfermedades. Entonces, yo tengo que meditar en esa palabra del Señor. Esa palabra, como decía nuestra pastora, esa palabra poderosa. Que esa es la palabra, aleluya. Cualquiera que sea su situación, como hablábamos, es esa palabra que al usted aferrarse, esa palabra va a cobrar vida en usted.
1: Claro que sí.
0: Muchas veces la leemos, pero como que eso fue ayer, eso pasó ayer, eso no puede pasar en mí, poderoso Jesús. Como que leemos sin creer que esa palabra puede cobrar vida en usted. Amén. Tal vez ahora mismo usted está atravesando una situación difícil, económica, en su matrimonio, con sus hijos, aleluya. Santo. Pero usted, al leer la palabra, ahí encuentra refrigerio, ahí encuentra solución a sus problemas, aleluya, al venir y meditar. Vemos cómo esta mujer de flujo de sangre, ella no se detuvo por la multitud, ella acudió a Jesús, ella tocó el manto de Jesús, y Jesús, ¿verdad?, sintió eso, que salió poder de él, salió poder de él.
1: La fe de esa mujer fue tan grande que Jesús,
0: poderoso Jesús,
1: sintió, fue algo que estremeció al mismo Señor.
0: Ella decía, al tocar yo el manto, al tocar yo ese manto, yo sé que seré sana.
1: O sea,
0: esa
1: lo declaraba,
0: fe,
1: ya.
0: Esa fe, esa fue la actitud que ella tomó.
1: Qué lindo,
0: no,
1: Dios.
0: No, tal vez la multitud no me deja pasar, pero yo me voy a arrastrar. No importa lo que yo tenga que hacer, nadie va a impedir a que yo venga a Jesús, a que yo toque el manto de Jesús.
1: Gloria a Dios.
0: Porque solo al tocar, imagínense, ella no dijo, Jesús va a orar por mí. Ella no dijo, no. La fe era tan grande.
1: El bordecito.
0: Un hilito. Como muchas veces oramos y decimos, ¿verdad? Señor, manda una gota, una gota de tu sangre sobre la mía para que todo ese diagnóstico cambie. Amén. Muchas veces oramos así, pastora. Una gotita. Incluso hay una alabanza que dice, una gota de tu sangre. Poderoso Jesús, y esa es la fe que el Señor quiere que tengamos, aleluya. Esa es la actitud. Esa actitud a usted lo lleva a que su fe, estamos hablando de fe, en una actitud positiva, estamos hablando de fe, estamos hablando de esperanza, estamos hablando que nuestra confianza está totalmente en Jesús. Por eso es de esa actitud que nosotros le venimos a hablar y preguntarle, ¿qué actitud usted toma en tiempos de dificultad, aleluya? Porque al principio, como humanos, no es una actitud que hay una mega fe que vamos a tener. Ahí no es que vamos a perder la fe tampoco, pero como humanos, como decimos, vamos a estar con esa tristeza, con esa angustia, ¿verdad?, que recibimos esa noticia. Pero que sobre todo eso, la fe, la confianza en el Señor. Amén. Y es de esa actitud que nosotros le queremos hablar, de esa actitud que usted tiene que mantener. Amén. Sé que va a ser difícil, pero con el Señor a nuestro lado, lindo, confiemos en el Señor, que en cualquier situación que atravesemos, Dios va a estar con nosotros. Vemos también el otro ejemplo, ¿verdad?, del paralítico de Betesda. Tal vez él, ¿verdad?, no vamos a decir que él tal vez tuvo una actitud negativa, porque su condición pues tal vez le impedía, que era paralítico, aleluya. Pues él decía, cuando Jesús se acerca, le dice que quería, ¿verdad? Que está aquí la palabra del Señor en Juan 5.
1: Sí, porque, o sea, no era que él no quería recibir o no quería llegar, otros se le adelantaban por su condición.
0: Amén.
1: Entonces, pues, él como quiera se quedaba ahí, él no se retiraba y ya perdí la oportunidad. Él se quedaba ahí perseverando hasta el próximo año a ver si lo lograba. Amén. Y pues tenemos que mantener esa fe de que okay, tal vez hoy no, pero en la próxima ocasión sí puedo lograrlo.
0: Amén. Aquí dice, cuando Jesús lo vio acostado y supo que llevaba ya mucho tiempo así, le dijo, ¿quieres ser sano? Señor, le respondió el enfermo, no tengo quien me meta en el estanque cuando se agita el agua, y entre tanto que yo voy, otro desciende antes que yo. Tal vez él, ¿verdad? Él también él podía, aunque sea arrastrarse, uh-huh. si la mujer de flujo de sangre hizo hasta lo imposible por tocar el borde del manto, él también podía hacerlo. Él tal vez quiso poner alguna excusa, algo ahí, aleluya, que no lo dejaba, pero él hubiera podido hacerlo también. Yo digo que se hubiera podido arrastrar, pero el Señor Jesús, pues, de esa manera quería tratar con él. Cuando llega y le dice, ¿quiere ser sano? Le pregunta, ¿quiere ser sano? Aleluya. La actitud de él fue que él quería, pero que no podía lograr.
1: Mientras tanto, otro llegaba antes que él y, pues, lo recibía.
0: Uh-huh. Y en ese momento, ¿verdad? Jesús le dice, levántate, toma tu lecho y anda, aleluya. Y él lo hizo, uh-huh. él hizo esa actitud, pues, él dijo, él creyó, él se levantó, él tomó su lecho. Tal vez, ¿verdad? Tal vez le vino ese pensamiento cuando Jesús le dijo eso, pero Jesús, ¿cómo sabe que yo al pararme, yo voy a caminar nuevamente? Uh-huh. Tal vez le llegó ese pensamiento como humano, no lo dice ahí la Biblia, ¿verdad? Pero nosotros como humanos así reaccionamos muchas veces, así actuamos muchas veces, aleluya. Pero vemos, ¿verdad?, cómo el Señor también lo sana, el Señor hace que él vuelva a caminar, aleluya. Y como les decíamos, hermanos, en este no solo se refiere

0: vuelva a caminar, aleluya. Y como les decía, no, hermanos, en este no solo se refiere a una enfermedad, a un diagnóstico, no, también en su situación puede ser diferente la situación que muchos atravesamos, diferentes experiencias que Dios nos permite
1: Claro.
0: llevar, puede ser tal vez en su vida, aleluya, usted tal vez ha tenido muchas experiencias desde su niñez, poderoso Jesús, pero y usted tal vez en este momento todavía esté actuando de la manera incorrecta, tal vez ahora todavía usted esté llevando resentimientos en su corazón, actitudes en su corazón que del pasado, aleluya, resentimiento, remordimiento dentro de su
1: Santo,
0: corazón, falta de
1: Dios.
0: perdón dentro de su corazón. Esa es una
1: Santo.
0: actitud no adecuada si nosotros todavía guardamos esas raíces de amargura dentro de nuestro corazón, poderoso Jesús.
1: Amén.
0: Y vemos un ejemplo que mucho me gusta y es una historia que no mucho se habla de esa historia y es la historia de Jabes. Vemos en Primera de Crónicas, ¿verdad? Primera de Crónicas 4, del 9 al 10, donde habla, ¿verdad?, sobre una oración que Jabes hizo. Una oración, tal vez son dos versículos de la palabra, pero en esos dos versículos vemos la actitud, la manera de Jabes de sobrellevar su
1: Lindo,
0: situación.
1: gloria a Dios.
0: Vemos, ¿verdad?, que la mamá le coloca el nombre Jabes y de saber el significado. Digo yo que Jabes se puso triste, él se sentía mal, tal vez delante de los demás, porque Jabes, el nombre Jabes significa tristeza, el nombre Jabes significa dolor. Y me imagino yo que para él hasta se avergonzaba
1: Claro.
0: que le pongan un nombre a uno,
1: Ay,
0: que
1: Dios
0: uno
1: mío.
0: no pueda tener esa libertad o ese que
1: Ya
0: con
1: nuestros
0: alegría
1: padres
0: uno
1: nos atan con los
0: decirlo.
1: bichos esos. Hasta con el nombre nos
0: Ella,
1: atan.
0: por cuanto lo dio. En
1: Ay,
0: dolor,
1: Padre.
0: en dolor, la mamá le coloca Jabes, por eso le colocó
1: Aleluya.
0: Jabes. Tal vez no era un bebé deseado, tal vez sufrió ella para tenerlo, puede ser, no lo dice la Biblia, es cortita la historia de Jabes, pero me gusta mucho ver la actitud que Jabes tomó. Dice que Jabes fue el más ilustre de su familia, más ilustre, el más destacado, el que decidió cambiar, el que decidió decir no. Si mi nombre es Jabes, yo no voy a vivir como Jabes, yo no voy a vivir como Jabes me refiero a que al
1: Significado.
0: significado. No, yo no voy a vivir en tristeza, yo no voy a vivir en dolor, yo no voy a vivir en amargura. Y Jabes reaccionó diferente. Tal vez otro en su lugar se hubiera aferrado a ese nombre, le hubiera dado pensamiento, o sea, le hubiera dado mucho, mucho, mucha importancia a esos pensamientos negativos o a lo que las personas dijeran. Me imagino que alrededor de Jabes habían personas que lo señalaban,
1: Así
0: que le
1: es.
0: decían, ay, pero tú eres Jabes, tú eres dolor, tú eres tristeza, poderoso Jesús. Porque así hay personas que se burlan de los demás, que no creen en los demás, en lo que los demás pueden hacer, poderoso Jesús. Pero él dijo, no. Yo vino y acudió a Jesús, vino y acudió al Señor en hacer una oración y dijo, Señor, si ensancharas mi territorio, si ensancharas mi territorio y permitiera, ¿verdad? Para que él no se dañara, para que su corazón no se dañara. Me imagino que no solo Jabes no solo se refería a lo material. Él no solo se refería a que yo quiero ser grande en esta área, a que yo quiero tener esas posesiones, a que yo quiero que me vean y que me vean con ese orgullo que yo soy famoso, que yo tengo posesiones, aleluya. No, Jabes también se refería a eso interno, a su corazón, a ensanchar, a que él no quería vivir con ese dolor, con ese de pensar, aleluya, tal vez su mente, Señor, mira, ensancha mi territorio, mi corazón, que ese nombre yo no le ponga importancia, que tal vez me colocaron Jabes, pero yo no soy así, yo quiero ser diferente. Él marcó una diferencia en su
1: Así
0: familia,
1: mismo es.
0: él cortó con esa maldición
1: Amén.
0: generacional que
1: Así es.
0: muchas veces los mismos padres atamos a nuestros hijos, muchas veces colocándole aún un nombre, muchas veces diciéndole palabras que no debemos de decirle a ellos. Muchas veces ahí va esa cadena, va esa maldición generacional, pero dijo Jabes, no, si mi mamá me colocó ese nombre, si mi mamá tal vez vivió en amargura, en dolor, que para ella tal vez yo signifique eso, o para las otras personas me ven así, no. Yo sé que hay un Dios y que ese Dios me va a ayudar. Claro. Él hizo esa su oración tan sencilla, podemos decir tan sencilla, pero con un corazón contrito y humilde.

0: confiado, que el Señor lo escuchó. Dice que el Señor escuchó su oración y le otorgó lo que él pidió. Él ensanchó su territorio. Porque él lo pidió con todo su corazón. Él dijo, no quiero vivir en esta amargura, no quiero dañarme, no quiero seguir. Él decidió cambiar, hermano, y esa es la actitud que necesitamos tener, aleluya. Poderoso Dios.
1: Amén, gloria a Jesús. Quiero aprovechar antes de que se nos pase por alto, ¿verdad? Las personas que nos han seguido saludando. Leí por ahí que está el pastor desde México, el pastor Lázaro, y me gozo de que esté por ahí, nos esté escuchando. Igual la pastora Blanca Paloma también de desde Tabasco. Qué bueno saludarla, pastora. Gracias por estar ahí conectadita con nosotros. Emelisa, que es la mamá de nuestra hermana Evelyn. Un besote, mi amor. Ya por allá estaremos pronto. Y Enrique Daniel dice, Dios, ese es Carlos.
0: Así le
1: digo. Oh, Carlita, Dios te bendiga. Bueno, nuestro hermano José Malé, saludos también. Gloria al Señor, nuestro hermano Elías Rivera, también nuestro hermano Adriel de la iglesia, ¿verdad?, que pertenecemos, nuestra hermana Isabel Rodríguez. También Dios me los bendiga a todos, Tami Gutiérrez, Dios te bendiga, mi amor, saludos a tu mamita y a tu hermanito. Gloria al Señor, un abrazo bien grande, gloria a Jesús, y estamos muy, verdad, contentos de predicar esta palabra, que como dije en un principio, es una palabra que hemos vivido, que hemos experimentado. Hay muchas, hermanos, muchas historias bíblicas que podemos, con las cuales podemos reforzar esta palabra, y por algo es que se escribió en ese proverbio, ¿verdad?, esta enseñanza. ¿Por qué? Porque nosotros tenemos que buscar fortalecer nuestra mente, nuestra salud mental, emocional y espiritual para poder soportar y resistir la salud física. Amén. Porque como dice la hermana Evelyn, aquí habla de enfermedad. ¿Cómo la podremos sobrellevar si estamos angustiados? Y angustiado viene siendo lo contrario a estar en paz. Entonces, humanamente, claro que sí, nos vamos a sentir angustiados, porque es algo que no esperábamos y es algo que ya estábamos tal vez sintiendo el impacto en nuestro cuerpo, en nuestra vida, gloria al Señor, pero ya ahora estamos confirmando, y a veces eso hace como que dice la hermana Evelyn, se nuble nuestra mente y hasta ya sentamos que nos estamos muriendo. Y mientras teníamos la enfermedad, sin saber cuál era, ¡ay!, íbamos como si nada por ahí. Nos levantábamos día a día con fuerza porque teníamos que ir a trabajar, porque tengo que sustentar mi casa, amén, sin saber lo que tenía, pero lo sobrellevaba. Al saber qué es lo que está pasando, ese impacto de la noticia, de esa dificultad, gloria al Señor, que me despidieron del trabajo, gloria a Jesús, que bueno, de cuántas cosas, hermano. Gloria al Señor. Y entonces nosotros tenemos que fortalecer esa salud emocional, mental. Sabemos que estamos, ¿verdad?, hechos por una tricotomía. Alma, aleluya, cuerpo y espíritu. Cuando el cuerpo se deteriora, cuando el cuerpo se afecta, se angustia, gloria al nombre del Señor, es nuestra fe, aleluya, a lo que se nos ha prometido, a alguien que nos ha prometido algo que ha demostrado que no falla, que no miente. Y a eso, a Él, es que yo me aferro. Amén. Gloria al Señor. Porque, o sea, confiar en alguien, tener fe en alguien o en algo, gloria al nombre del Señor, es yo tener una certeza, una seguridad y creer hasta lo último ciegamente que me va a cumplir. Que no me va a quedar mal. Esa es la fe. Y hay un gran poder en la fe. Que dice que si tuvieras aunque sea como un granito de mostaza, le puedes decir a ese sicómoro, muévete y se moverá. Pues esa es la fe. Es que en medio de cualquier circunstancia, usted decir, no, espérate. Si el Señor está conmigo y Él quiere que yo atraviese todo esto, pues yo sé que Él va a estar conmigo. Él me va a dar la fuerza. Pero hermano, yo tengo que creerlo. Para yo creerlo, yo tengo que orar y pedirle al Señor que me dé esa fe, que me dé esa fortaleza, que aumente mi fe día a día. Porque si la palabra me dice que al final de los tiempos el amor de muchos se enfriará y se apagará la fe, y bueno, el enemigo va a buscar que menguemos en nuestra fe, que dudemos, que nos vayamos en contra de Dios, que reneguemos de Dios. Le decía, pues entonces yo tengo que pedirle a Dios que me refuerce, como decía la hermana Evelyn de Javes, Señor, pues refuerza mi alma, mi espíritu, que está vulnerable, mi alma. Está vulnerable por esta situación. Se angustia mi espíritu. Se angustia mi alma. Amén. Pero entonces esa angustia no me puede alejar de Dios. Me tiene que acercar a Dios. Llevarme al trono de la gracia. Para pedirle Amén. Entonces al Señor que me ayude a sobrellevarlo. No que no, ¿por qué tú estás permitiendo? No es preguntarle. Amén. Es decirle, ayúdame a sobrellevarlo. Porque Señor, tú sabes todas las cosas y lo que tú haces es perfecto. Y tu palabra dice, tu palabra dice fue el que ayudó a Jesucristo a vencer a Satanás. Escrito está. Aleluya. Entonces, derrotó a Satanás, todas sus artimañas, todos los dardos que envió, todas las trampas, aleluya, las mentiras para hacer caer al Señor. Y él estaba bien enfocado a lo que vino a esta tierra. Pero no solamente enfocado, sino que estaba completamente seguro, su fe conectada a su Padre, que era el que lo dirigía, y a él era el que él se exponía siempre, iba a cuestionarle, a preguntarle qué debía hacer. No, porque al final, aún al final le dice, Padre, si es posible, pasa de mí esta copa, si es posible. Pero al final, que no se haga mi voluntad, sino la tuya, que es perfecta. Que se cumpla tu voluntad, tu propósito en mi vida, para glorificar tu nombre. Hermanos, recordemos que todo lo que Dios permite en nuestra vida es para glorificar su nombre. Y ese fue el mayor ejemplo que Jesucristo nos enseñó, nos dio en todo su caminar, que todo era para glorificar a su Padre. Amén. Y tenemos mucho, como dije, muchos testimonios de la Biblia. Pero qué lindo cuando nosotros mismos podemos testificar. Amén. Yo soy un testimonio vivo de eso. Gloria. Yo hace muchos años atrás padecía de la tiroides. Gloria a Jesús. Y estaba siendo medicada por la tiroides. Y cada vez se ponía peor. Y llegaba un momento y yo decía, Señor, por favor, pasa de mí esta copa, ayúdame, yo no quiero que esto me detenga, que estos síntomas me retengan, me debiliten. Yo quiero trabajar para ti, yo necesito estar activa, Padre. Amén. Porque la tiroides, pues, debilita, la tiroides, Amén. Tú sabes, trae cierta pesadez al cuerpo. Y hermano, oré y ayuné por eso. Señor, yo no quiero esto. No quiero sentirme así. Esto me está deteniendo, me está afligiendo. Hermano, y para la gloria del Señor, cuando vine para acá, ¿verdad? Para Estados Unidos, pues en esos estudios, esos análisis de primera vez, de seguimiento, yo preguntaba, ¿y la tiroides cómo está? No, la tiroides está bien. Y yo decía, Dios mío, gracias, Padre, tuya es la gloria. ¿Y qué pasa? Que recientemente me hice unos análisis, ¿verdad?, de seguimiento, el cuerpecito se está debilitando, los años están cayendo, gloria a Jesús, hay que estar en ese cuidado. ¿Y qué pasa? La doctora reciente entonces me dice, saliste con la tiroides un poquito descontrolada. Y yo dije, no, eso no puede ser. Y me dijo, vamos a dar un mes y te lo volvemos a hacer, y si acaso pues sale, pues yo te envío al, creo que no sé si es el endocrinólogo, para que trabaje esa área de, ¿verdad?, de la tiroides. Y yo, ok, cuando me fui de ahí dije, Señor, no, yo reprendo, tú me sanaste, Señor, tú me sanaste, Padre, en tu nombre, amén. Y en eso yo me refuerzo, yo me amparo, mi hermano, aleluya. Igual estoy pasando por el proceso de la menopausia, entrando, todavía no estoy de lleno, pero yo dije, Señor, que se haga tu voluntad, pero si es posible, pasa de mí esta copa. Hermano, no se me está haciendo fácil, gloria al Señor. Y llegó un momento en que yo dije, ay, como que me quería tirar a morir en la cama, ay, es que no puedo, es que esta menopausia me tiene mala, es que, ay, no tengo energía,
0: aleluya,
1: no tengo fuerza, gloria al Señor. Pero mi alma y mi espíritu gemían y decían, yo no quiero estar así. Esto me estaba limitando, hermano, mucho. Me estaba limitando mi altar de ayuno y de oración. Poder levantarme en las madrugadas a clamar. Porque no podía, mi cuerpo no me dejaba. Y yo decía, Señor, si tú me ayudas, me das la fuerza, yo voy a hacer mi parte. Y no me voy a rendir, mi hermano. No me voy a rendir. Esto no me va a paralizar. Entonces puedo sobrellevarlo, pero no me va a paralizar. Y a Dios sea la gloria, mira, hasta aquí el Señor nos ha ayudado. En el caso de mi hermana Evelyn, una enfermedad, aleluya, que le fue, ¿verdad?, diagnosticada, que cuando Evelyn llegó aquí por primera vez, que mi hija la buscó a su casa, aleluya, ella vino sonriente. Hermano, siempre llegaba a la casa de Dios sonriente, jamás pensamos, ni nos dimos cuenta, ni imaginamos por lo que ella estaba pasando. Hasta yo creo que un año, dos años después, que ella testifica por lo que está pasando, y nosotros, pero ¿cómo? ¿Y cómo ella puede estar tan tranquila pasando esta situación? Aleluya. Que en aquel momento esa información, esa noticia, la impactó. Claro que impacta, es lo humano, hermano. Amén. Pero nuestra fe, nuestra mente, tiene que estar conectada a Dios, para que entonces Él me ayude a sobrellevarlo, y después más adelante, tal vez ahora no lo entiendo, amén, más adelante me hará entender el por qué lo permitió, el por qué me permitió pasar eso. Pero entendamos que la Biblia dice que es a través de diversas pruebas que entraremos al reino de los cielos, que nuestra fe va a ser probada con el fuego. Amén. Pero ¿para qué al final? Para sacar lo mejor de nosotros. Amén. Para limpiarnos y purificarnos de toda la inmundicia, toda suciedad, para poder llegar a su presencia, porque allá no va a ir nada impuro. Aleluya. Y es el fuego el que saca esa impureza. ¿Y qué vamos a pensar? Que esa noticia que afligió a nuestra hermana Evelyn en aquel momento, mire, la enfermedad está ahí, pero Dios ha tenido el control. Amén. Y se ha sentido a veces, ¿verdad?, algunos días tal vez débil y decaída. Pero hermano, no ha dejado de llegar a la iglesia, y de eso yo doy testimonio, aleluya, doy fe.
0: Gracias, Señor.
1: No ha dejado de llegar a la casa del Señor y de participar de todo lo que ¿verdad?, el Señor prepara por ahí. No dice que no.
0: Amén.
1: Entonces el Señor dice, tú te encargas de mis asuntos.
0: Sí,
1: encárgate de mí, encárgate de buscarme, de llenarte de mí, que yo me voy a encargar de tus asuntos. Esa es la promesa de Dios.
0: Amén.
1: Y en ese intercambio, hermano, nunca vamos a perder.
0: Sí,
1: gloria,
0: Señor,
1: al Señor. Y quién diría que esa misma enfermedad, amén, que la aturdió en un momento dado, fue el testimonio,
0: sí,
1: fue lo que Dios utilizó para que ahora en otra verdad situación, y lo testifico yo porque quiero decir mi parte.
0: Exacto.
1: En esta resulta una situación que ella y su esposo atravesaron, que y pues nadie la espera, pero lamentablemente nuestros hermanos, ¿verdad?, centroamericanos padecen de ese miedo de andar, de salir cada día de su casa, porque no sabemos dónde me pueda, ¿verdad?, agarrar el ice, el frío,
0: el hielo.
1: Y justo le pasó a ellos, hermanos, saliendo de su casa a llevar su esposo a llevarla a trabajar. Y ahí,
0: amén,
1: se encuentran, los acorrala el ICE. Se los lleva, hermano. Gloria al Señor.
0: Amén.
1: Y ahí están adentro. Cuando lo supimos, eso de verdad, Dios, solo Dios sabe, hermano, cuánto nos compugió, cuánto nos dolió en el alma. Porque no son simples particulares, son hermanos, son familia, parte del cuerpo de Cristo. Somos parte del mismo cuerpo. Y nos dolemos, y nos dolió. Sufrimos, lloramos, hicimos movimientos, llamamos aquí, allá.

tiempo y nos dolemos y nos dolió. Sufrimos, lloramos, hicimos movimientos, llamamos aquí, allá, contactos. Y por lo menos sí, ¿verdad? Dios permitió que uno de esos contactos nos dejara saber. Están ahí. Sí, mira, están aquí. Uno aparece en el sistema, pero el otro no. ¿Pero qué está pasando aquí? Y anhelando, deseando poder llegar a donde ellos para poder verlos. Gloria al Señor. Y eso fue, hermano, un dolor muy grande. Lloramos, lloramos, lloramos, lloramos. Cuando llegó el día de ir a verlos, aleluya, al lugar donde estaban, no, las que íbamos decíamos, ay Dios mío, ¿cómo voy a aguantar? ¿Cómo me voy a controlar de no llorar cuando la vea? Porque, pues, la angustia, pero sí, también amén. Como que el gozo de poder verla después de días amén. Sin verlos. Gloria al Señor, sin ver, o sea, que estaba constante ahí conectada con nosotros, la iglesia, la página de la iglesia, siempre enviando su mensajito, y ya no ver eso, hermano, era duro, porque sabemos lo que, como Dios la usa, lo especial que es, como Dios, como ella ama al Señor, lo que hace para el Señor. Y ella, pues, cuando la vimos, salió, y ella salió con una sonrisa de aquí a acá. Y nosotras mismas decíamos, pero ¿cómo? ¿Cómo ella puede estar sonriendo si estamos tristes? Estamos tristes de que esté aquí, de que no esté con nosotros afuera. Y cuando nos sentamos, pues nos explica, sí, lloré. Lloré, el primer día lloré amargamente. Me dolió en el alma. Gloria al nombre del Señor. Más por mi esposo, porque él me dijo, pues vete con Tassi. Y yo le insistí, yo me siento mal por él, gloria al Señor. Pero el ánimo de ella, después de que lloró todo el primer día, segundo día, ¿verdad? Sus hijos estuvieron en las manos de Dios todo el tiempo, gloria al nombre del Señor. Y eso era parte de la tranquilidad de ella, parte de lo que la hizo, ok, yo sé que ellos van a estar bien. Señor, tú tienes el control, yo no sé lo que tú vayas a hacer. Mire, mi hermano, movimos cielo y tierra. Otras personas que la conocen, con quien ella trabaja. Bueno, todos hicimos lo que estuvo humanamente en nuestras manos. Y nada, no llegábamos a nada, no hacíamos nada. Gloria al Señor, es que es tan largo el testimonio de ella. Gloria al Señor. En uno de los días fuimos a visitar a mi esposo, el pastor, con mi hijo y su novia. Gloria al Señor. Ay, ahí está ahí su novia. Su novia. Amén. Gloria al nombre del Señor. Y ella decía después lo mismo. Ay, después fui con mi hija Kessie. Y después en el camino mi hija me decía, es que yo no sé cómo ella puede estar tan tranquila. Sí, no amén. Sé. Y yo le decía, bueno, así mismo debe ser el primer día, pero es la paz de Dios. Sí, hermano, una paz que la cubrió y una paz que nos las traspasó a nosotros. Amén. Y que aún a las que estaban allá adentro con ella, se los traspasó a través de la palabra. Amén. Sin conocerla, acabando de llegar, le dijeron, sí, mira, pues vamos a tener un culto para que traigas unas palabras. Y cuando la escucharon, le dijeron, mañana también, mañana también. Eso es lo que hace Dios. En medio de su situación, su dificultad, ella fue como Pablo. Bueno, pues aprovecho aquí y hago lo que Dios quiera que haga aquí. Aprovechó el tiempo y tal vez en ese momento se ganó, que a lo mejor no lo supo en ese momento, pero después, ¿verdad? A lo mejor Dios le permite saber encontrarse con alguna de ellas que le diga, wow, tú me diste una fe tan grande. Yo me empecé a orar y el Señor abrió la puerta como lo hizo contigo. Nada de lo que hicimos humanamente, hermano, fue lo que le abrió la puerta a ella. De la clínica, o sea, yo en el lugar llamó a la clínica por la condición de ella. Aleluya, fue lo que Dios utilizó para entonces hacer que la sacaran a la clínica para que tuviera su tratamiento. Gloria al Señor. Y después que le dijeron, pues ve, y cuando salgas de ahí nos llamas para irte a recoger. Le dijeron, quédate, está bien, quédate donde estés más segura y con un familiar hasta que te digamos, hasta nuevo aviso. Y todavía está aquí esperando nuevo aviso. Pero fue, se reportó, lo ha hecho como legalmente, humanamente le pide la tierra, pero también en la paz y la confianza de Dios. Amén. Dios abrió la puerta, pero ella gloria mantuvo una paz y una tranquilidad. En una de las veces que hablábamos, ella decía, mira, lo único que le pido al Señor, ya sea para sacarme, ¿verdad?, para allá con ustedes, con mis hijos, o para devolverme a mi país, que nos saque de aquí. Amén. Porque, pues, no es fácil estar en un lugar así. Sí, amén. Gloria al Señor.

0: por lo menos me saque, a donde sea que me saque pronto. Y lo mismo decía su esposo. Bueno, Dios tiene un propósito con ella aquí, pero adelantó a su esposo allá, lo devolvió. Bueno, ya era, parece los planes de Dios, lo devolvió. Allá él tiene trabajo que hacer y ella todavía tiene cosas que hacer aquí. La voluntad de Dios para con ellos, él lo sabe. Pero nuestra mente, ¿verdad? Tuvimos que anclar nuestro pensamiento, tal vez nuestra tristeza de que entonces se van a ir, ya no van a estar aquí con nosotros. Pues rápido decimos, bueno, Señor, pues tú sabrás lo que vas a hacer. Ah, pues a través de ellos levantamos una obra ya. Gloria a Dios. Amén, hermano. Diciéndolo, pues buscando el ánimo para quitar esa angustia. Y buscando la fe del propósito de Dios. Amén. Dios es bueno. Dios es maravilloso. Amén. Lo que Dios hace es perfecto.
1: Sí, Señor.
0: Y como Ruth y Noemí, se murieron todos los esposos. A Noemí fue más porque fue su esposo y sus hijos. Gloria al Señor. Y aún cuando pues dijo, aquí ya no me queda nada, voy a devolverme a mi pueblo. Amén. Como, amén. ¿Verdad? A lo mejor le puede pasar a nuestra hermana Evelyn. Me voy a regresar para allá. A ver, que entonces, ¿cómo me va por allá? Y gloria a Dios que una de esas mujeres fue dirigida por Dios para acompañar a Noemí, que llegando a Belén, dijeron, esa no es Noemí. Y ella dice, ya no me digan más Noemí, díganme Mara, porque en gran amargura me tiene el Todopoderoso.
1: Santo Dios.
0: Amargura, ella misma lo declaró, cómo se sentía. Es el lado humano, ¿amén?
1: Amén.
0: Pero Dios le permitió a través de Ruth ver una esperanza viva. Esa es la voluntad de Dios, una esperanza viva. Amén, que en toda tribulación, en toda situación, hermano, no, se supone, primero, que no nos aleje de Dios, sino que nos acerque a Dios para buscar el oportuno socorro de Dios, para aferrarnos más a Dios, para fortalecernos más en el Señor. Amén. Y para fortalecer nuestra fe, hermano, para darnos crecimiento. Amén. Crecimiento espiritual, crecimiento emocional en todas esas áreas. Tiene que haber un crecimiento. No podemos vivir, andar, hablar y seguir actuando como niños. Espiritualmente, a medida que vamos conociendo al Señor y teniendo estas experiencias que si no nos matan, nos hacen más fuertes, pues tenemos que entonces fortalecernos más y mostrar el crecimiento y el propósito de Dios en eso que permite en nuestra vida.
1: Amén.
0: Esa es la actitud.
1: Sí, Señor, poderoso Jesús.
0: Gloria a Dios.
1: Aleluya, en verdad que no acabamos ahora. Como decía nuestra pastora, es un largo testimonio que ambas hemos tenido mucho. Tenemos mucho que hablar, mucho de darle la honra y la gloria al Señor.
0: Amén.
1: En verdad. En verdad que si yo les detallara lo que ella estaba testificando,
0: mucho,
1: no acabo
0: mucho,
1: ahora,
0: mucho,
1: en verdad.
0: Mucho.
1: Pero Dios es grande y vemos cómo Dios preparó todo, cómo Dios abre camino, cómo Dios,
0: gloria
1: donde
0: Dios.
1: Tal vez el humano, lo humano de uno dice, pero ¿cómo? Mm-hmm. O incluso personas me decían a mí, pero ¿cómo tú vas a salir de acá? Mm-hmm. No tienes abogado, muchacha. No tienes abogado. Yo pagué 10,000, yo pagué 15,000.
0: Ay,
1: y yo decía, parte, Dios mío, cállalas, porque él no sabe, ellas no saben el abogado que yo tengo.
0: Ay.
1: Yo decía eso en mi mente, hermano. Y gloria a Dios que, como decía nuestra pastora, en verdad que no entendemos la manera que Dios trabaja, pero Dios es grande, es poderoso. Él hizo el cielo, la tierra, él es el dueño del oro y de la plata. Él paga lo que tiene que pagar. Él obra de una manera que nosotros no nos imaginamos.
0: Inexplicable.
1: No acabamos de describir todo lo que el Señor hace. En verdad, lo he vivido en carne propia. Él sea la gloria y la honra.
0: Amén.
1: Pero ya nuestro tiempo se está acabando acá. En algún momento tendremos la oportunidad,
0: claro,
1: para seguir hablando de las grandezas de Dios.
0: Pero
1: que cada día,
0: preguntarle, ¿qué actitud estás tomando o vas a tomar ante tu dificultad?
1: Sí, amén. ¿Cuál es tu actitud en momentos de dificultad?
0: Amén.
1: Pregúntese usted eso y respóndase usted eso. Aleluya.
0: Aleluya.
1: Con todo lo que ha escuchado el día de hoy, que el Señor nos ha hablado a través,
0: amén,
1: de nuestra pastora y a través de
0: aumente
1: mis labios también.
0: Fe,
1: aumente su fe, creamos en ese Dios grande, poderoso.
0: Amén.
1: Sé que no tenemos peticiones aquí, pero vamos a estar orando ya concluir. Dios me los bendiga a cada uno de los que se conectaron ahí.
0: Cualquier petición, ahí está el número, hermano, 787-224-8089, y lo ponemos en oración aquí en la iglesia.
1: Amén. Cualquier necesidad que usted tenga, puede comunicarse a ese número que nuestro pastor
0: dio. Saludos a todos,
1: y
0: gracias,
1: amén,
0: por habernos
1: saludos
0: sintonizado
1: a cada
0: en esta hora.
1: Amén. Amén. Vamos a estar orando,
0: sí,
1: para,
0: señor,
1: despedir.
0: Amén.
1: Padre,
0: gracias
1: en esta
0: Dios,
1: hora,
0: adoramos,
1: Señor,
0: Rey,
1: damos honra, damos gloria a ti,
0: gloria,
1: Señor
0: a
1: amado.
0: Señor.
1: Gracias, Padre,
0: gracias,
1: amado, por habernos permitido predicar,
0: sí,
1: de tu,
0: señor,
1: palabra,
0: gracias,
1: Dios, de tu grandeza,
0: tu
1: Padre amado, Señor. Gracias, Padre amado, glorifícate
0: Dios,
1: en cada uno de
0: en
1: nuestros amigos
0: aquello,
1: que se conectaron ahí, nuestros,
0: Señor,
1: hermanos, Padre amado. Cada uno, Dios, que seas tú tratando con ellos, que seas tú aumentando,
0: Señor,
1: su fe, Espíritu,
0: sí, Padre,
1: Santo de Dios,
0: que
1: ellos mantengan esa actitud positiva, Padre amado, esa confianza,
0: Señor,
1: en ti, mi Dios, que para ti no hay,
0: Padre,
1: nada, nada imposible, Padre amado, que tú obras de una manera poderosa y especial, Padre amado.
0: Lucha,
1: sigue,
0: Señor,
1: aumentando, Espíritu Santo
0: hermanos,
1: de Dios, nuestra,
0: Padre,
1: fe, y que esa fe no mengue,
0: sí,
1: Señor,
0: mano,
1: sino que esa fe,
0: Señor,
1: tú la encuentres el día que tú vengas, Padre amado. Guarda y bendice,
0: Dios,
1: a nuestra pastora, Padre,
0: ay,
1: amado,
0: sí,
1: a cada,
0: Señor,
1: uno por nombre, Señor. Mi vida, Padre amado, está en tus manos también, Señor amado. Síguenos dirigiendo, sigue glorificándote en nuestras vidas y en cada una de estas vidas que se conectaron, Padre amado. A ti te damos toda la honra y la gloria en el nombre de Jesús. Amén.
0: Amén.
1: Y si Dios es por nosotros,
0: ¿quién contra nosotros?
1: Amén.
0: Amén. Hacia adelante, hermanos.

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